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Llegó el lunes, inicio de semana por esta línea 106.7. Así que saludo a todos los amigos oyentes en vivo. La hora de tu varón, animación de Raymond. Una hora completita dándote lo que te gusta. Saludo a todos los amigos oyentes que siempre están ahí. Recuerda que nuestra vía interactiva es el 809-572-7216. Lunes 13 de julio. Esto va rápido, bate y corrido. Dame el trago.

mismo Carlo. Olvídame tú, disponible en todas las plataformas digitales. Ahí está Mr. Castillo, complacido ya con este tema que me lo solicitó al 809-572-7216. Ahí está Nelson Martínez, encendido. Guaca, los muchachos buenos de supermercado, los muchachos como siempre. Disfrutándose de 8 a 9 por esta línea 106.7. Dame el traguito y dale para allá.

0: En Esperanza Activo, como siempre, dámele el saludito también para Guita Martínez. Ahí está Jocelyn. Están a nivel de casita esta hora, disfrutándose la hora de Tubarón por esta línea 106.7.
1: Es Tubarón.
0: La que no se pierde en el camino, ella lo sabe. Lo que pasa es que le gusta que se lo repitan, ¿verdad que sí? Hello, buenas. Hey, ¿quién ahí? Hey, Rafael Tejada, ¿de qué sector de allá de Esperanza, hermano? Ok. Bien, eso es recíproco, hermano. ¿Cuál usted quiere? Ok, pues está bien, hermano. Tranquilo ahí, manténgase ahí en los 106.7. En este lunes, inicio de semana, y me voy con lo que quiere Diógenes.

Olvídame tú, una bachata que está durísima. Una bachata que da seguidilla, date el traguito. Y si se te acaba el dinero, tú me tiras que vamos para la pulpería a coger fiado. No hay para nadie. Dame otra, otra bachatica dura de esa, que es lo que quiere Lucilo Toribio, un merengue. Ya va Lucilo Toribio.

siempre duro allá. Supermercado los muchachos. Yo sigo abusando en este lunes. Los choferes, como siempre, puesto en los 106.7. La hora de tu varón.

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0: aquí voy, vieja.
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0: bonito, bonito. Súper pegado, súper pegado. Sonando, sonando, Leo Glasón, Leo Glasón. Distinto y diferente. Distinto y diferente, Leo Glasón. Sonando a nivel nacional e internacional.
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0: La sigue pegando todas, una detrás de otra. Leo, Leo Glasón, Leo Glasón. Sonando bonito, sonando nítido.

0: 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Buenas noches, mi gente bonita de República Dominicana y el mundo. Ya estamos en vivo por esta tu emisora línea, línea 106.7, la que escuchan todos. Animación del JJ en el poder de la región. 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
2: Amigo.
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0: Tengo saludos para Rubén Rosario, el máster de la composición. Mi amigazo, mi amigo, Rubén Rosario. Leo Blasón. El super pegado de este tiempo. En sintonía con el JJ.
1: Muchas gracias, man.
0: Leo Blasón.
1: Con su
0: el hombre que sigue distinto y diferente.

0: bonito, sonando nítido, lo nuevo del Sexy Boy. El Sexy Boy. Se llama Muero, búscalo, búscalo en todas las plataformas digitales. Lo nuevo de Sexy Boy.
1: Bonito.
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0: Sigo complaciendo solicitudes en este lunes. Lunes que contamos a 13 de julio, año 2026. Llegó la bachata moderna. La bachata clase A con mucha calidad. 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Se llama Malagradecida. 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Malagradecida. La bachata que está gustando a millón. Cantan lindo ellos.

0: Bonita, bonita bachata. Krill and Silos, malagradecida Krill and Silos. Sonando a nivel nacional e internacional. 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
1: Esteban Mariano.
0: Con el... Super pegada esta bachata. Oh. Está super pegada esta. Se llama Ella Fue Mía También. El tremendo Esteban Mariano. El tremendo Esteban Mariano y Alex Bueno. El mayimbito Alex Bueno.
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0: Y Esteban Mariano. ¿Con cantándote con el alma?
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0: Esteban Mariano y Alex Bueno. Ella fue mía también. Fue de los dos. Fue de los dos.
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0: ¿Qué pasó ahí? ¿Qué pasó ahí? ¿Qué pasó ahí? ¿Qué suena ahí? Esteban Mariano.
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0: Esteban Mariano y Alex Bueno. Alex Bueno y Esteban Mariano. Fue de los dos.

0: complaciendo solicitudes. ¿Verdad que sí?
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0: Me voy con esta que está buenísima, de Ramón Báez. Ramón Báez, tu fiera original. Ramón Báez. Tremendo homenaje. Homenaje a Diomedes Díaz. Homenaje a Diomedes Díaz. Suena Ramón Báez. La fiera original.
2: El original.
0: ¡Claro que sí! Una bachata preciosa, hermosa. Canta con sentimiento Ramón Báez, la fiera original, con este lindo homenaje a Diomedes Díaz.

0: qué bonito canta, qué bonito suena Ramón Báez. Ramón Báez, tu fiera original. Tremendo homenaje a Diomedes Díaz. Búscalo en todas las plataformas digitales.
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0: Wilson Villalona, saludos para ti. Mi amigo Wilson Villalona. Claro que sí, chaval lavadora. 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

0: 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Yo sigo complaciendo solicitudes. Que suene el pilotico. Lo nuevo del pilotico Ariardi hubiera. El pilotico de la bachata. Se llama Alto Papá. Alto Papá.
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0: Nuevecito, nuevecito. Lo nuevo del pilotico. Alto Papá. Una bachata con mucha calidad. Complaciendo solicitudes.

bonita, bonita bachata, bonitas letras. Alto papá, alto papá. El pilotico de la bachata, Ariardi Ubiera. Sonando con fuerza, sonando a nivel nacional e internacional. Ariardi Ubiera, tu pilotico de la bachata. Escúchalo en merengue ahora. Hay que aplacar el calor. Hay que aplacar el calor. Suena el pilotico Ariardi Ubiera. Sonando duro. Sonando con fuerza. Con el JJ. El pilotico de

¡Huepa, pero qué merengazo que está sabroso, sabroso, sabroso! En este verano hay que aplacar el calor. La pegó el pilotico de la bachata, Ariardi Hubiera. Búscalo en todas las plataformas digitales. Búscalo desde ya. Que esto está sonando a millón. A nivel nacional e internacional. Hay que aplacar el calor. El pilotico Ariardi Hubiera. 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Yo sigo encendido. 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Me voy con lo nuevecito, lo nuevo. Complaciendo solicitudes. Lo nuevo de Gio, Gio Acosta, Gio Acosta. Desaparécete. Oye, desaparécete. No quiero verte más. 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Desaparécete. Gio Acosta, Gio Acosta.

0: ¡Wow! ¡Pero qué bachata que está preciosa, hermosa! ¡Desaparécete!
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0: Lo nuevo de Gio Acosta, Gio Acosta, búscala. Búscala en todas las plataformas digitales. Se llama Desaparécete. No quiero verte jamás.
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0: 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La pegó Gio Acosta, Gio Acosta.
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0: ¡Pero qué bachata!
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0: Está sonando nítida, sonando bonita.
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0: Gio Acosta, desaparécete.
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0: La bachata clase A con mucha calidad.
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0: Bachata clase A con mucha calidad.
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0: La pegó, la botó.
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0: Qué lindo canta, qué lindo suena. Gio Acosta, desaparece.

complaciendo solicitudes en este lunes de resaca, lunes de recuperación. JJ te hace compañía. Me voy con esta de Jorge Luis. Jorge Luis, el cañón de la bachata, el internacional. Jorge Luis, el cañón de la bachata, el internacional. La llamada del amor se llama. La llamada del amor. Complaciendo solicitudes. Suena el cañón de la bachata, el internacional. Jorge Luis.

0: La pegó, la botó Jorge Luis, el cañón de la bachata internacional. Se llama La Llamada del Amor.
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0: La llamada del amor. El cañón de la bachata, Jorge Luis. Voy a la pausa, con esta voy a la pausa. No te muevas. JJ sigue contigo en breve. En el can de David Espinal, el can del duro de la bachata en breve. No te muevas, esto sigue encendido. Regresamos en breve con el can de David Espinal, el duro de la bachata.
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0: Esto sigue encendido. Esto sigue encendido y pico.
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0: Fíjate.
1: Pero ya pasaba madrugada.
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4: ¡Supa, cuño!

0: bonita, bonita bachata, bonitas letras. ¿De qué me sirve quererte, David Espinal, el duro de la bachata? Un artista que se siente a nivel nacional e internacional. David Espinal, sonando fuertemente por esta línea. 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
1: Siempre.
0: Sigo bachateándote, sigo bachateándote.
1: Ah.
0: Sonando fuertemente la vía espinal. El duro de la bachata sonando. JJ animando. Esta se llama Si me faltas cariño. Si me faltas cariño. En breve, vengo con las llamadas, en breve, al 809-572-7216. No te muevas.

0: Bonita, bonita bachata. Si me faltas cariño, dame llamadas, dame llamadas al 809-572-7216. En este lunes de resaca, lunes de recuperación, ¿verdad que sí? Hello, buenas noches, saludos, buenas.
1: Hello, buenas noches, JJ.
0: Dale, Carmen.
1: Los otros días me quedé sin la canción.
0: ¿Cuál tú quieres escuchar, Carmen?
1: No, la que yo escucho. Déjame saludar. Un saludo para usted y su familia.
0: Gracias. Igualmente para ti, Carmen. Carmen, dale volumen.
1: Un saludo para Josefina, Sebastián, Johnny Guira, Seferino, María Morosa, María Medrano, y Yoti, Wilson, Corombo, Vito Núñez, El Gigante. Y un saludo para los demás. Ay, para el Cívico y Nancy. Y Julián Macho.
0: Cuídate, Carmen. Cuídate, Carmen, de este Maizal. Cuídate. 809-572-7216. 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Hello, buenas, saludos. Buenas noches.
2: Sí, buena. ¿Cómo estás, JJ?
0: Dale para allá, Josefina Torres.
2: Aquí escuchándolo, ya te sabes, entendía, ya te sabes. Y un saludo a Carmen Maizán, a Winsor ahí en el cruce, y todos los que están escuchando también. Y yo quiero la chapeadora, cuídese, JJ.
0: Eso va en mi pistola, la chapeadora, quiere Josefina Torres. Josefina Jogdó, que marcó el 809-572-7216. Hola, buenas, saludos, buenas.
2: Ah, prueba de amor.
0: Óyela ahí. Para complacerte a ti, Carmen. Óyela ahí de una vez. Prueba de amor para Carmen. Allá en Maizal, Carmen. Dale volumen. Sonando David Espinal. David Espinal, el duro de la bachata. El duro de la bachata sonando. JJ animando. Dame romo.

0: Bonita, bonita bachata, bonita interpretación de David Espinal. El duro de la bachata sonando, JJ animando. Complaciendo a mi amiga Carmen de este Maizal. Se llama Prueba de Amor. Dale para acá, 809-572-7216. Caliente la vía interactiva, caliente. En este bonito lunes. Hello, buenas noches, saludos, buenas.
1: JJ, te vas a caer muerto.
0: Dale, dale, rápidamente, si que tengo poco tiempo.
1: Y a mí no me complace. Yo te, a ver, yo hay que volverme mi cuarto de mi radio. Un saludo, hermano, afectuoso. Yo no completo ya. Ya yo me sané. Saludo a otra gente afectuosa. Primer saludo para usted, mi hermano.
0: Gracias, igualmente para ti, mi amigo, mi hermano.
1: Rafael Tejada, reportado Sintonía de Esperanza.
0: Ok, mi amigo Rafael Tejada. Rafael Tejada.
1: Tres meses me debe de Vlad Durán. Honor a papá, querido papá. Me la debe tres meses.
0: Ok, ok, gracias, gracias, mi amigo, mi hermano. Desde Esperanza, gracias por la sintonía. Gracias por andar con nosotros. Hello, buenas noches, saludos, buenas.
2: Y buenas noches, otra, le habla Wilson del Cruce.
0: Dale, mi amigo Wilson, desde el Cruce de Esperanza, móntate, móntate.
2: Salúdame a Josefina Hotdog.
0: Josefina Torres, Josefina Hotdog.
2: Alexis Sánchez.
0: El perdido Alexis, Alexis Sánchez, el que vendía equipes.
2: Sí, y salúdame a Marta Formadón en el Cruce, y a Carmen Marchal. Y acá yo me voy a parar allá el viernes, me voy para allá para marchar, me voy a parar allá para conocerla.
0: Ok, ok, atención Carmen, Wilson va para allá, Wilson va para allá. Cuídate Wilson, desde el Cruce de Esperanza. Gracias por andar con nosotros. Marcó el 809-572-7216. Yo sigo encendido, Cabañas. 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Hello, buenas noches. Saludos, buenas. Hello, buenas noches. Saludos, buenas.
3: Buenas noches, saludos, saludos para todos.
0: Gracias.
3: Mi aventura de aquí de Inver, Puerto Plata.
0: La gente de Inver, Puerto Plata, ¿cómo tú te llamas?
3: Herminia Ventura.
0: Ok, gracias por la sintonía, bella.
3: Sí, cuídese mucho y salúdeme la negra en la Colorada.
0: La negra allá en la Colorada de Inver, Puerto Plata, de parte de su amiga, sí. De parte de su Herminia. Amiga. Herminia. Pues
3: cuídese mucho.
0: Herminia.
3: Cuídese. Sí, Herminia, cuídese mucho, yo siempre escucho todo.
0: ¿Te gusta el programa, Herminia?
3: Sí, me gusta muchísimo el programa, así que cualquier cosa, deme mi saludito.
0: Ok, estamos a la orden por aquí, mi amiga Herminia.
3: Sí, sí, feliz noche. Feliz
0: igualmente,
3: noche.
0: Igualmente, Herminia. Gracias a mi gente de Inver Puerto Plata por andar con nosotros, también en sintonía total. Estamos súper pegados. Estamos pegados. Pegado y pico. Hello, buenas noches. Saludos, buenas.
4: Buenas noches, JJ.
0: Adelante, ¿quién me habla y de dónde?
4: De ahí comen Julián Marte.
0: Ahí apareció Julián Marte, el perdido. Sí. Dímelo, perdido.
4: Salúdame a Carmen Maizal, al Cívico, a Nancy y a Isabel. A Isabel ahí en el pavo y a toda la familia Marte.
0: Te están escuchando. Te están escuchando con tu propia voz.
4: Sí, sí, que va a ser una feliz noche.
0: ¿Te gusta el programa a ti?
4: Muchísimo, yo soy fiel a ese programa.
0: Gracias, mi amigo, mi hermano, Julián Marte desde Jicomé.
4: Ok, pase feliz noche.
0: Gracias. Seguimos. Déjame complacer a Josefina Hopdó. Josefina Torres. Ella quiere la chapeadora. Vámonos con la chapeadora. La chapeadora. Le dicen la chapeadora. A esa. esa tipa, a esa verduga, le dicen la chapeadora. Suena David Espinal, el duro de la bachata.

0: la verduga, le dicen la chapeadora. Le dicen la chapeadora a esa verduga, Dios mío. Moki Girro, saludos para ti, Moki. Moki Girro. Me saluda el hombre de la bicicleta también. El hombre de la bicicleta.
1: Oye, Rafael.
0: Escuchando el programa.
1: Tú duro.
0: Moki Girro. Moki Girro. 809-572-7216. Pero cuánto mambo, pero cuánto swing.
1: Tú duro.
0: Cuánto sabor. En este lunes. Lunes 13. 13 de julio, año 2026. Voy para la calle. Hello, buenas noches. Saludos, buenas noches.
2: Andrés Jaques aquí para now.
0: ¡Móntate, Andrés! ¡Andrés Jaques!
2: Sí.
0: Dímelo.
2: Los premios de la Nacional.
0: Los premios de la Nacional, ¿tú quieres?
2: Sí.
0: 34, serie de Mao 34. 99, 79. 34... 99 79.
2: Ok.
0: Cuídate, Andrés Jaques. Desde Panamá. Desde Panamá.
1: Duro.
0: Continuamos, continuamos. Sonando fuertemente David Espinal. Sonando a nivel nacional e internacional. Un artista grandes ligas. Un artista grandes ligas. David Espinal. Déjame colocar la despedida. Esta bachata está bien bonita. La despedida, la despedida. David Espinal, el duro de la bachata sonando. JJ animando. JJ animando.

0: Bachata preciosa, bachata encantadora. Sonando David Espinar, el duro de la bachata, la despedida. Voy a la pausa, voy a la pausa. En breve retornamos con el bastión de la noche. Juan Carlos, tu pupilo. En breve vengo contigo en el bastión de la noche. Yo sigo volado. Yo sigo sobao. Por esta línea 106.7. JJ te hace compañía en este lunes. Gracias por la sintonía. No te muevas. Hay más música, más animación. En este lunes 13, mes de julio, año 2026.
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la pegó, la votó Héctor Camacho, la votó por los 400. ¿Quién le dio mi número al alcohol que me está llamando? Héctor Camacho. Sigue sonando, sigue sonando. Por esta tu emisora, la emisora que tú prefieres. Línea 106.7. Esta se llama Pa' Ese Ratito Nada Más. Pa' Ese Ratito Nada Más. Héctor Camacho. La sigue pegando todas. Una detrás de otra. ¿Verdad que sí, Teresa Camilo? Teresa Camilo. Dímelo, Juan Carlos, tu pupilo. En breve vengo contigo. Compartan, compartan. Compartan el video, mi gente de Facebook. Juan Carlos, tu pupilo, en breve vengo contigo.

0: pero qué bachata, para ese ratito nada más, para ese ratito nada más. Sonando Héctor Camacho, Héctor Camacho. Yo sigo complaciendo solicitudes en este bonito lunes. Es la animación que limpia tus oídos, animación del JJ. Oye, ¿cómo sigo?
1: Suena la fénix.
0: Me voy con esta bachata romántica. Bachata cortavenas. Suena Juan Carlos tu pupilo. Juan Carlos tu pupilo. Solo importas tú. Solo importas tú.
2: Juan Carlos.
0: Suena nacional e internacional. Juan Carlos tu pupilo.

0: papá, sonando nítido, sonando bonito. Juan Carlos, tu pupilo, Juan Carlos, tu pupilo. Dame esa llamada, dame esa. Hello, buenas noches, saludos, buenas noches.
1: Buenas noches, Nilson López,
0: el pintor. Nilson López, el pintor, dímelo, pintor.
1: Quiero que me complaca, dedicada para mi amigo Cutupé, el surco, a punta de licor.
0: ¿Te gusta esa bachata a ti?
1: Marino Arias, claro.
0: ¿Dedicada para quién?
1: Para el surco, Cutupé y Moquea, Alexi.
0: ¿Y está pegado Marino Arias?
1: Sí, a punta de licor.
0: Óyela ahí. Óyela ahí. Complaciendo de inmediato. Te la presenta la promotora, la manager, Ana Hernández. Pegado Marino Arias. A punta de licor. Durísimo.
2: Oye, estoy triste.
0: Suena el dobletazo de Marino Arias. A punta de licor. Se llama esta. La pidieron al 809-572-7216.

0: Tony otra vez.
1: Me gusta Tony Vargas Peña. Ay. Desde Santiago de Chile. Tony Vargas Peña. Y llegó Espinosa Fabián. Mi amigo, mi hermano Espinosa Fabián.

0: complaciendo solicitudes al 809-572-7216. Un artista que se siente a nivel nacional e internacional, Marino Arias. Te lo presenta Espinosa Fabián y Ana Hernández. Marino. Esto se llama El Tiempo Pasa.
1: Sonido diferente.
0: El Tiempo Pasa, complaciendo a Carmen allá en Maizal. El Tiempo Pasa. Te lo presenta Ana Hernández, la manager. Y Espinosa Fabián.
1: Arias. Sonido diferente.
0: Marino Arias, con su bonito sonido diferente. ¿Cómo le gusta a la gente?

0: Tremendo, tremendo palo. Tremenda bachata, el tiempo pasa. Una bachata encantadora. Marino Arias, el hombre, se presenta. Domingo 26 de julio. En la parada dominicana de los Estados Unidos. Se presenta el hombre de la bachata, Marino Arias. ¿Verdad que sí, Ana Hernández? Espinosa Fabián. En la parada dominicana de los Estados Unidos se presenta Marino Arias, el super pegado. El que la sigue pegando todas, una detrás de otra.
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0: Sonando a nivel nacional e internacional, Marino Arias, el hombre de la bachata pegado. El indetenible.

0: Estaba chateándote en este lunes. Llegó el gitano de la bachata. El taíno. El taíno.
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0: El taíno de la bachata. El dinero no es detergente, pero limpia a la gente. El taíno de la bachata, Georgie. Georgie, el taíno de la bachata. El dinero no es detergente, pero limpia a la gente.
1: Es Georgie, tu taíno, mami, tu taíno.
0: Es tu taíno de la bachata. El dinero no es detergente, pero limpia a la gente.

0: ¡Wow! ¡Pero qué bachata! ¡Tremenda bachata! Sonando Georgie, el taíno de la bachata, Georgie. El dinero no es detergente, pero limpia. El dinero no es detergente, pero limpia la gente. Y llegó Lizzy. Lizzy Rosalía Rojas llegó.
1: Que eso sí saben de eso.
0: Yo sigo encendido, sigo encendido. Complaciendo solicitudes. En este lunes, esta bachata sonó y se pegó. Te la presenta Teresa Camilo. Lo que está viral, lo que está gustando, lo que está gustando a millón. Bachata romántica, bachata cortavenas. Llegó el maestro Pedro de Jesús. Lo nuevo de Pedro de Jesús.
2: Seguimos.
0: Nunca te voy a olvidar. Nunca te voy a olvidar. Te la presenta Teresa Camilo, de Salcedo para el Mundo. Bachata romántica, bachata cortavenas. Nuevecita, nuevecita. Letras de Pedro, Pedro de Jesús. Nunca te voy a olvidar. Nunca te voy a olvidar.

0: esta bachata la pegó el maestro Pedro de Jesús. Está viral esta bachata, está viral. En TikTok también está metía. Sonó con el JJ y se pegó. Dios mío.
1: Pedro de Jesús.
0: Pedro de Jesús. Nunca te voy a olvidar. Saludos para Ariel Fernández, ese próspero empresario de Georgie el Taíno de la Bachata, que ya sonó con la bachata. El dinero no es detergente, pero limpia a la gente. El dinero no es detergente, pero limpia a la gente. Antes de que está metida esta también.
1: Pedro de Jesús.
0: Bonita bachata. Pedro de Jesús. Pedro de Jesús. En TikTok tiene 17,400 views. 17,400 views. ¿Verdad que sí, Teresa Camino?
1: Pedro de Jesús.
0: Ese mismo. Pedro de Jesús. Llegó el príncipe del merengue. De la mano de mi amiga Lizzy Rosalía Rojas. Lizzy te lo presenta, Lizzy Rosalía Rojas. Murió el artista. Murió el artista. Saludos para Miguel Ángel. Miguel Ángel, saludos.
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0: Miguel Cabrera. Miguel Cabral. Miguel Cabral, cariñosamente. Miguel Ángel. Escuchando el programa desde los Estados Unidos. Miguel Cabral. Cariñosamente, Miguel Ángel. El hombre que tiene una bachata durísima. Bebiendo por ella.
3: Que ya no canta.
0: ¿Verdad que sí?
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0: ¿Verdad que sí?
3: Lo escuchen bien.
0: Miguel Ángel bebiendo por ella.
4: Murió el artista, dicen.
0: Y Dixon Acosta.
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0: Tiene que activarse conmigo aquí.
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0: Tiene que activarse conmigo aquí. Activarse conmigo. Suena, murió el artista. Albert Hernández. Te lo presenta Lizzy Rosalía Rojas. ¡Lizzy! ¡Lizzy!

0: Bonito, bonito, Sebastián González. Le gusta Sebastián González allá en Laguneta. Márcalo ahora, Sebastián González, que casi me voy. Sebastián González en Laguneta. Murió el artista Albert Hernández. De la mano de mi amiga Lizzy Rosalía Rojas. Desde los Estados Unidos. Acabando arrasando. A nivel nacional e internacional. El príncipe del merengue.
1: Pero muchos.
0: Un artista completo.
1: No.
0: Un artista 1A.
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0: Un artista que lo tiene todo.
1: 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Yo no estoy muerto. Sigo aquí.
0: Dándote la ñapa ahí, Lizzy.
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0: La ñapa, la ñapita.
1: 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Aquí se mata el sueño poco a poco.
0: ¿Verdad que sí, Teresa Camilo?
1: Pues preguntan por qué el artista está roto.
0: Me gusta, me encanta.
1: Si

complaciendo solicitudes a petición popular. Suena la bachata que está gustando. Jorge Luis, el cañón de la bachata, el internacional. Jorge Luis, el cañón de la bachata internacional. Se llama La Llamada del Amor. Bachata romántica. Bachata cortavenas.

0: ¡Atención! ¡Atención! ¡Mucha atención! Viernes 24 nos vamos para Santiago. Jorge. Para las colinas de Santiago. En Destrés. En Destrés. El Blachi, el Blachi. Y Jorge Luis, el cañón de la bachata, el internacional. Sábado, viernes 24. Viernes 24. Viernes 24. En las colinas Santiago, en Destrés, el Blachi y Jorge Luis, el cañón de la bachata, el internacional pegado. Pegado, pegado. Con esta me voy. Buenas noches. Hasta mañana, si Dios lo permite. Se pegó el cañón de la bachata, el internacional, Jorge Luis. Buenas noches.
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2: Cop San José, tu mano amiga en línea 106, te da la hora. 12 de la medianoche.
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4: Saludos, ¿qué tal mis hermanos, radios oyentes? Que el Dios Todopoderoso sea con nosotros hoy, mañana y siempre. Son lo más sincero deseo de su servidor y amigo, el Maestro de la Cruz. Amigos que me escucha, continúa con firmeza, no te des por vencido. Un día mirarás atrás y comprenderás que tus esfuerzos han valido la pena. Aprovecha cada segundo de tu vida, ya que nadie sabe lo que pasará mañana. Como todos los días, con todos ustedes, su amigo y servidor, el Maestro de la Cruz. Recordándole que si a usted le marcha mal en los negocios, le atormentan los problemas, no tiene suerte en el amor, la suerte no le acompaña en los juegos, juega y juega y siempre sale pelado. Lucha con sus animales, se le pierden, se los roban. No ve el avance. El amor que ama se le ha ido sin causa justa, sin razón ni motivo. Está padeciendo de alguna enfermedad desconocida que aún no ha podido curar. Estas son señas de que su suerte anda mal. Su suerte anda cambiada. ¿Cómo usted puede solucionar este problema? Haciendo una entrevista con este su servidor, el Maestro de la Cruz. Ya que ni le engaña ni le miente. Si le puedo ayudar, se lo digo. Si no le puedo ayudar, también se lo digo. Decídase. Rompa esas cadenas, esa mala suerte que lo tienen atado de manos y pies. 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Dedicándole este programa en especial a todos mis fieles oyentes que me escuchan a través del internet en los Estados Unidos. Mi gente de Brooklyn, mis amigos del Bronx, mi gente de Manhattan, mis amigos de Queens. Saludo especial, grandes amigos que me escuchan en Paterson, New York. Mi gente de Filadelfia, saludo fraternal de parte del Maestro de la Cruz. Aquí en el país, todos mis fieles oyentes. Mi gente de Santiago, mis amigos de Mao, mis amigos de Dajabón, saludo especial. Usted que no ha podido tener la oportunidad de una entrevista con este su servidor, recuerden, no soy yo que me recomiendo. Son las cantidades de personas que hoy en día le dan gracias a Dios primero, luego al Maestro de la Cruz por haberle ayudado a resolver los problemas. Usted que no ha venido a una entrevista conmigo, decídase, juntos encontraremos la solución a sus problemas. No me confunda, soy su amigo, quiero ayudarles. Sin más preámbulo y sin tiempo que perder, vamos a pasar a grafología para darle lectura sin respuesta a las cartas y a los mensajes seleccionados en el día de hoy. Recordándoles que, respetando la ciencia médica, todos credos políticos y religiosos, abro mi cofre de correspondencias. Preste mucha atención a usted que me envió su carta o su mensaje. Uno de los que voy a leer puede ser el suyo. 15 segundos de concentración mental. El primer mensaje que voy a leer viene marcado con el seudónimo El Joven Asustado, nacido el 11-2 del 96. Amigo de la Cruz, soy un creyente en usted, un fiel oyente de su programa. Usted ayudó a mi hermana antes de irse a Miami. Ella está súper contenta y ella es la que nos está manteniendo a la familia. Maestro, estoy muy preocupado de un tiempecito para acá, ya que me ha llegado una enfermedad y no he encontrado la solución ni de mejorarme. Dígame, ¿qué debo hacer? Soy un creyente en usted porque tengo prueba de que usted ha ayudado a gente que yo conozco. El joven enfermo le escribe. Bien, amiguito, que me escribe desde Puerto Plata con el seudónimo del joven enfermo. No tiene brujería, no tiene hechicería. Se lo dice el Maestro de la Cruz. Usted tiene una enfermedad de transmisión sexual que usted tiene que ir con los médicos. Gracias por escribirme. No se lleve de esa bruja mañosa de Puerto Plata que le ha quitado a usted como 30 mil pesos curándole de una brujería, esa hechicera, eso es mentira. Usted tiene una enfermedad de transmisión sexual. Vaya con los médicos que lo van a curar. Si quiere, visíteme para yo prepararle una botella especial. Después que usted vaya con los médicos, vaya a mi oficina para yo prepararle una botella. Dios le bendiga. Recuerde que no tiene hechicería, no tiene brujería, como le han dicho los brujos que no saben nada. Solamente tienen el nombre de brujo, pero no saben nada. Dañarle la mente a las personas nada más. Gracias por escribirme. Continuando con este bonito programa, llevándole cordial saludo a mis fieles oyentes de Navarrete, mi gente de Villa González. Aquí está tu amigo el Maestro de la Cruz, el que ni te engaña ni te miente. Seguimos con las correspondencias. Dice este mensaje que tengo en mis manos, la deprimida, nací el 8-8 del 80, amigo de la Cruz, quiero que me ayude y me oriente. Se han muerto muchos familiares míos últimamente. Estoy muy preocupado ya que tengo dos hijos en cama. Ayúdeme, dígame qué me está pasando. Soy una fiel oyente de su programa. Le escribe la deprimida. Bien, amiguita, ¿qué me escribe con el seudónimo de la deprimida? Es lamentable. Se le han muerto muchos familiares. Es muy lamentable. Solamente le voy a recomendar que de inmediato usted me lleve a mi oficina su hija Damaris. De inmediato lléveme a la oficina su hija Damari, a mi consultorio, que hay que andarle rápido porque hay problema de brujería con su hija Damari. está tirada en una cama, los médicos no le han encontrado nada. Yo, con el poder de Dios y el poder de mi altar, se la voy a curar en menos de 5 días. Dios se le bendiga. Su hija Damari tiene brujería. Lo demás, tío, abuelo, han muerto por problema del COVID, pero ahí hay problema de hechicería con su hija. Dios le bendiga. Continuando con este bonito programa, llevándole un cordial saludo a mi gente de San José de las Matas, mis amigos de Monción, saludo especial, saludo fraternal de parte del Maestro de la Cruz. Seguimos con las correspondencias. Tengo un mensaje en mi celular que viene marcado con el seudónimo El Negativo, nacido el 23-4 del 76. Mi pareja nació el 11-6 del 72. Amigo de la Cruz, mi pareja y yo nos dividimos sin tener un porqué, pero lo grande es que ninguno podemos buscarnos. No nos podemos buscar. Hágale un estudio a la fecha de nacimiento. Ahí le mandé por WhatsApp 2 fotos de nosotros. A ver qué está pasando. Cuando hablamos, ella me dice que me quiere y yo también siento que la quiero, pero no podemos buscarlo. El negativo le escribe desde Mao. Bien, amiguito, ¿qué me escribe con el seudónimo del negativo? Usted está negativo de no buscar su mujer, pero ella no está negativa, porque ella está viviendo con el padre de su hijo. Ella está viviendo con el padre de su hijo en Santiago. Hay problema ahí, amigo mío. Hay problema, amigo mío. Usted está viviendo en Santiago Rodríguez, pero ella está en Santiago viviendo con el padre de su hijo. Hágame la visita personal. Vamos a tratar un asunto que no se lo puedo explicar por la radio. Siguiendo con este bonito programa, llevándole saludos especiales a mis amigos de Montecristi, mi gente que me escuchan en Villa Vázquez, mis amigos que no se pierden este programa en San José de las Matas, mi gente de Constanza, saludo fraternal, cordial saludo también para mis grandes amigos que no se pierden este programa en Santiago, saludo fraternal. Seguimos con una cartita muy bonita que viene marcada con el seudónimo El Agricultor Fracasado, nacido el 14-4 del 59. Maestro de la Cruz, le escribo porque escucho su programa. A mí siempre me ha ido bien con mi cosecha, pero he notado que de un tiempecito para acá todo se me ha volteado. Oriénteme, dígame qué debo hacer. Tengo problemas de deuda, lo que nunca me había sucedido, pero ya no aguanto más. El agricultor fracasado le escribe. Bien, amigo, ¿qué me escribe desde las Matas de Santa Cruz con el seudónimo del agricultor fracasado? Le voy a recomendar, amigo, que con urgencia usted se haga acompañar de su hijo mayor y me visite a mi oficina de emergencia, porque hay un problema bien fuerte. Recuerde que usted tuvo grave problema el año pasado con su amigo vecino, pero ese problema él no lo ha soltado. Él lo ha trabajado a traición con brujería. Usted está fracasado, usted tiene un pie hinchado a punto de explotársele y no me escribe esto en su carta. Póngale atención a su pie, que ese pie se le va a explotar, se le va a formar una llaga y no se lo va a poder curar nadie. Ándele rápido, acompáñese de su hijo mayor que trabaja con usted, que también anda con lo mismo. Se le están hinchando los pies y le va a pasar lo mismo. Gracias por escribirme, Dios se le bendiga. Agricultor fracasado desde las Matas de Santa Cruz, su vecino de parcela, Luis José, lo tienen en esa condición a los dos, a usted y a Manuel, su hijo. Dios se le bendiga. 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Especial a mis amigos que no se pierden este programa en esos campos lindos de Santiago Rodríguez. Mi gente que me escuchan a diario, saludo fraternal en el día de hoy. Siempre le voy a recordar que no importa que usted haya escuchado programas similares a este, no somos iguales. Soy el único en el país que da los números con garantía. El único en el país que saque el mal mostrándolo antes sus propios ojos. El maestro de la cruz, vidente y clarividente de facultad natural. Ni te engaño ni te miento. Si te puedo ayudar, te lo digo. Si no te puedo ayudar, también te lo digo. Es mejor hablar con la verdad, aunque esta sea dolorosa. Bien, mis queridos radios oyentes, no hay tiempo para más. Inmenso placer haber estado con ustedes en el día de hoy. Mañana será otro día donde estaré con todos ustedes llevándole un programa más de la serie Un Encuentro con su Salud. Le pedimos al gran poder de Dios que envíes paz, comprensión, armonía, suerte, éxito, salud y confraternidad sobre cada uno de ustedes que se mantienen en sintonía con este super programa. Bye bye, mis queridos radios oyentes. Hasta mañana, si Dios me lo permite. Que la pasen bien.
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3: Pues nosotros lo que estamos diciendo, que lo que está buscando el embeleco que dirige el país como lacayo del imperialismo y de la oligarquía y de la iglesia, es que los partidos del sistema y sus estamentos dirigenciales, que son todos de la CIA, como es todo el gabinete del embeleco de la CIA, de la Agencia Central de Inteligencia, del imperialismo norteamericano, no de Truno, sino de la CIA del imperialismo norteamericano, lo que están buscando es que esos agentes de la CIA le suscriban otra vez el compromiso de la haitianización del país, que fue con lo cual él hizo el fraude en el 2020, cuando el show de la Plaza de la Bandera y de la apoliticidad secundada por todos los agentes de la CIA, empezando por la agente de la CIA, Álvarez Lebrón, porque ella es hija del doctor Álvarez y de la doctora Lebrón, dos penco agentes de la CIA, junto con Juan Bosch, que operaron en la UAS desde el momento de la destruización. La Lebrón, María Cela, hermana que tiene un hijo bastardo, de la Lebrón con Pepico Ripio, porque la Lebrón no puede tener un hijo rubio, y José de Jesús Álvarez Lebrón, que es hijo de Emma Lebrón, como llamaba la mamá, es blanco rubio. ¿Por qué? Porque es hijo de Pepico Ripio. Esa es la moralidad de pacotilla de los católicos pudey. Preséntenlo en televisión a que me sometan entonces. Me someten, yo pido prueba del ADN y que me sancionen. Pero no me podrán sancionar. Y la Lebrón sabe muy bien que yo lo conozco demasiado bien. No tengo por qué decirlo. Que aquí entrenó lo que más es el Lebrón montado. Eso es lo que está buscando él, que le suscriban otra vez el mismo expediente para seguir haciendo fechoría de la haitianización. El centro de la política dominicana es la lucha contra la haitianización. Es el centro de la lucha contra la corrupción del gobierno y de la Fuerza Armada y la Policía Nacional. Ellos vienen hablando disparate. Miren, yo voy a hacer un recuento breve ya para cerrar esta intervención. Cuando la nefasta hija de Tony Raful, la doncella incólume, según ella, hija de Tony Raful, o bisnieta de Amenta, y a la vez nieta de Carmen, la hija de Amenta, habló dando garantía de la reforma de la policía. Al día siguiente, un sargento del DICRIN asesinaba frente a la sirena de la autopista San Isidro al hijo del llamado publicista Almonte y abogado. Ahora la misma figura habla de protocolo de la policía para manejar a los que exhiben armas. Y aquí tenemos el asesinato del traficante de droga y consumidor de droga, Estefan Brazován, cuya familia dice que él, o sea, regularmente tenía que entregarle peaje a lo del DICRIN y a los jefes policiales puestos en Villamella. Y que ese día él estaba borracho y harto de droga. Y él tenía un arma con permiso de uso para arma. Y la policía lo interceptó sobre la base de quitarle el arma y darle forma al chantaje que tenía. Pero él andaba con 250 mil pesos. Y la policía, al darse cuenta, prefirieron ejecutarlo. Eso el otro día de Farideh Raful, la flamante funcionaria, la doncella pura. ¿Saben que en la Inquisición existía una doncella que era una figura de hierro con muchos puñales por dentro? La doncella de la verdad, que a los acusados de la Inquisición lo metían ahí y cuando cerraban con todos los puñales, el que metían ahí en esa prueba de la verdad, si quedaba vivo, él decía la verdad, él no era hereje. Si moría, era hereje. Es una doncella de la verdad, ella. Porque una inquisidora, y por eso fue donde Bukele, que es una inmoralidad. O el genocidio es moralidad, la tortura es moral. Pero ¿y cómo tú hablas de derechos humanos y de democracia, Farideh? Yendo a consagrar, a hacer el coro a un monstruo nazifascista como Bukele. Ah, que de origen árabe. Y tú estás comprometido con la peste árabe y con la infamia de tu padre, con la ignominia de tu padre, de delator, de chivato, de agente de la CIA. Pues sigue por ahí a ver hasta dónde llega o hasta dónde llegaste ya. Pero te va a ser muy difícil lavarte de toda esa deshonra. Aunque tú metas 100 veces preso a gentuza como Ángel Martínez. Habemos quienes no somos como Ángel Martínez, que estamos en la acera opuesta a toda tu ignominia y a Ángel Martínez, y creemos que es verdad lo que él dice respecto a ti. Como que es verdad lo que dice Wilson Sue respecto a los videos. Esta es la denuncia que yo quiero hacer en esta entrevista. Hasta luego, dominicano. Sin Dios quiere ni nada de esa vaina. Hasta luego, pueblo dominicano.
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4: Tercera parte de la historia de los supuestos millones de presos y muertos en los campos de trabajo y los muertos por el hambre en la Unión Soviética en los tiempos de Stalin. El imperio de Heer en el 1998. William Heer murió en el 1951 en su casa en Beverly Hills, en California. Heer dejó un imperio de las comunicaciones de masa que aún hoy día continúa repartiendo por el mundo sus mensajes reaccionarios. La empresa de Heer Corporation es una de las más grandes del mundo y cuenta con más de 100 compañías donde trabajan 15.000 personas. El imperio hoy día cuenta con periódicos, revistas, libros, radio, televisión, telecable, agencias noticiosas y multimedia. 52 años para desenmascarar una mentira. La campaña de desinformación de los nazis referente a Ucrania no terminó con la derrota de la Alemania nazi en la Segunda Guerra Mundial. Las mentiras nazis fueron retomadas por la CIA y el M15 británico y tuvieron siempre garantizado un lugar en la guerra de propaganda en contra de la Unión Soviética. Las campañas anticomunistas de McCarthy en los Estados Unidos después de la Segunda Guerra Mundial también sobrevivieron a costa de los millones de muertos por el hambre en Ucrania. En 1953 fue publicado en los Estados Unidos un libro sobre este tema bajo el título Los sucesos negros del Kremlin. La publicación fue pagada por refugiados ucranianos en los Estados Unidos, gente que había colaborado con los nazis durante la Segunda Guerra Mundial y que el gobierno de los Estados Unidos había otorgado asilo político presentándolos al mundo como demócratas. Cuando Reagan fue elegido presidente de los Estados Unidos, en inicio su campaña anticomunista en la década de los años 80, se reanudó con la propaganda de los millones de muertos en Ucrania. En 1984, un profesor de la Universidad de Harvard editó un libro con el título La vida humana en Rusia, en el cual estaba incluido el material falso de la prensa nazi de Heer, de 1934. Así fueron reeditadas en 1984 las mentiras y falsificaciones nazistas de los años 30, pero ahora con la fachada respetable de una universidad norteamericana. La historia no termina aquí. En 1986 se publicó otro libro sobre el tema con el título Halber of Surop, escrito por el agente de la policía británica Robert Conkey, que es hoy día profesor de la Universidad de Stanford en California. Por el trabajo con este libro, Conkey recibió $80,000 de la Asociación Nacional Ucraniana. Esta misma asociación pagó también una película cinematográfica en el año 1986 con el nombre de Harvel o Despair, que entre otras cosas utilizó el material de Conkey. A estas alturas, las cifras presentadas en los Estados Unidos acerca de los muertos por el hambre en Ucrania eran ya 15 millones. No obstante, el material presentado en la prensa, libros y películas norteamericanas, todo era completamente falso. El periodista canadiense Douglas Tuttle demostró con rigor esa falsificación en su libro acerca de el fascismo en Ucrania. Editado en Toronto en el 1987, entre otras cosas, este autor demostró que el material fotográfico presentado, fotografías horribles de niños desnutridos, fue sacado de publicaciones del año 1922, cuando millones de personas murieron en la guerra y por el hambre, cuando 14 ejércitos extranjeros invadieron a la Unión de Repúblicas Socialistas durante la Guerra Civil, que fue del año 1918 al 1921. Douglas nos lleva también a las fuentes periodísticas de 1934. Los reportajes sobre el hambre y las reseñas de viajes de los periodistas nos muestran la mezcla de mentiras publicada en la prensa de Hearn, el periodista que durante mucho tiempo había enviado reportajes y fotografías de las llamadas zonas de hambre. Un cierto Thomas Walker, debe saberse que nunca había estado en Ucrania. Él había visitado apenas durante 5 días a Moscú. Este hecho fue revelado por el periodista Louis Fisher, por aquel tiempo corresponsal en Moscú del periódico norteamericano La Nación. Fisher reveló también que el periodista M. Parrott, un verdadero corresponsal en Moscú de la prensa de Hearn, había enviado reportajes que nunca fueron publicados sobre las cosechas con muy buenos resultados del año 1933 en la Unión de Repúblicas Socialistas Soviéticas de Stalin y sobre una Ucrania soviética en pleno desarrollo. Tuttle nos muestra también que el periodista que hacía los reportajes sobre el hambre para Hearn, el tal Thomas Walker, en realidad se llamaba Robert Green y era un condenado, un fugado de una prisión estatal norteamericana en Colorado. Este Walker, alias Green, precisamente fue recapturado cuando regresó a los Estados Unidos y confesó ante un tribunal que él jamás había estado en Ucrania. Todas estas mentiras sobre los millones de muertos de hambre en Ucrania en los años 30, provocada por Stalin, solo vinieron a ser conocidas y comprobadas en el 1987.

0: tiempo en el mundo entero. En un mundo dominado por el capital monopolista, fue posible a la prensa de Hearst transformar las mentiras de las Gestapo en verdades en muchos periódicos, estaciones de radio y más tarde en la televisión de todo el mundo. Cuando la Gestapo desapareció, continuó la guerra sucia de propaganda contra el socialismo de la Unión Soviética, ahora patrocinado por la CIA. Las campañas anticomunistas en la prensa norteamericana continuaron al mismo nivel. Negocios como siempre. Primero la Gestapo, después la CIA. Continuará.
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0: Continuando con la historia detallada de los supuestos millones de presos y muertos en los campos de trabajo y por el hambre en la Unión Soviética en los tiempos de Stalin, queremos continuar con el caso de Robert Conkey, que es la fuente principal de los mitos que comentamos. Este hombre, ampliamente citado en la prensa burguesa como un verdadero oráculo para la burguesía, merece aquí una presentación muy concreta y detallada. Robert Conkey es uno de los autores que más han escrito sobre los millones de muertos en la Unión Soviética. En realidad, el verdadero padre de casi todos los mitos y mentiras sobre la Unión de Repúblicas Socialistas de la época de Stalin, difundidas después de la Segunda Guerra Mundial. Conkey es conocido principalmente por sus libros El Gran Terror del año 1969 y el otro Colección de Amarguras del año 1986. Conkey escribe sobre millones de muertos por el hambre en Ucrania y en los campos de trabajo a los que llamaron Gulag. Y durante los procesos de 1937 al 1938, utilizando como fuentes de información, óigase bien, a los exiliados ucranianos en los Estados Unidos, pertenecientes todos a los partidos de ultraderecha que colaboraban estrechamente con los nazis en la Segunda Guerra Mundial y su guerra de exterminio. Muchos de los héroes de Conkey son conocidos como criminales de guerra que dirigieron y participaron en los genocidios de los judíos en Ucrania. Uno de ellos es Mykola Levet, condenado como criminal de guerra después de la Segunda Guerra Mundial. Levet era jefe de seguridad en Lviv durante la ocupación nazi y cuando se realizaron las terribles persecuciones a los judíos en el año 1942. La CIA llevó a Levet a los Estados Unidos en 1949, donde ha trabajado como desinformador. El estilo en los libros de Conkey es de un anticomunismo violento y fanático. En el libro de 1969, llamado El Gran Terror, nos dice Conkey que el número de muertos por el hambre en la Unión Soviética entre los años 32 y 33 fue de 5 a 6 millones de personas, la mitad de estas, según él, en Ucrania. Pero durante la campaña anticomunista de Reagan en 1983, Conkey extendió los años del hambre hasta 1937. Y los muertos, óigase bien, lo extendió de golpe y porrazo a 14 millones de muertos por el hambre. Tales declaraciones le valieron un trabajo bien pagado cuando en el año 1947 fue una sección creada en el año 1947 teniendo inicialmente el nombre de Información sobre el Comunismo. La tarea principal era combatir la influencia de los comunistas en todo el mundo a través de plantar adecuadas historias en los terrenos políticos, periodísticos y todos los que influenciaban

0: a la opinión pública. Las actividades del Departamento de Desinformación eran muy amplias, tanto en Inglaterra como en todo el mundo. Cuando el Departamento de Desinformación tuvo que ser formalmente disuelto en el año 1977 a causa de los contactos con la extrema derecha, se comprobó que en Inglaterra más de 100 de los periodistas más conocidos tenían contacto personal con un agente del Departamento de Desinformación de Inglaterra que regularmente proporcionaba a sus periodistas abundante material para los artículos que debían escribir. Esto era rutina en los grandes periódicos ingleses, tales como el Financial Times, el Time, el Observador, Sunday Times, Telégrafo, Economista, Daily Mail, Mirror, Express, Guardian y otros. Los hechos aquí presentados del periódico El Guardián de enero del año 1978 nos da una indicación cómo la policía política dirige las noticias que llegan al gran público en los países capitalistas y bajo su dominio. Robert Conquí fue agente, pues, del Departamento de Desinformación desde los comienzos de esta sección de la policía secreta y lo fue hasta el año 1956. El trabajo, entre comillas, de Conquí era escribir las así llamadas historias negras de la URSS, historias falsas, consideradas como hechos verídicos para ser distribuidas a los periodistas y a otras personas con influencia en la opinión pública. Después que él formalmente dejó el Departamento de Desinformación, continuó escribiendo textos propuestos por el mismo Departamento de Desinformación, aun cuando ya estaba disuelto y con el respaldo siempre de esa policía. En su libro El Gran Terror, libro básico de la derecha y que trata sobre los supuestos millones de muertos durante la lucha partidaria en la Unión Soviética en el 1937, es en realidad una recopilación de textos que él escribió durante su vida como agente en el Departamento de Desinformación de la Policía Secreta Inglesa. El libro fue acabado y publicado con el apoyo precisamente del Departamento de Desinformación. Un tercio de los libros impresos fueron comprados por la famosa editorial anticomunista Editorial Prager, que normalmente es conocida por publicaciones de literatura de origen en la policía política norteamericana, esto es, que tiene como fuente la CIA. El libro de Conquí ha sido utilizado como obsequios a los llamados tontos útiles para profesores universitarios y gente que trabaja en la prensa, la radio y la televisión, para así garantizar que las mentiras de Conquí y de la extrema derecha sean apoyadas en vastos sectores de la población. Conquí es aún una de las fuentes más importantes donde los historiadores de la derecha van a buscar material sobre la Unión de República Socialista Soviética, lo que da una medida de su credibilidad. Otro personaje del mismo talante que Conquí es el muy conocido entre nosotros, Alexander Solzhenitsyn, que es otra persona que siempre está asociada a los libros y artículos en los periódicos sobre los supuestos millones de muertos y prisioneros en la URSS, y que como tal le vamos a dedicar el próximo espacio. Continuaremos.
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5: Hello, buenos días.
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7: Hola, ¿qué tal? Saludos, buenos días a todos. Bienvenido al programa Amanecer con el Super Nene a través de esta poderosa línea 106. Aquí estamos ya, gracias a Papá Dios que nos da la vida, nos da el soplo de vida hoy en este martes 14 de julio 2026. Saluda al hijo de Doña Trina, el hijo de Pablo Marrero. Ya estamos en el aire a través de línea 106. La estación que escuchan todos. Qué bueno que está con nosotros compartiendo. Nuestra vía de contacto es el 809-572-7216. Estamos a través de la página de Facebook.

0: transmisión. Y estamos nosotros también a través de las grandes plataformas. Usted que está en casa ya no está lejos de nosotros, ya está cerca. A través de la internet para el mundo, Amanecer con el Super Nini. Cabina, línea 106. Buscando siempre lo que es el equilibrio en el amor, en la verdad, en esa semillita de esperanza. Porque de verdad que yo agradezco al colega y hermano locutor, el polifacético Miguel de Jesús, que nos envía la palabra de vida todos los días. Y nosotros con gusto, con amor, sembramos esa semillita en ti de amor y fe.
1: Señor, tú tienes palabras de vida.
2: Buscar semillas de esperanza en las circunstancias de la jornada.
1: Señor, tú tienes palabras de amor. Y dime a quién iré.
2: Dios se revela en cada momento del día, sembrando semillas de esperanza en nuestro camino. Estas semillas son signos de su presencia en los acontecimientos, un gesto de amor recibido, una palabra de consuelo, un problema que encuentra solución, o simplemente la fuerza para seguir adelante cuando todo parece difícil. Dios actúa en las diferentes insinuaciones de la vida. Cuando nos detenemos a mirar el día con los ojos de la fe, nos damos cuenta de que la esperanza no solo proviene de las cosas buenas que suceden, sino también de la certeza que Dios está con nosotros en todas las cosas. La verdadera esperanza nace de la confianza en Dios, que transforma el desierto en un jardín y el sufrimiento en un camino de salvación. Te envío un fuerte abrazo.
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0: Original por todos los lados, de quiera que usted lo vea, nosotros somos originales, no hay para nadie. Nosotros somos copios, no somos copias. Y si hay copias por ahí, es a blanco y negro. Nosotros a todo color. Hoy vengo yo con... Hoy vengo yo con los poderes. Cuco Baloy, el brujo.

0: se la baraja así. 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Señora, él tiene otra que le está prendiendo vela para que la olvide a usted y la quiera mucho a ella. 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Coja un cabo de tabaco que haya botado un borracho en emoscada o allá y media tercia de ron, un rabo de gato prieto y ligue ese batimento con su nombre y su apellido, entiérrelo en un rincón y cuando él vaya a salir, muévalo con un palito y verá cómo regresa manso como un corderito.
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1: Bueno, sonando Cucu Baloy, el brujo, grabado este tema en el año 1976. Oye, eso, Tiene 40, casi 50 años. Arriba. ¡Ay! ¡Ay!

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0: ¡Aquí está Gio Acosta! Te llama, desaparece esta mujer, no te quiero ver. Quítate, quítate, quítate, quítate.

0: sonando Gio Acosta. Óyelo. Esa parece de mami, no te quiero ver. No te quiero ver, mujer. Desaparécete, desaparécete, desaparécete. En el aire.
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0: Bueno, déjalo ahí, déjalo ahí. Desaparécete, mujer.
2: Sentite.
0: Óyelo ahí, el swing, el sabor original de Gio Acosta. Desaparece del tema de promoción que estamos presentándole cada mañana a ustedes a través de línea, a través del programa Amanecer con el Super Nene, original por todos los lados. 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

0: 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Aquí está Vicente Fernández. Con la misma tijera. Oh, cortadita con la misma tijera. Solamente aquí se oye. 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

0: Escúchame eso bien esta palabra porque no quiero equivocamiento.
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0: ¡Ah, bueno! ¡Muy bueno!
3: El tiempo en todo el territorio nacional son las 7:22. 7:22 en todo el territorio nacional. ¡El aplauso! 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Presentamos al 15 de la bachata. Óyelo ahí como suena. La muchachita viene ahí. La morenita, sí, la morenita ahí. Dale para encima. Digo, tiene cédula la muchachita. Si tiene cédula, está bien. Ten cuenta. Vamos arriba.

0: Estamos a la mitad del tiempo. Ay, qué lindo.
1: Minguita.
0: Oye, Minguita. Llegó Minguita temprano tocándome la puerta.
1: ¿Qué?
0: Oye, ¿cómo dice? ¿Qué te pasa?
1: Minguita.
2: ¿Y quién es?
0: Oye, ¿ya no me conoce? Ay, Minguita, no me conoces.
1: Soy yo.
3: El nene.
1: ¿Con quién tú estás?
0: Ah, la pregunta que hay que hacerle siempre. ¿Con quién tú estás, mi vida?
2: Sola.
0: Ay, sola. ¿Usted verá?
2: ¿Con quién voy a estar?
0: Uy, haciéndose la víctima.
1: Ábreme la puerta, mami. Espérate, papi.
0: Ay, Jesús. Qué teatrista.
4: Espérate, papi. Espérate, papi.
0: Aquí está Clilan Silo. 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Presentamos Krill Ancilos,

Malagradecida se llama el tema. Ahí está, sí, señor. Grill Ancilo, los muchachos van caminando por las escalinatas del éxito con muy buen positivismo, pero muy bueno. Ahí están ellos. Malagradecida se llama el tema. Grill Ancilo, de las manos del caballo Nepo Núñez Records, Nepo Núñez Digital, para toda República.

0: su primer sencillo, es decir, su primera discografía. Se está grabando, se están dando los toques finales para que usted pueda disfrutar de 10 a 11 temas que va a traer su primer sencillo oficial. Para que vaya probando la probadita, ahí está Malagradecida, Grill Ancilo. Sí, señor, vamos arriba.
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0: El bueno, el malo y el feo. Bueno, señores, hoy yo estoy con los cacerolazos. Aquí están los cacerolazos. Nosotros estamos de acuerdo con el pueblo. Cacerolazos por el monorriel de Santiago. Primera línea de transporte masivo elevado en el país que conectará sectores claves de la ciudad. Cacerolazo por el teleférico de Santiago, primera línea en funcionamiento integrada al sistema de transporte urbano. Cacerolazo por las circunvalaciones nuevas y ampliadas en Azua, Baní, San Francisco de Macorís, La Vega y Santo Domingo para el descongestionar el tráfico. Carretera hidroeléctrica. Cruce de la Lana, Manuel Bueno, El Aguacate, Dajabón, Santiago Rodríguez, esperada por más de 70 años. Cruce Los Quemados, Carrizal, Las Piedras, la Guasuma, entre otras decenas y validades rehabilitadas y construidas en toda la provincia. Puertos y aeropuertos, ampliación y modernización del Aeropuerto Internacional de las Américas, construcción del puerto de Arroyo Barril en Samaná, remodelación del puerto de Santa Bárbara de Samaná y el nuevo Aeropuerto Internacional de Playa Grande. ¡Zócame el caldero! Puentes, reconstrucción y puesta en servicio de decenas de puentes en zonas rurales y fronterizas, mejorando la conectividad. Si hablamos de salud, también tenemos los cacerolazos. Hospitales traumatológicos nuevos, centros en Azua, primero en la región sur, Higüey, primero en la región este, con inversión superior a los 898 millones cada uno, beneficiando a más de 1 millón de personas. ¡Cacerolazo! Nuevos hospitales regionales, Hospital General de Monte Plata, Hospital de la Provincia de Santo Domingo, ampliación del Hospital Darío Contreras, remodelación integral de más de 50 centros de salud en todo el país, red de emergencias, fortalecimiento del Sistema Nacional de Atención a Emergencias y la nueva sede del Cuerpo Especializado de Mitigación de Emergencia y Desastres, CEMET. Bueno, y si hablamos de agua, señores, acueductos regionales, acueductos de Navarrete, ampliación del acueducto de Santo Domingo, proyectos de la Sierra, la región este y el sur, llevando agua a más de 1 millón de personas sin servicio previo. Saneamiento, gran intervención en el Arroyo Gurabo, Santiago, con una inversión de más de 3.200 millones y obras similares en ríos y cañadas y otras ciudades. ¡Ay, mamá! ¡Cacerolazo! Hablamos del Plan Familiar y Desarrollo. El Plan Familiar Feliz entrega miles de casitas reconstruidas, apartamentos en Santo Domingo Norte, Santiago y otras provincias. Aquí en Valverde fueron cientos y cientos las casitas de escasos recursos, de familias de escasos recursos, que también fueron remozadas y entregadas aquí en Valverde. Así que ¡cacerolazo! Bueno, titulación de tierras entrega de más de 200 mil títulos de propiedad a familias campesinas y urbanas, garantizando seguridad jurídica, mejoramiento de barrios, remodelación de calles, plazas, servicios básicos en cientos de comunidades y marginadas. Señores, cacerolazo, ¿eh? Otro caso, educación y tecnología, escuelas modernas, construcción y reparación de más de 2,000 aulas, centros educativos nuevos, equipamiento tecnológico en todo el país, mantenimiento de la inversión educativa superior al 4% del PIB, transporte escolar gratuito, ay, ay, qué cacerolazo. Transporte escolar gratuito. Expansión del programa TRAE, llevando estudiantes a centros de estudio en zonas rurales y apartadas. Cacerolazo, digitalización del Estado, simplificación de trámites, plataformas en línea y acceso a internet gratuito en plazas y zonas públicas. Aquí está. Cacerolazo. Señores, si yo me llevo, el programa no me da para tantos cacerolazos, pero también... eso en todo el país. Quedan cientos y cientos de obras ya entregadas por el presidente Luis Abinader en todo el territorio nacional. Por eso usted ve que los cacerolazos no tienen éxito en el país. ¡Ay! Bueno, por aquí tenemos los cacerolazos también. Hoy, cacerolazo hoy. El primer Picasso para el puente sobre el río Amina. ¡Cacerolazo! Sí, señor. Bueno, señores, en la provincia tenemos también obras, muchos cacerolazos. Carretera Mao contra embalse, rehabilitación integral, facilita el traslado de la producción agropecuaria y acceso a zonas ribereñas. Carretera Navarrete, Jaibón y Jaibón, Botoncillo, mejoran la conexión con la región norte y toda la zona fronteriza. Remozamiento y ampliación de calles principales en Mao, Esperanza, Laguna Salada, incluyendo avenida como 12 de marzo, Duarte, y acceso a puente sobre el río Yaque del Norte, puente de rehabilitación del puente histórico de Mao y mantenimiento de puentes y peajes como el Atico y Boca de Mao, obras locales y comunitarias, asfaltado y reparación de calles y sectores Villa Olímpica, San Antonio, María Auxiliadora, Las 300, Las 40, Rincón, Bello Atardecer, Los Girasoles y Villa Nueva, construcción de aceras y contenes, badenes en decenas de barrios y peajes y parajes, perdón, con inversión especial en tramos de autopista Duarte a su paso por Laguna Salada. Señores, hay agua potable en nuestro pueblo, sistema de alcantarillado sanitario en planta de tratamiento de Mao, más de 70 kilómetros de tuberías, plantas con capacidad de 130 litros por segundo, beneficia a más de 20 sectores, avance del 80% y entrega previa para el final del 26. Cacerolazo, ampliación y rehabilitación del acueducto de Mao, mejora la presión y continuidad del servicio en zonas altas y nuevos sectores. Los cacerolazos en todo el país se suenan. Arriba, presidente Luis Abinader, continúe, presidente, continúe trabajando por el país y por toda la República Dominicana. Ahí están los cacerolazos. Vamos a la pausa y cuando retornemos, mucho más. 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
5: Bueno, ya estamos en la parte final del programa Amanecer con el Super Nene a través de la poderosa línea 106. Son las 7 ya con 46 minutos en todo el territorio nacional. Bueno, señores, tuve los cacerolazos aquí, y no me da el tiempo para seguir dándole fuetazo, por eso que ustedes ven que esos cacerolazos no tienen fuerza, porque el presidente ha cumplido, sigue cumpliendo con el pueblo dominicano. Tengo la llamada, saludos, buenas, saludos, buenos días, se fue, está ahí. ¿Está durmiendo todavía?
6: Bueno, ¡Nene!
5: ¡Ey! Adelante, Víctor Núñez.
6: Tendría don Pecho que darte 2 horas. 2 horas, nene. Y tú sabes, cuando le hacen un llamado al presidente, que los funcionarios dejaron solo.
5: Ajá.
6: No es porque no están trabajando.
5: Ok.
6: Es que no cacarean los huevos.
5: Así es.
6: Por ejemplo, te voy a poner un ejemplo. Cuando Luis recibió el gobierno, el bono gas eran 2.28. Lo llevó a 470.
5: Así es.
6: El bono luz era 444. Lo llevó a 700.
5: Así es.
6: Pero no lo dicen.
5: No lo dicen.
6: No lo hablan.
5: Pero aquí lo vamos a decir. Yo traje el caldero.
6: Nene.
5: Ya lo tenemos,
6: nene,
5: aquí.
6: Nene, recuérdate que tú mantuviste en campaña,
5: ajá,
6: el discurso de Miguel Vargas.
5: Sí.
6: ¡Pues mi barro! ¡Fue esto!
5: Es verdad.
6: Y te tuvieron en cuenta a ti de una vez. ¿Te tuvieron?
5: Nah.
6: No.
5: No. Nah.
6: Pero entonces el que no ha hecho nada es que está cobrando y no habla.
5: ¡Ay!
6: Lo dejo ahí.
5: ¡Cacerolazo, cacerolazo! ¡Ay, ay, ay, ay, ay! Bueno, gracias, Víctor Núñez. Estamos en la parte alta del programa. Amanecer con el Super Nini a través de línea 106. La estación que escuchan todos. 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Tengo la otra llamada. Saludos, buenas.
7: Gracias, buen día, Miguel.
5: Adelante, los cacerolazos están por aquí.
7: Sí. Los cacerolazos, ahí es como un plan maquiavélico. Plan maquiavélico. Saludos a nuestro querido senador
5: Edwin Olasco.
7: Edwin
5: Olasco. Sí, señor.
7: El regidor Miguel Marrero.
5: Hey, muchas gracias. Gracias. Vamos a pirar regidor aquí para que se acabe la vaina, la vagondería. Arriba. Bueno, señores. Vámonos con él. Vámonos. Si me llevo de sacar llamada y hablar. Señores, el presidente Luis Abinader ha cumplido y está cumpliendo. Mañana vengo con más cacerolazos. Mañana lo voy a poner de moda aquí en el programa. Los cacerolazos. A favor de Luis Abinader, presidente, siga construyendo la República Dominicana. Aquí está Cuqui Díaz, el galeno, en la parte alta.
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5: La voz suave.
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5: La voz que te dice a ti que el amor todavía puede penetrar por debajo de la piel y llegar a todo tu cuerpo. Pensar que sí, que el amor existe. A veces un poco confuso, pero es así el amor. Cuqui Díaz, el galeno.

0: Pero sonando Cookie Díaz, el galeno. Ahí está, dile la canción de promoción de Cookie Díaz, el galeno. Es oriundo de Santiago. Este muchacho tiene mucho potencial. Canta bonito. Una buena importación de voz. Buen diafragma. Está Cookie Díaz. Una melodía original. Temas originales, es decir, inédito. A 7:53 ya nos vamos. Vamos a entregarle la cabina al licenciado Dan Jaques Reyes en conexión, que viene por ahí. Sí, señor. El hombre viene por ahí también. Ojalá use la cantina ahorita. Ojalá. Señores, Luis Abinader, el presidente ético, presidente moral. Yo creo que no van a poder con él, porque ahora van atrás de la cabeza de él. ¿Quién es? Oiga, ¿quién es? Ya usted sabe los personajes que hay al frente. El pueblo lo conoce. Ahora yo lo que digo, ¿de qué vive el piro? ¿De qué vive el otro? Hay que ver. Aquí no se investiga nada, pero hay que mirar. ¿De qué viven ellos? De la extorsión. Por eso no quieren que el código entre tal y como está. Bueno, se va a reformar el código una vez más. Este viernes será introducido al Senado. Al pueblo también hay que escucharle. Vivimos en democracia, pero tenemos que decir las cosas como son. Aquí se van a decir todos los días las cosas como son ya. Esto se acabó, el retoso. Se acabó ya el recreo. Ah, pero venga acá. Usted nada más dice lo malo, pero no dice lo bueno que se ha construido, que es para beneficio de todos. Para la oposición, no la oposición y todo el mundo. Aquí se ha invertido y se ha manejado el presupuesto de la nación pulcramente. Y se ha hecho lo que hay que hacer. Miguel Marrero tuvo el placer.
1: Esto es...
0: Dios le bendiga. Hasta mañana. Bye, bye.

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6: Muy buenos días, amables oyentes que sintonizan este espacio Conexión, Línea 106.7 FM, la que escuchan todo, agradecido del Señor que nos da la dicha y la salud de compartir con ustedes en este martes 14, segundo día laboral de la semana, y como siempre agradecido de la sintonía de cada uno de ustedes. Agradecer pues la retransmisión en los diferentes medios de las plataformas digitales y reiterarle la línea de comunicación es el 809-572-7216. Hoy la mesa no está tan coja, está Dan Jaque por aquí, buenos días.
7: Gracias, director, buenos días a todos y todas. Qué bueno estar con ustedes acá en Conexión, transmitiendo en vivo y en tiempo real a través de Línea 106.7 FM del Grupo Radial Liniero. Un saludo allá a don Percio.
6: Un abrazo a don Percio.
7: Y también a Javier Ascona. Gracias por la oportunidad. También agradecerle al Control Master Deluxe de todo el noroeste, super nene, Miguel Marrero, regidor.
6: Próximo regidor.
7: Próximo regidor.
6: Quiero agradecer la invitación que nos hacen. Bueno, para el día de mañana, la Gobernación Provincial de Valverde tiene los actos conmemorativos para el 150 aniversario de la muerte del patricio Juan Pablo Duarte. Eso será mañana 15 de julio. Los actos inician a las 7:45 de la mañana con el izamiento de la bandera. Luego 8:45 habrá una misa en la Catedral Santa Cruz y luego será la entrega de ofrendas en el Parque Duarte de este municipio de Mao. Así que estaremos ahí acompañando, por supuesto, a la sociedad y rindiendo honor a nuestro patricio Juan Pablo Duarte en 150 aniversario de su fallecimiento.
7: Yo, por cierto, tengo un comentario para la segunda parte del programa. Bien. Sobre eso, porque es la primera vez.
6: Así es. Definitivamente.
7: Que se está haciendo esto. Y porque aquí hay un problema siempre con la historia, ¿verdad? Cuando se celebra y es festivo su natalicio, bien hecho, el fundador de nuestra nacionalidad y de nuestra libertad, nuestra independencia. Ahora, ¿por qué siempre ha habido un problema para el aniversario del fallecimiento de Duarte? Incluso, con el respeto que se merece la imagen de Duarte, cualquiera que tiene un sueño con alguien que falleció. ¿Qué día murió? Tal día.
6: El 15.
7: El 15. A jugar el 15. Pero ¿qué trae consigo una fecha de un fallecimiento? Que hay que decir de qué murió y cómo murió.
6: Las circunstancias.
7: ¿Dónde murió Duarte en Venezuela? ¿En qué circunstancia de abandono? ¿Qué hacía Duarte antes de coger cama y morir? Trabajaba en una fábrica de vela. Oh, ¿qué día murió Duarte? 15 de junio. ¿Ahí de qué? Ahí en cama. ¿Y quién estaba con él? Solo. Y antes de coger cama, ¿qué hacía? ¿Qué estaba haciendo? Ahí trabajaba en una fábrica de vela en Venezuela. ¿Y tiene alguien de origen? No es despectivo esto, de origen haitiano, Ulises Heró, sí. Dominicano, pero con origen haitiano. ¿Qué es que manda a buscar los restos de Duarte en un barco a vapor, de bola, para traer los restos de Duarte? Entonces, por eso siempre ha habido un problema para recordar el aniversario del fallecimiento del padre de nuestra nacionalidad.
6: Y sabes que todo eso le ha hecho mucho daño a la figura de Duarte, claro. Porque... tú entras, y recuerdo mis años universitarios, tú entras a la Universidad Autónoma de Santo Domingo, entre otras instituciones, con aires revolucionarios en la época de los 90, y es común tú ver cómo jóvenes andan con una camiseta de un asesino como Ernesto Che Guevara, es un criminal, y sin embargo tú ves cómo jóvenes dominicanos sienten orgullo a ponerse una camiseta de Che Guevara. Ahora, te juro que en mis años universitarios nunca vi un joven con el rostro de Duarte.
7: ¿Qué pasó? Que un sector de este país, y yo debo decir que no me gusta mencionarlo así, como la oligarquía, sí. Ahí debo decir, y la última para mí puñalada de que un dominicano no quiera ser Duarte la dio Balaguer con el Cristo de la Libertad. Sí. Porque a Duarte a nosotros no lo pusieron allá en el Olimpo.
6: Un error.
7: Y fue un error. A Duarte uno lo ve, aparte de como el padre de la patria, como alguien tan, tan inmaculado, que yo no puedo ser Duarte.
6: Todo lo contrario.
7: Y peor aún, porque aquí siempre acomoda las cosas. Duarte de una pequeña burguesía. Mentira, Duarte era multimillonario para la época.
6: Para la época, sí.
7: Porque coger y mandar a un muchacho, o un adolescente, o un joven, en un barco a estudiar a Europa, a estudiar a Sudamérica. Entonces el temor es que aparezca un bichini, un, dame otro apellido, un corripio, sí. Un forastieri, y ponga a disposición la fortuna de su familia a una causa noble.
6: Pero en el caso de Duarte, tiene cualidades que le adornan, fuera de que él económicamente su familia estuviera...
7: Claro, o sea, ¿por qué lo ponen allá arriba? Y Balaguer terminó de consolidar eso.
6: Para que no aparezca
7: un rico y diga, mira, yo voy a coger mi fortuna y de mi familia y la voy a poner a disposición de esta causa.
6: Y todo eso ha sido una componente incluso con el apoyo político. Un conjunto de leyes prohíbe la utilización del rostro de Duarte, que no se sabe quién es. Es decir, primero no sabemos quién es Duarte, andamos con cara y con un sabe. El tema es que han santificado a Duarte y no solo eso, han legislado en torno a la prohibición del uso de los símbolos patrios. Tú vas a Estados Unidos y tú allá inodoro, condones, tú encuentras plato, cuchara, cubierto.
7: Ese estatua de la libertad. Hasta en una película te ponen el capo a rodar.
6: En película porno incluso. Todo. Así, pero ¿qué tiene que ver esto? Esto se va constituyendo en parte de un patrimonio de la misma sociedad. Es decir, la juventud se identifica con ese joven Duarte que con 20 y pico de años formó una sociedad.
7: Con 22 años.
6: Exacto.
7: Y desde los 16 tenía inquietudes.
6: Eso hizo un joven, de jovencito. Es decir, es posible hacerlo. Y la juventud demostró la fuerza que puede motorizar el cambio. Aquí, todo lo contrario, han llevado tanto la bandera como los símbolos patrios a un altar que casi intocable.
7: Pero date cuenta que hay un altar de la patria.
6: Bueno, sí, hay un altar de la patria. Tiene toda la razón.
7: Mira, finalmente con ese tema, yo quiero felicitar la iniciativa. Sí. La iniciativa.
6: Bueno, hay que decir que la Comisión Permanente de Efemérides Patria es que ha estado muy inactiva en los últimos días.
7: Porque son los 150. Ah, sí. Pero el 149 no te lo hizo, ni 48. Ni... ¿Tú sabes quién fue el último que hizo eso? Dime quién fue el último.
6: No, ¿quién?
7: Rafael Leónidas Trujillo. Cuando se cumplió el 100 aniversario
6: el 100.
7: De la independencia nacional. Y ahí incluyó recordar
6: qué contradicción.
7: Que el día que murió Duarte.
6: Qué dicotomía.
7: No, dicotomía.
6: Que sea un tirano.
7: Pero resulta que muchas veces, no en este país, no, en muchos países, los tiranos son muy nacionalistas.
6: Sí, regularmente.
7: Tú coges un ejemplo a Hitler, sí. Un nacional, bueno.
6: Franco, por ejemplo.
7: Franco. Franco era tan nacionalista que cede en cama de muerte o antes iba preparando la transición para que fuera la monarquía que gobernara. Luego el rey Juan Carlos fue inteligente y dijo, no, aquí debe haber un Estado, un presidente de gobierno español y la monarquía va a mantener. Pero regularmente esa gente pinochera, un nacionalista a carta cabal, nacionalista. Pinochet hizo una réplica de lo que hizo Trujillo aquí, que pagó en tres pagos la deuda externa de Chile. Pero bien, miren señores, hoy, en otro tema, director.
6: Adelante.
7: Hoy es el primer Picasso de la tan esperada obra. Para allá vamos, dice Nene. De la esperada obra del puente de Amina. Cuando no hay argumentos, se agarra de cualquier cosa. Algunas personas que cuyo objetivo es, primero, sin tener tal vez la fuerza, querer confundir. ¿Cuál es la crítica de dos o tres al primer Picasso de la construcción del puente de Amina? Que el PLD en 22 años de gobierno entre Leonel y Danilo ni siquiera los trabajos de evaluación para hacerse el puente. Debo decir que Balaguer hizo muchas obras en este país, ni en los 10 años de Balaguer del 86 al 96 tampoco se evaluó eso. El PRM y el gobierno de Luis Abinader hacen varios trabajos de factibilidad del puente y por dónde va el puente y qué se debe construir y a qué tiempo. Y hoy es el primer Picasso. y la crítica sin argumento de algunos que tienen su rol es que los dirigentes del PRM, los funcionarios electos y no electos, cada uno está haciendo una invitación al primer Picasso. Esa es la crítica. Y son tan despertivos, uno o dos, que toman un muchacho y hasta le hacen un flyer. Ahora, yo nunca vi un flyer en un gobierno del PLD, que es lo reciente, del pasado reciente, convocando a un primer Picasso. Mira, la mayoría de los dirigentes del PRM, que son funcionarios electos y no electos, diligenciaron para ese puente. Eddie Nolasco siendo senador. Odalí, la primera resolución, proyecto de resolución que se depositó en el Senado y se aprobó, fue la construcción del puente sobre el río Amina. Recuerdo que la acompañé a donde el pasado ministro de Obras Públicas, también a Palacio, donde Paliza, donde el presidente, le acompañé ahora con Eduardo Estrella, como lo hizo Marta, como lo hizo Ángela Rodríguez, como lo hizo José Valenzuela, como lo ha hecho Peñaloca, acompañó a Odalí en varias ocasiones, como lo hizo Eddie Nolasco, repito. Entonces, ellos, que pusieron cada uno un granito de arena para un éxito colectivo, un puente que está solicitado, ¿usted sabe desde cuándo?
6: Sí.
7: Desde el año 1987.
6: Increíble.
7: Que la comunidad de Amina solicitó por un aguacero que hubo en el 87, que lo dejó incomunicado. Pues yo voy a decir algo. ¿Quién les habla? Acompañó a la comunidad de Amina en una protesta pacífica de paralizar 15 minutos de tránsito de ese puente, en el puente, encima del puente, solicitándole al gobierno de Danilo que construyera el puente. Y Eddie Pérez Peralta, que comandaba acá, no cayó a bombazos lacrimógenos. Oye, solicita, se va a paralizar el tránsito 10 minutos. Tú debes recordarlo,
6: claro,
7: usted debe recordarlo.
6: Claro,
7: y yo me acuerdo de...
6: Fueron dispersos.
7: Con bombas lacrimógenas. Claro, no hubo macanazo. Porque voy a decir, pues no tiran bombas. Yo tuve que ir al especialista de la vista, de Alba, porque me dio una alergia a esa vaina. Yo nunca había cogido bomba. Y este gobierno hoy va a dar un primer Picasso con una fecha de inicio y una fecha para terminarlo. Entonces la crítica es porque Eddie está convocando, Marta Collado está convocando, Ángela Rodríguez hizo un video lindísimo, Odalí hace un flyer. Esa es la crítica. Entonces yo creo que el que critica debe tener argumentos. Esa es una obra solicitada desde el año 1988, solicitada formalmente. Y del 88 aquí han pasado 38 años, casi 4 décadas. Repito que Balaguer construyó muchas obras. Y en sus últimos 10 años de gobierno, del 86 al 96, no la hizo. El PLD entre Leonel y Danilo duran 22 y ni siquiera un estudio de factibilidad presentaron. Y el PRM en 5 años ya hoy inicia un primer Picasso. Entonces, para criticar hay que tener argumentos. Ahí concluyo.
6: Bueno, yo creo en el dinamismo y la efervescencia que le pone como sazón el dominicano a la política. Y realmente, bueno, es las críticas que le son permitidas a la oposición. Ahora, cada político tiene su proyecto, tiene sus seguidores y, por supuesto, quiere dejar un legado de cuál fue su paso por el Congreso Nacional o por la institución donde está. Que cacare lo que haya hecho, bueno, eso es importante. Ahora, en definitiva, ¿cuál es? Que lo hagan. Dentro del marco del consenso, ¿quién lo encontró? Por lo arrastró, por los cabellos, por la greña, no importa. Lo importante es que la obra, como el día de hoy, inicia el primer Picasso, con una fecha de inicio y de conclusión. Que también hay que sumarle a eso, el día de ayer estuvo el senador Odalis Rodríguez con la gobernadora Marta Collado, entre otras autoridades, sobre el puente, pero este es sobre el río Yaqui. Este es el mismo que está en Amin, en el barrio de los Parceleros, y que conecta con el municipio de Esperanza. Buenos días.
8: Sí, buenos días, de León.
6: Adelante.
8: Pues también es, saludo para ustedes ahí, para Van Hacke también.
6: Dele.
8: Y para, sí, y para Félix Llovea Monte, Ricardito y Víctor Núñez. Y para de León y Adán, ayer yo me referí felicitando al gobierno, porque el gobierno lo que tiene son cinco años y meses que le faltan para completar los 6 años. Y entonces, yo hablé felicitando a los que cumplía años también el gobierno. Y para el puente de Amina, que el PLD duró 20 y pico de años y ni Leonel ni Danilo se atrevieron a decir vamos a hacer este puente. Y entonces yo, por decirlo una vez, esto va directamente para José Durán. A José Durán que se convierta, haga que se muete para presidente, para que todo criticando todo lo que este gobierno está haciendo. Y entonces ellos no se ocuparon de eso. Muchas gracias.
6: Muchas gracias. Bueno, vamos a la pausa.
7: Ah, dame un minuto, sí, de la pausa. Mira qué dicotomía, ¿eh?
6: Ajá.
7: En 6 años de gestión municipal acá, José Peralta, siendo alcalde, en 6 años, le solicitó, que le tocó una partecita de Leonel, bien extensa, ¿verdad que sí?
6: Sí, sí.
7: Déjame decirte. Para ser más específico.
6: 2 años, porque 2010, tengo, 2012.
7: Pues, ajá, no, más.
6: La de Leonel, 2010, 2012,
7: y luego en el 12. Para ser más específico, aquí está el dato. José Peralta, 2010-2016, le tocó 2 años de Leonel y 4 de Danilo. Le solicitó de manera institucional a ambos en 7 ocasiones el puente detrás de Utesa.
6: Sí, sí, el de la Gregorio Aracena.
7: El de la Gregorio Aracena. Sí. El doctor Odalis Rodríguez, que tomó en el 2016, le tocó la reelección de Danilo y la cosa. Solicitó 8 veces.
6: ¿Qué es esto?
7: Entre José Peralta y Odalis Rodríguez, le solicitaron a Leonel y a Danilo 15 veces el puente detrás de Utesa. Con todo lo que le exigían, con todo el levantamiento técnico, estudio, todo, 15 veces. Y hubo una ocasión que la última vez que Odalí le solicitó fue que fueron las autoridades a Palacio con Ángela Pozo, que lo tratan muy bien. Presidente, la alcaldía lo que le pide es la construcción de este puente, que es vital. Que tal vez la alcaldía, cuando empiece a hacerlo, no tiene la capacidad de terminarlo. Y eso es lo que no queremos, que se demostró en el tiempo. Y por un asunto de que si hacían el puente, era una victoria política para los alcaldes de turno, que eran de la oposición, no se hizo el puente.
6: Terrible.
7: Odalis Rodríguez, de manera formal, con los estudios y todo, se lo solicitó al presidente Luis Abinader. Y a los 4 meses y 13 días ya estaban cavando. Entonces hay una diferencia abismal del enfoque de estos partidos y de los gobiernos pasados con respecto a este partido y este gobierno. Vamos a la pausa.
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1: Bueno, continuamos en su espacio Conexión, marcando las 8:33 de este martes. Gracias al Señor que estamos aquí. Continuamos. Miren, quiero agradecer y hacer extensiva la invitación que nos hace el Instituto Nacional de Aguas Potables y Alcantarillados, INAPA, el cual tiene una importante actividad para mañana, no, para el jueves 16, 2:30 de la tarde. Tiene el honor de invitarle al primer palazo para la construcción del acueducto múltiple de Jicomé. Señores, Jicomé, luego de años y decenas de años solicitando un servicio de agua con calidad y oportuno, pues el Instituto Nacional de Aguas Potables y Alcantarillados, INAPA, tiene el honor de invitarle al primer palazo para la construcción del acueducto múltiple de Jicomé, una obra que fortalecerá el acceso al agua potable y continuará o contribuirá al bienestar de cientos de familias. Jueves 16, 2:30 de la tarde, lugar centro de primer nivel en la toma de la muestra en Jicomé, municipio de Esperanza. Contamos con su presencia, estaremos ahí gracias al INAPA, que Jicomé está de júbilo. Está,
2: pues, otro cacerolazo ahí, nene.
1: ¿Eh? ¿Otro la de Jicomé?
2: La de Jicomé.
1: Y agradecer también al Ministerio de la Mujer. El Ministerio de la Mujer le invita cordialmente a la actividad Buscando una Salida Después de la Violencia, un espacio de reflexión, apoyo y orientación. Dice: no está sola, da el primer paso hacia una vida sin violencia en un acto de valentía y amor propio. Esto es el día martes, es decir, hoy, a las 2 de la tarde, en el Salón del Distrito Educativo 0901 de Mao. Estaremos ahí hoy, 2:30 de la tarde.
2: Bien, yo quiero referirme a algo que sucedió este fin de semana en Mao. Y como todo el mundo tiene derecho a expresarse, todo el mundo tiene derecho a manifestarse pacífico, y esto la Constitución lo establece, un derecho constitucional, ¿verdad que sí? La protesta pacífica. Aquí en Mao, el fin de semana, se quiso hacer un cacerolazo, pero algunos medios y comunicadores, con todo el derecho que le asiste, han querido magnificar dicho hecho, donde vi personas que quiero mucho, vi dirigentes de Fuerza del Pueblo, también vi comunicadoras que le tengo estima, y escuché y vi sus expresiones, ¿verdad? Sí, en contra del gobierno. Y yo a veces digo, ¿hasta dónde llega el querer confundir? Y digo el querer confundir porque dentro de lo que se manifestaron, repito, con todo el derecho constitucional, y si no rezara ese derecho constitucional en nuestra Carta Magna, yo le apoyara, que es un derecho. Ahora, el que yo esté de acuerdo con lo que se diga ya es otra cosa. Y con esto no quiero restarle ni tampoco cuestionarle ese derecho. Yo tengo un gobierno tan malo que ahí habían personas que tocaban el caldero, que fueron parte por años, de estos 5 años que tiene el gobierno, por años de instituciones gubernamentales.
1: Todos dicen que los políticos son malos, entonces duran tantos años al lado de esos políticos.
2: Ahí voy. Y otro de instituciones que maneja el Partido Revolucionario Moderno, que son contratadas y contratados para ciertos eventos.
1: ¿Y cómo va a ser si ellos dicen que los jóvenes no tienen oportunidad?
2: Ahí es que voy. Ahora, la culpa es de ellos. No. Porque el PRM tiene personas que dejan la piel en el sol para que este partido llegara al gobierno. Pero hay funcionarios que prefieren una maestría de ceremonia de la persona que con todo su derecho, porque ellos no tienen compromiso, porque nunca han sido PRMistas. Y si tú lo vas a ubicar en otra parte de la política, en cualquiera, menos en la del PRM. Pero ellos, en vez de Juan de León, que tiene una preparación para maestría de ceremonia, o William Colón, que es una voz indeleble de este partido, Ramón Andrés Guzmán y Camacho, en muchas ocasiones, voy a poner nombre porque correcto, también hay voces femeninas.
1: Correcto. Pero ahí está Giselle de Esperanza, una estrella.
2: Giselle, una estrella. Podríamos seguir, ¿verdad?
1: Claro.
2: Pero muchos funcionarios mejor prefieren a las personas que entiende que lo peor que le ha pasado a la República Dominicana es el gobierno del PRM. Y yo sé que hay funcionarias y funcionarios, algunos ya no están en la posición en que iniciaron, están en otra, que cuando ven que el cacerolazo más grande, el que más ruido hace, lo hace la persona que ellos buscaron para hacerle el trabajo, deben sentirse mal. Porque yo no critico a ninguna comunicadora o comunicador que nunca hizo nada para que el PRM llegara al poder, que lo buscaron para ciertas cosas, maestría y otras cosas, es un equipo de comunicación para mí. Ellos no tienen la culpa de eso, porque ellos no sufrieron para llegar al poder, nosotros sí. Pero claro, ahorita van a decir que es un derecho que ellos tienen porque son profesionales. Pero yo también lo tuve. Y yo no me ponía bravo cuando incluso en el gobierno del PLD, y debo mencionar a Nelson Mercado, porque lo vivimos. Una vez llegó una publicidad, no me canso de decirlo, por educación. Y el programa de nosotros en ese momento estaba en uno de los que más rating tenía a nivel radial. Pero no se nos puso porque no se le puede poner una publicidad porque esa gente son opositores del gobierno. Y en esos mercados, ¿y quién le habla? No dijimos nada, porque era verdad. Ahora, nosotros tenemos rating, te ponemos el anuncio, pero no creas que por el anuncio me vas a callar. Y yo decía eso al principio, en la transición, porque conozco los hierros de mi camión. Usted podrá buscar a alguien para ciertas cosas, pero usted no lo va a cambiar porque no tienen compromiso. Ah, pues, ahí yo vi un flyer ayer de dos personas que yo quiero mucho, ya victimizándolas, de América Borbón y de Brenda Aracena, que ya no van a ser contratados para Viva la Voz. Y ya quieren victimizar y que hay una persecución. Y si yo fuera el alcalde, no la contratara. Y mira que son dos excelentes maestras de ceremonia. Ahora, es algo como contradictorio contratar a dos personas o una de ellas. Y yo hablo con hombres, por eso me busco mis problemas. Es contradictorio de alguien que ande con un cacerolazo diciendo que aquí no hay oportunidades para jóvenes. Y una institución dirigida por el PRM y cuyo alcalde que lo eligió el pueblo fue llevado por el PRM. Y es un dirigente del PRM de más alto nivel en esta provincia. Y alguien que diga que no hay oportunidades para jóvenes, él le dé la oportunidad. Entonces ahí viene que hay una persecución. eso es retaliación, eso es venganza. No, porque el PRM tiene comunicadores que lo hacen, no voy a decir mejor. Igual. Porque por mucho, mira, por mucho que yo tenga amigos en el PLD, que lo tengo, yo tengo amigos en Fuerza del Pueblo, que lo tengo, que tengo tal vez afectos que con algunos PRMistas no tengo. Y puedo mencionar en Fuerza del Pueblo a mi amigo y hermano, Naomena. Naomena y yo somos hermanos, amigos. Pero por mucho que Nao me quiera convencer y llevarse bien conmigo, fuera de lo personal, no hay forma de que yo vaya a Fuerza del Pueblo. Ni pueda hacer algo que beneficie a Fuerza del Pueblo. Como él tampoco lo haría en el, para el PRM. Y hasta que no estemos claros de eso, hay mucha gente que se van a sentir decepcionados sin necesidad. Porque yo sé que en el PRM, con los rostros que habían, que no eran muchos ahí en el parque del cacerolazo, se sienten mal. Porque le dieron oportunidad a personas que dicen que en este gobierno y en este partido no hay oportunidad. Y concluyo de la manera siguiente. El mismo derecho que yo aplaudo, constitucional, que hay para criticar de manera pacífica, el mismo derecho tengo yo, tiene cualquier PRMista, de convocar a una manifestación en apoyo a la ejecutoria del gobierno de Luis Abinader. Y no me vean con la pena.

0: van a dar un primer picazo. Entonces, yo puedo seguir, pero como decía Nene temprano en su programa, este programa no daría. Entonces, para que lo estoy diciendo desde ahora, lo que el PRM y su alta dirigencia y sus autoridades electas y no electas deberían estar ya analizando, hacer ahí mismo, en ese mismo parque, una concentración en apoyo a las ejecutorias del gobierno de Luis Abinader, el Partido Revolucionario Moderno y aliados. Bueno, un cacerolazo no, pero sí un banderolazo.
1: Exacto. Bueno, yo soy un protestante natural. Yo soy un anarquista por principio. Y siempre que haya una protesta, yo estaré ahí. Respaldando el derecho que tienen. No más, no la legitimo, ni le doy la autenticidad o veracidad. Ahora, le voy a decir lo siguiente. ¿Qué pasa con estas protestas o estos cacerolazos en el caso del municipio de Mao? ¿Qué se estaba pidiendo? El cese de una famosa ley mordaza, que desde ya quienes le tildan de mordaza empiezan con un fallo técnico. No la han leído. Porque si la leyeran, no se está limitando el derecho a la libre expresión. Lo que se está limitando es la extorsión, el negocio, el chantaje o la vulgarización de los medios de comunicación a través de datos personales. Lo que haga una gente sin ropa son sus problemas. No tiene que venir a un medio de comunicación. Ellos hablan y dicen de una famosa ley mordaza, entre otras acciones más, y por eso estaban protestando. Bueno, pero eso ocurrió fue el año pasado. Es decir, el año pasado inició la discusión del Código Penal, donde fue aprobado para la entrada de vigencia el día 13. ¿Quiénes aprobaron esto? Lo aprobaron los partidos políticos que están representados en el Congreso Nacional. Es decir, ¿quiénes votaron de la Fuerza del Pueblo? Todos, incluyendo los tres senadores, de la Fuerza del Pueblo votaron por esa ley. Pero ¿y los diputados? Votaron todos los diputados de la Fuerza del Pueblo, a excepción uno, Franklin Rodríguez. ¿Quiénes votaron del PLD? Que acabé de, bueno, vi a la señora exdiputada Loli Fermín, que hasta hace unos días estaba en el PLD. ¿Pero qué resulta? Todo lo del PLD votaron donde ella estaba. Da un brinco y me dicen que ahora tiene unas pinticas verdes, pero donde, hacia dónde ella va, que por cierto, seguramente a final de mes, en los verdes. Donde ella va, también votaron a favor. Entonces, tú estás viendo un grupo de borrego que sus legisladores, el partido al que pertenecen, aprueban una cosa en el Congreso, le será no idóneo, pero lo ponen ellos aquí y lo tiran con el efecto de la rata vieja a hacer un cacerolazo en el parque. Pero también tuve algunos jóvenes, con todo su derecho, hablando de un tema de oportunidades. Tú dices, bueno, ¿oportunidades cómo? Por ejemplo, hay una de esas que estaba ahí protestando, es la vicealcaldesa Stephanie Frías, que la llama para un contrato en el Ayuntamiento Municipal de Mao, no siendo del partido, que no tiene que serlo. El ayuntamiento como tal es el gobierno local, nos pertenece a todos, donde todos tenemos derecho a participar, incluyéndola a ella. Bueno, pero habla de que no le den oportunidades, pero la muestra que es una oportunidad, donde incluso un partido de la oposición, partido donde ella militó, nunca lo hizo. No lo hacía y no contrataba a los comunicadores del PRM en sus años. Pero otros más, que también hoy se quejan ahí de oportunidades, y por casi 6 años estuvieron en la gobernación provincial, sin problema, y los políticos no eran malos, como dicen. Es decir, en esos 5 años, mientras estuvo de servicio en la gobernación, estuvo bien, los políticos eran buenos. Pero hay otras más que hablan de oportunidades. Bueno, oportunidades que no le dio su partido mientras gobernó a los PRMistas, pero dirigía instituciones en la alcaldía de Amina, que es del PRM también. Es decir, tienen funciones en diferentes instituciones de este gobierno, el cual ya no pertenece y lo hacen público. Y es su derecho, y qué bueno que sea así. Ahora, que los partidos políticos lo utilicen como borrego, aprobando las leyes y las modificaciones al reglamento electoral, político, social y económico en Santo Domingo, lo aprueba la mayoría y luego utiliza esos borregos abajo en los pueblos a criticar o a enfrentar lo que ellos aprobaron, una locura. Entonces, peor aún, tú tienes una militancia, una organización que ni siquiera conoce qué hicieron sus dirigentes. Ambos pactan, es decir, todos lo aprobaron. PLD, Fuerza del Pueblo, lo apoyan allá,

0: aprueban ese código, pero los borregos aquí acusan de una famosa ley mordaza.
1: Pero una ley mordaza que se empezó... Mira, yo me río mucho. Porque es que aquí hay gente que apuesta a la mala memoria de este país. Sí. O de este pueblo. Una ley mordaza que primero... Antes usaba el término anteproyecto, ¿verdad? Primer anteproyecto, primer borrador de esta ley fue en el año 2007. El primer sometimiento a través del Senado de la República fue a principios de 2008 y le recomendaban a Leonel que no porque se estaba reeligiendo. Y de 2007 a la fecha, o no, vamos a ser más institucionalistas, de 2008 a la fecha han pasado 18 años. Correcto. Ya un niño que nació es mayor de edad.
0: Ya bebe romo.
1: Ajá. Por eso el presidente, yo lo decía aquí en día pasado en un programa, dijo: yo ahí no puse una coma, ni un punto.
2: La tora está condenada y no tiene ley mordaza.
1: Ahí voy. Aquí hay un sinnúmero de condenas a comunicadores que no pudieron demostrar lo que dijeron. Melton Pineda fue condenado por lo que dijo que Marino Zapete era de lo que pertenecía al escuadrón de la muerte en las gestiones de Leonel Fernández, que fue el primer vocero civil en el gobierno de Leonel Fernández, en el primer gobierno, Marino Zapete. Aquí fue condenado Salvador Holguín por lo que dijo de Yomaira Medina. Correcto. Y fue, incluso se estableció una jurisprudencia porque fue por irresponsabilidad profesional.
0: Wilson Guerrero con el caso de Hipólito.
1: Winston Guerrero, que era un ex senador, pero no era comunicador. Yo puedo seguir.
0: Ángel Martínez.
1: Anda ahí anda. Pero yo, y Julio Martínez Pozo.
0: Julio Pozo.
1: Que le dijo, ha sido condenado tres veces, entre ellos un caso, que fue una persona de una familia de alto pecunio, que él le dijo marihuanero cocainómano.
0: Milton Pineda también.
1: Melton. Ajá, Melton Pineda. Entonces yo dije, pero la ley mordaza no existía. Aún no existe, porque era para aplicarse ahora en agosto.
0: Pero el tema es que quien habla de mordaza es porque no la ha leído. Es peor aún, que no merece.
1: Que no han leído, coño, ni el primer considerando.
0: No, entonces no merece.
1: ¿Y qué mordaza, diablo?
0: No, no merece mi opinión una persona que haga un calificativo, un documento que no lo ha leído. Pero es decir, si tú no haces una lectura comprensiva, tú no puedes entrar a discusión.
1: Pero yo voy a decir algo peor. ¿Es posible que yo use unas redes sociales, un ejemplo, para decir que yo tengo un video de Farideh Raful haciendo tal cosa?
0: No, eso es innecesario. ¿Qué aporte hace eso?
1: Sí, y que te lo justifique, y que no haya consecuencias, no, porque es mentira.
0: No es posible. Yo tengo 25 ahora, justo en agosto, cumplo 25 años, y por 25 años de forma ininterrumpida he estado en los diferentes medios de comunicación. Y le puedo decir que esta ley no tiene nada que ver con limitar derechos, más lo que tiene que ver es dejar fuera del escenario nacional temas que no le importan a nadie. Lo que haga una persona sin ropa no le interesa a la
1: Mira, policía. Yo vi a un obispo, el obispo de...
0: Extraordinario.
1: Extraordinario.
0: Coño, qué lección.
1: Mañana vamos a hablar de eso.
0: Vamos a hablar de eso.

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3: Buenos días, República Dominicana, buenos días mundo, buenos días pueblo, buenos días a todos ustedes para ser parte de este lo que es La Hora Clara en Radio. Parte del toque de queda de la hora de la mañana, porque a esta hora inicia lo que es el toque de queda de la mañana. Recordarle que hoy es martes, día 14 de julio del año 2026, es exactamente 10:20 minutos de la mañana. Agradecemos a cada uno de ustedes la sintonía, le damos las gracias a todos los dominicanos, donde quiera que esté, agradecerle la sintonía. Y decirle que somos parte de ustedes y ustedes parte de nosotros, porque aquí la comunicación no solamente desde aquí se tiene la razón. Ustedes también, donde quiera que están, tienen cualquier tipo de... tienen la razón también. Son ustedes parte de este proyecto comunicacional. Agradecemos la sintonía para un día especial. Martes, ni te cases ni te embarques, ni de tu familia te aparte, dice el dicho. La temperatura un poco caliente aquí en la República Dominicana. Como siempre, uno solamente nota el cambio cuando entra a esta gran cabina que tiene... una lujosidad mejor que la que tiene la BBC de Londres. Yo creo que cuando entro aquí, creo que voy a congelarme. Wow, uno cuando termine el tiempo no quisiera irse. Pero de todas maneras, aquí estaremos por 40 minutos con ustedes, agradeciéndole a cada uno de ustedes la sintonía. Recordarle, decirle que en el día de ayer nosotros no explicamos bien lo que fue la parte de la cogitación de los que participaron dentro de lo que es la semifinal del fútbol. Decir que Inglaterra clasificó a la semifinal y también clasificó a Argentina a la semifinal, porque ya habían clasificado antes del último programa, que fue el viernes, había clasificado España y había clasificado Francia. Quiere decir que en los cuartos de finales del Mundial de Fútbol, porque estamos en fútbol, Francia ante el equipo de España, hoy Francia ante España. Y mañana Argentina juega ante Inglaterra, Esos son los juegos de la serie final, semifinal del Mundial de Fútbol, el deporte que más se ve en el mundo y el que más económicamente deja beneficio. Vámonos con esa. Buenas.
4: Caramba, René. Buen día. ¿Cómo está, René?
3: Cheche Jackson, premiando el programa por la mañana. Dios me lo bendiga y me lo cuide.
4: Saludos para Richardito, Milton Núñez y el equipo. René, yo analizando ayer con unos amigos aquí, mencionando tu persona, tu valentía en tu programa. Y pues, hablando de la cacerola, tú sabes que es un plan maquiavélico, ridículo, con unas alturas se me quita la... una de las cosas más importantes que es el país. Ese maquiavelismo, esto es ridículo. Unas alturas no te va a quitar la situación. Y ese amigo me... ¿qué te parece?
3: Wow. Ya yo no estoy de acuerdo con las marchas, porque las marchas y los reclamos que se hacen dentro de lo que es aquí en la República Dominicana, los sectores que reclaman en la República Dominicana terminan siendo parte del gobierno que entra. Entonces cada uno de ellos luchan para que el que está arriba caiga para subir ellos, y yo no estoy de acuerdo en esa parte. Yo quiero mantener mi coherencia. Yo quiero ser amigo de los PLDistas, quiero ser amigo de los PRDistas, quiero ser amigo de los PRMistas, quiero ser amigo de los PLDistas, quiero ser amigo de los que son la fuerza del pueblo. Yo quiero ser amigo de todos y no ser parte de la apetencia de ninguno de ellos, porque en la República Dominicana la cosa a veces es medio difícil. Dame otra llamada, dámelo con esa. Buenas.
4: Incluso, René, pero yo siempre he dicho, yo tengo casi 90 años de edad, es una plataforma corrupta de un equipo poderoso que no acepta mejoría para el de abajo. Juan Bosch intentó eso, tú no hubieras sido, y duró 7 meses. Esa mejoría aquí corrupta existe aquí. Era que hacer esos movimientos, entonces una misión de poder de uno maquiavélico que nunca, señor, vivirá con eso en tu frente. Gracias.
3: Esa palabra al terminar, vivirá con el sudor de tu frente, es la que coloca a cada país dentro del desarrollo, dentro de una buena educación. Porque cuando usted quiere vivir del Estado Dominicano, usted lo que hace es que atrasa lo que es en sentido general la nación. Debemos luchar todos por trabajar, emprender, llegar, economizar, ser parte del desarrollo, no parte del atraso. Vámonos con esa otra. Buenas.
5: Buenos días, René. ¿Cómo está eso?
3: El hombre de la fórmula.
5: René,
4: El PRM tiene algún comunicador que tenga bragueta, que tenga calidad moral para defender a este gobierno, o alguna mujer que sea una mujer, vamos a decir, que tenga también el peso del ruedo, porque yo no, digo, yo no la veo, porque yo veo tan poco programa, como es poco programa, porque este gobierno ni siquiera tiene quien lo defienda. Que tenga un peso moral, porque yo escuchaba una crítica sobre los cacerolazos, que ese es el comienzo. Tú sabes, cuando un gobierno se va, todo el mundo, el olfato.
3: La fiesta empieza antes de...
4: La fiesta empieza pequeña y la gente se va preparando. Entonces, ese caso del sábado, que yo observé, porque yo voy a participar, pero en los preparativos, cuando se den los casos de la verdad, ya cuando ya la fiesta esté ya armada.
3: Tú lo que entiendes es que lo que se está haciendo ahora es el campo de entrenamiento y que pronto vendrán los partidos oficiales.
4: Exactamente, es el ensayo, porque nosotros sí trabajamos el tinglado en el 16. Yo trabajé desde la ADP, desde el sindicato, que siempre he estado, estoy y estaré. Ahora, yo te pregunto a ti. Aquí si hay gente que tiene la cara dura, que dice que los hombres y mujeres que se bajaron para que el PRM sea gobierno. Oye, estoy hablando a ti, gente, que te estoy hablando de buscavidas. Porque el PRM, ese es el gran problema que tiene el PRM, que está lleno de buscavidas. Siempre han sido buscavidas, por eso le dio tanto trabajo.
3: Sí, pero eso es para todos los partidos políticos. El PLD también está un grupo de buscavidas.
4: El peor partido que ha tenido la República Dominicana, digo, esta degeneración, porque recuerda que es una corporación, Abinader y Comparti, que compraron sigla. Digo, no la tuvieron que comprar, formaron una empresa entre los socios mayoritarios, Paliza, ese gran empresario de la hotelería, por eso tanto dinero invertido en hoteles, en proyectos, porque este hombre cree en los ricos, cree en esa prosperidad, pero piensa en lo de abajo, en lo que necesita el pequeñito, el motoconcho, que necesita el combustible barato, porque aquí tiene combustible subsidiado. Mira, si yo te digo a ti, hasta quién tiene tanque de combustible subsidiado, tú te caes para atrás. Todo, mira, aquí todo tiene tienda grande, todo, a menos que no sea chino. Todos estos guagüeros tienen su tanque exclusivo ahí con combustible barato y el pase para arriba. Es que hay una ilógica, una razón, no hay razón. O sea, el PRM está gobernando sobre la ilógica. Todo lo caro para el desarrapado, para el de abajo. Y acomodar, ¿verdad?, que tiene mejor
3: economía. Pero contradice el discurso suyo, la narrativa suya contradice a lo dicho por el presidente de la República en la entrevista que concedió. De que aquí la República Dominicana no hay hambre. Aquí cada quien se está comiendo un pollo con una libra de arroz diario.
4: Imagínate tú, él se va a enterar que no hay hambre cuando esté afuera de la oposición. Pero oye, te voy a decir, o sea, se va a enterar que hay hambre. Te voy a decir, y yo quisiera, como dijo, gente que es la vida, tú podrías decir más que gente que, porque el que defiende al PRM tiene que ser que se la está buscando bien, ¿verdad? Como hay muchos ahí en la cooperativa de maestros, parásitos, sin trabajar, ganando sueldo de lujo, porque aquí hay muchos PRMistas que tienen sueldo de lujo, mientras la base, los que votan, los que comen el día a día con caballazos, con suelditos de miseria, lo está llevando el diablo. Dicen que van a salir, que salgan a defender, porque gente que no convocan a tres gatos, que son candidatos dentro de su partido y no tienen, oye, ni la familia, votan por ellos. Que salgan a defender la gran obra del PRM, que salgan a la calle a ver para que pasen el ridículo. Así que te sigo escuchando.
3: Gracias. Lo único es lo siguiente que voy a decirte. Yo siempre acusé al Partido de la Liberación Dominicana de ser un partido que en los tiempos intermedio de su gobierno, es decir, año 2008, 2009, 2010, Leonel Fernández convirtió ese partido en un partido parasitario. Porque Leonel Fernández se olvidó de la base del PLD y se ocupó de beneficiar un sinnúmero de personas que no eran parte de ese partido. cuando ganó el PRM, todos esos parásitos que fueron mal manejados dentro del PLD pasaron a ser parte del PRM, porque aquí hay un grupo que está con el gobierno y no le importa país, no le importa educación, no le importa desarrollo y no le importa nada. Simplemente le importa estar en el Estado. Dame esa llamada, vámonos con esa. Buenas.
5: Buenos días, René Molina.
3: Ricardo Gil, cruce de Guayacanes.
5: Buenos días, provincia Valverde, Mau Esperanza, Mua Salada. Buenos días, Víctor Núñez, Víctor Soto, Uceta Minier, buenos días. José, buenos días, Robert de Coné. Buenos días, Jesse Jackson, todos y todas. Y demás hierbas.
3: Cuidado con lo de hierbas aromáticas.
5: Legalmente que nosotros estamos en el mayor derecho de cada quien hacer su exposición. Pero que yo, señores, yo fui reformista de Balaguer, que supuestamente era un buen gobierno, Balaguer. El gobierno de Balaguer era un gobierno de miseria, pobreza. Aquí este país, después de lo de PLD para acá, este país cambió y todo el mundo ha tenido el derecho.
3: Mira, te compro la narrativa y estoy de acuerdo contigo. Después del 1996 para acá, la República Dominicana ha sido otra nación, nacional e internacional, en términos de crecimiento, en términos de corregir muchas cosas de las cuales nosotros estábamos muy atrasados. Del 96 para acá, gobierno de Leonel, gobierno de Hipólito, gobierno de Danilo, gobierno de Luis Abinader, la República Dominicana es otra nación.
5: Claro.
3: Se come claro. Más, se viste más, se ve más elegante, es cierto.
5: Y yo lo que porque oye, René, lo que te voy a decir. Sabe que es feo que uno tenga que decir esas cosas, pero yo fui una persona que nacida encima de todo. Porque aparte de que aquí quizás, en mi casa, habían hermanos míos que eran pobres, pero yo no era pobre, pues yo estaba a nivel de mi papá, pues yo era el que trabajaba con mi papá, yo era el que hacía todo. A la hora que fuera, a las 12 de la noche, a las 12 de la mañana que había una vaca mala que tenía que ser cruzada, yo iba a buscar veterinario para irme para la finca, por allá, para que esa vaca no más quiera muerta. Eso lo hacía yo. Y eso se llama, ¿sabe cómo? Riqueza espiritual.
3: Espiritual.
5: Hoy en día, yo me siento satisfecho cuando yo veo, ¿viste?, que me amantaban vaca allí en mi casa y andan en una jipeta, de su trabajo, de su negocio. ¿Por qué? Porque este país evolucionó en todo. Aquí se vende todo. Aquí todo lo que usted produce se vende. Antes, aquí donde yo tengo esta casa, aquí mismo, aquí se daban las sandías, René, se daban silvestres. Y yo gozaba con un machete amolado, rajándola en dos y en cuatro.
3: ¡Wow!
5: A ver si ahí, coloradita por dentro. Pero una cosa terrible. Daban, sí, se daban silvestres, se daban. Llovía mucho, y con todo de que llovía mucho y cosas, se preguntaba, ¿y a quién se iba a vender? ¿Quién compraba eso? Hoy todo en la vida tiene un precio, y aquí, el mayor precio que estamos pagando los dominicanos, es por tener una juventud de vagos que no trabajan en la mayoría, que las mujeres son las que trabajan, y muy pocos hombres ni trabajan ni estudian. Y eso no va para ninguna parte. Y esos discursitos políticos, a título de criticar el gobierno, no. Háblame de Haití, háblame de Cuba, a ver cómo están. Están pegados a nosotros, especialmente Cuba, que tú se logra esa revolución cubana. Que sé yo, cuánto por ciento de profesionales y no hay analfabeto. Mejor estar aquí siendo analfabeto y con desarrollo y no estar en Cuba siendo médico, siendo lo que sea y lleno de gusanos, quereza y mosca. Tenga cuidado, compadre. Páseme buen día.
3: Que Dios me lo cuide, Dios me lo cuide. Quiero explicar esto y es de la última encuesta que presentó hace media. Y quiero explicar esto. Miren, según el dato que da hace media, Gonzalo Castillo y Alofoque tienen la misma popularidad, uno 6.5, otro 6.6. En términos redondeados, eso es 7 para ambos. Si partimos de 6.6, redondeándolo, es 7, y si partimos de 6.5, usted puede colocarlo en 7 o puede colocarlo en 6. Lo que quiero explicar es lo siguiente. El Partido de la Liberación Dominicana marca 15.3 y Gonzalo Castillo marca 6.5. Quiere decir que Gonzalo Castillo tiene una debilidad interna de su partido no aceptable de 62.5%. Ese es un candidato que tiene problemas y va a tener problemas según la lectura que le he dado. Yo no tengo el estudio. Si yo estuviera el estudio en la mano, este es un estudio que me ha gustado bastante y si yo lo hubiera tenido en mis manos, hubiera explicado cosas de las cuales no se conocen dentro de los estudios, las encuestas, los estudios. No, miren, lo importante de una encuesta no es decir Pedro tiene 20, Juan 15, a Antonia tiene 30. Lo importante de una encuesta es conocer intríngulis dentro de ella. Por ejemplo, dentro del porciento de Gonzalo Castillo, ¿cuántos PRMistas lo apoyan? ¿Cuántos PLDistas lo apoyan? ¿Cuántos reformistas lo apoyan? ¿Cuántos de los que no tienen decisión lo apoyan? ¿Cuántos lo apoyan de los que son comunistas dentro del grupo de Gonzalo? Eso mismo podríamos ver dentro de David Collado. Si tuviera el estudio en la mano, yo me gustaría saber cuánto del 20% que tiene David Collado, cuánto PLDista le apoyan, cuánto PRMista le apoyan, cuánto reformista le apoyan, cuánto indeciso le apoyan para David Collado. De igual manera quisiera conocer también para Leonel Fernández, si dentro del porciento que tiene Leonel Fernández, que marca un 14%, de ese 14%, yo quisiera saber cuántos PRMistas apoyan a Leonel Fernández, cuántos PLDistas apoyan a Leonel Fernández, cuántos reformistas, porque dentro de la decisión de los que votaron en la encuesta para un candidato o otro tienen un partido. Entonces yo quisiera ese desglose, conocer ese desglose. ¿Cuál es la fuerza de Leonel dentro de los indecisos? ¿Cuál es la fuerza de David Collado dentro de los indecisos? ¿Cuál es la fuerza de Gonzalo dentro de los indecisos? Pero hay algo que quiero explicar y ahí es donde quiero llegar. Y miren que no he mencionado el nombre todavía. Quiero hablar de Santiago Matías Alofoque. Santiago Matías Alofoque tiene un aura, ha tenido una aceptación de igual manera que la aceptación que tuvo el candidato que ganó en Colombia, la Prieta, el que ganó en Colombia. Para las elecciones presidenciales de la República Dominicana, estamos en el año 2026 y se va a votar en el año 2028. Quiere decir que ya pasó mayo. Nos falta un año y 10 meses para las próximas elecciones. Un año y 10 meses para las próximas elecciones. Porque el año que viene estamos en el 26, el que viene es el 27. Falta un año y 10 meses para las elecciones próximas. En Colombia, ese candidato que ganó en Colombia, hace un año y 10 meses no marcaba 2%. El candidato que ganó la presidencia en Colombia hace un año, o sea, un año y 10 meses antes de las elecciones no marcaba 2%. Un año y 2 meses antes de las elecciones ya le empezó a marcar 5-6% y hoy es el ganador de las elecciones en Colombia, la Prieta, y ganó las elecciones. Quiero explicar algo, que aunque no tengo el estudio en la mano de hace media y he podido lograr algunas cosas para poder hablar del tema, me encontré con algo que me asombra. No me asombra porque no me importa quién gobierne, porque yo estoy preparado para que si el diablo quiere ser el presidente de la República, que gobierne el diablo, pero yo voy a estar vivo. Si Satanás quiere ser el presidente, que lo sea, que yo estoy preparado para vivir siendo Satanás presidente, el diablo, el demonio. Yo no tengo que ver quién gobierne, porque yo estoy preparado para vivir. Porque yo soy estoico y los estoístas vivimos la vida como nos da la gana y no nos importa nada. Y le voy a decir algo, porque conocemos el sistema, porque sabemos cuál es el manejo del sistema, conocemos la apetencia de quienes gobiernan, conocemos cuál es el manejo que se dan quienes gobiernan, cómo son los grupos, cómo son las bandas, y que en el mundo nunca ha habido arreglo, desde Maquiavelo, 1500, 1600, es lo mismo que ahora en el año 2026, entonces nada ha cambiado, todo sigue siendo lo mismo en el funcionamiento del ser humano. Santiago Matías Alofoque, esto es lo que quiero explicarle. Y quiero que lo entiendan claro y abran los ojos con lo que les voy a explicar. Quiero que en este momento usted no escuche ni nada, no matique, no haga nada. Miren, Santiago Matías es candidato por el Partido Reformista Social Cristiano, supuestamente. El Partido Reformista Social Cristiano tiene 3.5% en la encuesta. El Marca, 6.6. Siendo mejor candidato que Carolina Mejía, siendo mejor candidato en igual condición que Gonzalo Castillo. Hoy a los Foques es mejor candidato que Gonzalo Castillo. Hoy a los Foques es mejor candidato que Carolina Mejía. Hoy a los Foques es mejor candidato que Wellington Arnaud. Hoy a los Foques es mejor candidato que Yayo San Lobatón. Hoy a los Foques es mejor candidato que Francisco Javier García. Hoy a los Foques es mejor candidato que cualquiera de los que presenta, que Abel Martínez y que cualquiera de los que presenta el PLD. Y no lo digo porque quiero que lo sea. De mi parte, si se muere ahora, mejor para la patria. Voy a hablar de estadística. Aquí no hay apetencia ni deseo de nada. Miren, a los Foques, su partido marca 3.5 y él marca 6.6. O sea, él dobla al partido. O sea, ya él asumió todo lo que son reformistas. De una manera o de otra, están todos asumidos y todos van a votar por Gonzalo Castillo. Porque él tiene 6.6 y el Partido Reformista marca 3.5. Pero hay algo que tiene que darle miedo al PRM, a la Fuerza del Pueblo y a todos los que aspiran a ser presidente de la República Dominicana. Y me explico el porqué. Gonzalo Castillo, Santiago Matías, a los Foques, tiene un 58% de los que ya están decididos a estar con él, que son de los diferentes partidos. Es decir, 58% de los que ya dicen que son de Gonzalo Castillo pertenecen o al PRM, o a lo indeciso, o a la Fuerza del Pueblo, o al PRD, o al PLD, porque el estudio está hecho y ya se reflejó. Yo en la República Dominicana no he visto nunca un candidato político, ni Leonel en el año 1996, porque Leonel fue candidato vicepresidencial en el 1994 con el profesor Juan Bosch, y como él fue candidato vicepresidencial en el 1994 con Juan Bosch, quedó la percepción social de que el tipo tenía la herencia del Partido de la Liberación Dominicana dejada por Juan Bo, que ya en esos tiempos el pobre Juan Bo, ya ese grupo de delincuentes del PLD ya lo tenía loco y endrogado y azarado, entre ellos Danilo Medina y esa banda de delincuentes que son parte de esos PLDistas, que después terminaron siendo ladrones, vagabundos, charlatanes y delincuentes, demostrado por los hechos dentro de cada caso que hay en la justicia hoy, y yo conozco el escándalo más que lo que ustedes lo conocen, porque yo era de ahí adentro y conozco lo que pasó. Y hoy hay muchos de ellos que ya son millonarios y ni trabajan. Otros se fueron para Europa corriendo de tanta vagabundería. Aquí en Valverde hubo uno que hizo tanta vagabundería que hasta para Europa se fue porque pensó que le iban a meter preso y le iban a trancar. Anda por ahí. Cuidado. Cuidado conmigo, coño. Conmigo no se juega, coño. Conmigo no se juega. Hacer comunicación al lado mío para hombre. Yo no soy de estos pachachanes, comeyuca, lambones del Estado, defensores de blava media, chupa media, de empresario ni de político. Yo soy un lobo del aire, yo soy estoico. A mí no me importa que tú seas rico ni millonario, ni que tenga avión, ni que tenga barco. A mí lo que me importa es despertar al otro día para degustar de un poco de yuca, de batata, de arroz, de beber un poco de agua buena, de la Maeña, que es la mejor agua. Es mejor tomar agua de Mao y no beber leche de Santiago ni del sur. Porque el agua Maeña alimenta más que la leche de la República Dominicana. Y cuidado conmigo, vas a ser lambones. Vividores del Estado, aprovechó la cosa pública. ¡Vago! Muchos de ellos están matando a su padre y su madre para vivir, coño. Yo no. Santiago Matías los Foques. Tengan cuenta con Santiago Matías los Foques, ustedes. Porque lo que él está presentando para 1 año y 10 meses, si él sigue creciendo, como él sigue creciendo, en la República Dominicana puede haber unas sorpresas dentro de las próximas elecciones. Porque él arrancó con 6.6. Y cuando tú arrancas con 6.6 a 1 año y 10 meses de elecciones,
6: Ya esa es una base. Esa es una plataforma para poder relanzar un proyecto político que pueda tener éxito en el año 2028. Y no vengan a minimizarlo, ni a verlo como pequeño, ni a decirle ratrero, ni mucho menos que malapabroso, que dice palabra, que porque este es un país de gente que dice mala palabra, de gente malcriado. Este es un país de gente boqueroso y malcriado, todo. Hasta el Papa, coño. Hasta el que da la visa a la iglesia es igual que todo. Ahorita tratan de acusarlo de narcotraficante, ahorita lo acusan de vagamundo, ahorita empiezan a acusarlo de lo que ustedes hagan. ¿Pero y ustedes qué? Ustedes son la misma mierda en el diferente plato. Pero hieden igual que cualquiera de estos muchachos jóvenes que tiene la República Dominicana. Quizá con mejor intención que esas bandas que gobiernan la República Dominicana y que la han gobernado desde hace mucho tiempo. Ese dato que yo le doy a ustedes de que el 58%... de los diferentes partidos están apoyando a los foques ya en este momento, es un peligro para la próxima elección del año 2028. No un peligro para el país, un peligro para quienes tienen aspiraciones. Él tiene 6 y tiene un mes que aspiró. David tiene 20 y tiene 12 años aspirando. Él tiene 6 y tiene un mes. Leonel tiene 30 años aspirando. Y tiene 14. Él tiene 6 y tiene un mes aspirando. Omar Fernández tiene

0: más fácil gana Haití el Mundial de Fútbol que Wellington al no ser candidato del PRM. Más fácil gana Haití el Mundial de Fútbol que Wellington al no ser candidato del PRM. Entonces, cuidados con el jueguito con Santiago Matías a los foques, porque la cosa no es tan como ustedes pensaban. Puede haber una revuelta en la República Dominicana y todo puede cambiar a favor de este muchacho, porque lo que presentó en la primera encuesta, esto para nosotros que conocemos de este tipo de cosas, decirle que da miedo. Vamos al corte, regresamos en breve con la hora clara en radio.
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2: 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Vámonos con esa. Dame esa. Buenas.
3: ¿Aló?
2: Ricardo Gil.
3: ¿René?
2: Sí.
3: Oye, yo analicé tu comentario. Tú no estás haciendo crítica, tú estás haciendo un planteamiento.
2: No, no es crítica, usted sabe que no.
3: Un planteamiento. No, pues, oye, muchos que no conocen de eso, se piensan otra cosa. Óyeme bien, ¿por qué razón a los foques aparece con ese porcentaje? Porque yo lo he dicho a los compañeros y compañeras que el 35% de las personas que tiene de 35 años abajo deciden ahora.
2: Sí, sí.
3: Y el porcentaje es muy alto.
2: Sí.
3: Entonces, ¿qué es lo que hay que hacer? Ellos tienen que saber qué es lo que hay que hacer ahora. ¿Qué tenemos que hacer? ¿Qué tú oyes hablando de que hacer?

0: Eso es disparate.
1: Eso es disparate.
0: Lo que hay que hacer aquí es trabajar política y política fina.
1: Ricardo,
0: pasaron.
1: ¿Tú sabes
0: ese tipo? Ese tipo, a lo foque, viene escalando chin a chin. Viene escalando. Date cuenta que el reformista tiene 0.5 y ve dónde se puso ya.
1: Wow, sí, sí, Ricardo, excelente, el Partido Reformista en la medición antes tenía 0.5 y ahora marcó
0: 0.5 3, tenía.
1: Y ahora 3.5, él le dio 3% entonces, inmediato.
0: Y entonces, René, hay algo también que yo te digo a ti, que define mucho, y te voy a hacer la pregunta a ti, tú que conoces mucho de eso, ¿tú crees que con ese 38% que Leonel tiene de rechazo, Leonel podrá volver a ser presidente otra vez? Gracias, René.
1: Gracias. Mira, te voy a explicar sobre la tasa de rechazo. La tasa de rechazo es algo de que uno no se puede confiar mucho en ella porque este es un país muy populista y este es un país que cuando los países populistas la tasa de rechazo a veces viene por una razón, por la otra y aquí, pero de todas maneras es un peso que lo tiene de encima de él que puede tener algún tipo de problema por una lesión, la tasa de rechazo. Ahora bien, eso no decide perder o ganar la tasa de rechazo, porque a veces se obvian dentro de las elecciones. Cuando el otro es muy malo, no importa la tasa de rechazo. Cuando un gobierno lo van a sacar del poder, no importa que el otro tenga tasa de rechazo. Se levanta la gente a sacarlo. Y después vota, aunque, okay, wow, voté por él, pero ya lo hizo, porque la decisión ya está. Dame esa otra llamada, dámelo con esa. Buenas.
2: René,
1: Chechellas.
2: Como siempre interesante, siempre tu programa. En otro tenor, memoria contra el olvido. Hoy cumple 24 años de muerto, doctor Joaquín Balaguer. Óyame.
1: ¿Cuánto?
2: 24 años de muerto.
1: Él falleció 14 de julio.
2: Sí. Así es que en memoria que se ha olvidado.
1: Wow, ya nadie.
2: Él tiene su. El PRD se fundó en el 39 con misiones personales, Juan Mojo y Civil Compañía. Y todavía persiste. Es la misión personal.
1: Que Dios tenga. Que Dios tenga en gloria a doctor Joaquín Balaguer, que de toda manera, después que una persona muere ya ni es bueno ni es malo, después que una persona muera uno lo que tiene que pedirle a Dios que lo coloque en un buen lugar.
3: No, yo creo que Balaguer está sentado a la derecha de Lucifer.
1: No, entonces, no, porque entonces habría mucho, porque Fidel Castro también tiene que estar ahí, al lado, porque Fidel Castro en Cuba era parte del narcotráfico, según Popeye. Y aquí hay muchos comunistas que el comunismo lo han tenido porque en su casa no lo aman y buscan otro camino, pero no porque tiene la convicción de qué es lo que significa socialismo y comunismo. Dime.
3: René, que te quería decir, es cierto que dice Ricardito, porque las ideas buenas siempre están en los partidos, hay mucha gente que
1: llévatelo, mañana nos vemos, si Dios quiere, nos sacaron del aire, mañana nos vemos, si Dios quiere, llévatelo.

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0: Muy buenos días tengan todos, bienvenidos a este espacio Hablando Claro Radio por línea 106.7 FM y también aquellos que nos siguen a través de la Necia FM en la web, en el internet, usted busca la Necia, incluso está la aplicación, usted descarga su aplicación y ahí tiene todos los contenidos que estamos transmitiendo. Hoy tenemos informaciones que compartir con ustedes. Antes de, déjenme compartir, pueden entrar a Línea 106.7 FM, MAO RD. Ahí está la transmisión de el programa a través de la página oficial de Línea 106. Así es que ya saben. Bien, miren, hoy yo quiero dar a conocer, y a propósito que estamos transmitiendo, y ya algunas personas empiezan a conectarse, decía, según un estudio recientemente publicado de la Universidad Estatal de Pensilvania, consumir un aguacatico al día aporta beneficios a la salud cardiovascular de las personas con obesidad porque contribuye a reducir algunos factores asociados con la enfermedad del corazón. Esto fue dado a conocer, esa investigación, por científicos de la Universidad de Pensilvania en los Estados Unidos. El estudio publicado en la revista científica Journal Clinical evaluó datos de investigación previo a la participación de unas 786 personas adultas, algunos con obesidad. Eso fue durante 6 meses. Y un grupo que se mantuvo comiendo, alimentándose de manera habitual, los que incorporaron aguacate en su dieta, eso mejoró notablemente su colesterol LDL, que es el colesterol malo, mientras que los que no incluyeron aguacate en su dieta se mantuvo en una ligera, en un ligero aumento. Así es que a comer aguacate, señores. El aguacate es salud. Aunque la gente lo encuentra caro. Dice, ¿un aguacate caro, señores? El aguacate es una fruta. Algunos le llaman vegetal, otros. Pero el aguacate es una fruta que mejora la salud cardiovascular. Así es que a comer aguacate, que es lo más barato. Sí, porque el aguacate es rico en potasio y en magnesio. Y eso, esos dos minerales son esenciales para mantener el estado de salud. Pero hay gente que dice que no, que los hayan caro. Coman aguacate y ustedes verán. Bien, quise traer eso porque los dominicanos, vamos a tomar la llamada, los dominicanos nos gusta ir más al médico que buscar la salud sin tener que ir al médico. Vamos, saludos, buenas.
1: Gracias, ¿cómo está, Nelson?
0: Todo bien.
1: Solamente tengo lo más de aguacate aquí en casa. Todo lo hago con una botella, yo poco.
0: Sí, este año echaron poco, sí.
1: Oye, después pasó a ver que comió cualquier comida. Cualquier comida fue aguacate.
0: Bueno,
1: oye, René,
0: excúseme, Cheche, que usted no está donde René.
1: Nelson, escúchame.
0: Bueno,
1: Nelson,
0: dígame.
1: Lo que sucede es que hoy cumple 24 años de edad de muerto, el doctor Joaquín Balaguer.
0: Sí.
1: Nelson Mercado.
0: Sí, el doctor Balaguer, sí. Y bien, entonces decía que nosotros podemos comer sano. Nosotros podemos comer sano. Y el comer sano nos va a mejorar nuestras condiciones de salud. Yo soy loco con mi aguacate. A mí me gusta mi aguacate. Me fascina. Me lo como hasta así, sin compañía, aguacate. Aunque con una bichuelita, tú sabes, como que coge otro sabor, un poquito de arroz. Pero ir, evidentemente, acompañando con ensaladas verdes. Señores, el verde representa salud. Yo no soy nutriólogo, no soy médico, no soy nada de esa vaina. Pero sí, la diferencia cuando yo consumo alimentos ultraprocesados, cuando voy, me como un hot dog o un hamburger, o los productos que uso son enlatados, embotellados, etcétera, etcétera. Mi organismo no responde igual a cuando yo consumo plátano, verduras frescas, estoy hablando de repollo, lechuga, tomate, pepino, rábano, entre otros. O sea, el estado del cuerpo es reacciona de manera muy, pero muy diferente. Cuando me tomo el refresco, a mí me da sueño. Yo era un enfermo con una cola. Me gustaba, hasta que empecé a entender del daño. Los otros días, a propósito que ahí está Vertico Simé, los otros días me paré ahí en un puesto de empanada, allá en Los Cajuiles, próximo al hospital ahí. Hacen una empanada, mira, de yuca. Dios mío, yo me abroché como tres. Y Vertico estaba ahí, Vertico Simé, mi hermano Vertico Simé, de Electromueble Margarita, ahí en la calle Restauración, nuevo local. Pero ese abrochó un par de quipe también. Sí. La fritura es buena. O sea, a mí me gusta, pero es dañina. Es dañina. O sea, cuando digo buena, es que sabe bien. Pero el efecto es malo, porque es un aceite, y ya usted sabe. Así es que, señores, comer verduras y frutas. Verduras y frutas. Esto es por lo que quiere mantener su estado de salud en buenas condiciones. Cambiando de tema, ya entrando en materia de las informaciones que tienen que ver con los inicios de los trabajos, en el puente sobre el río Amina, estaba por ahí hace un momento, y allí acababa de llegar ya el ministro, pero por el compromiso del programa tuve que venir para acá. Y efectivamente hay muchas personas allí en el evento, especialmente personas que dirigen las instituciones públicas, los legisladores, están ahí presentes. Y yo hacía una pregunta y dije, bueno, y para la campaña del 2028, ¿dónde nos vamos a tomar la foto para hacer campaña? Porque antes se iban al puente pidiendo el puente, hasta los regidores, el que aspiraba regidor, se iba al puente de Amina. Miren, nosotros queremos. Bueno, pues ya le van a hacer el puente. Y el puente, no, esa es la última foto que la tomen hoy. Tómense esa última foto hoy. Entonces, pero me gustó, porque estuve viendo los equipos trabajando, y me gustó el área por donde va a ir el puente. No es por donde el mismo está el puente, va a ser al lado, en la parte norte del puente, cuando usted va de aquí para allá, si usted viene de allá para acá, es a la derecha del puente que le va a quedar. Entonces, vi que el puente va a eliminar la curva. Y eso es bueno. Eso es bueno, porque ya cuando el río venga con sus crecidas, no va a haber esa, porque va a quedar más levantado, no va a haber esa, esa preocupación de que tenemos que esperar que el río baje o dar la vuelta por Esperanza, etcétera, etcétera, etcétera. Se va a resolver un problema de más de 60 años, esas comunidades reclamando la construcción de ese puente sobre el río Amina. Y veo gente ahí que tenían años que no iba a Amina. Ahí hay gente que nunca se pronunciaron a favor de la construcción de ese puente y están ahí. Pero es bueno, ¿verdad? Es bueno. A mí la doble moral no me gusta. Porque cuando nosotros teníamos que protestar de manera violenta, porque eso también hay que decirlo, no solamente fueron los políticos los que lucharon por ese puente. Los que nos jugamos la vida muchas veces en enfrentamiento con la policía, en ese puente, donde en una ocasión se trajo incluso al padre Rogelio, que vino y ofició una misa en la cabeza del puente, eso fue en los gobiernos de Leonel Fernández y posteriormente en el gobierno de Danilo Medina, que ambos gobiernos se comprometieron a construir ese puente y no lo hicieron. En cuanto al caso del presidente Abinader, puedo mostrar la prueba porque la tengo. Tengo la grabación cuando el presidente Abinader en ese momento era candidato. Eso fue en el mes de más o menos marzo. Marzo, creo que sí, que fue a finales de marzo que el presidente vino a recorrer la provincia de Valverde y llegó a Amina. Y en el local del comando de campaña de Gabriel Santana, el presidente se comprometió que de ganar las elecciones iba a construir el puente sobre el río Amina. Y se iban a hacer los estudios para la construcción de la presa sobre el río Amina. La presa no ha podido ni siquiera evaluarse porque donde cae la presa hay un complejo turístico ahí, en San José de las Matas. Pero el puente estaba ahí y yo cogí un corte de esos videos y lo mandé a un grupo donde hay muchos funcionarios y parece que ese video lo reprodujeron, lo reenviaron hacia otro. Y ustedes saben que aquí los organismos de seguridad del Estado, especialmente los de inteligencia, viven permanentemente monitoreando programas, figuras, viven monitoreando, dándole seguimiento y efectivamente eso llega. Y bueno, el esfuerzo que hicieron los legisladores, la gobernadora, para que esta obra, el director de la Junta Distrital de Amina, Gabriel Santana, porque no pueden dejar a Gabriel afuera, porque Gabriel fue también de los que luchó. Es más, Gabriel hasta marcha hizo por la construcción de ese puente. Pero fue ahora que la sensibilidad tocó al ministro de Obras Públicas y al presidente de la República y evidentemente ya hoy se le está dando el inicio para la construcción del puente sobre el río Amina. Un hecho histórico y trascendente para los municipios de ese distrito, pero también para todos los ciudadanos que tienen que recorrer de Mao a Santiago, Santo Domingo, que por ahí adentro se le hace más fácil llegar a Santiago y es más seguro por ahí. Entonces van a tener, y eso va a obligar a terminar de asfaltar esa carretera que comunica a Mao con Santiago por dentro, como le dicen, por Amina. Bienvenida sea esta construcción. Sí, es verdad que tienen que cacarearla mucho porque es una obra muy demandada y había gente que decía que no se iba a empezar, que eso no se iba a hacer. Y de hecho ya cuando venía estaban instalando el varillaje. O sea, eso parece que es para rápido. Eso parece que es para rápido. Pero nuestras felicitaciones a todos aquellos que lucharon para que ese puente se construyera y se convirtiera en una realidad. Bien, nosotros en otro aspecto, en el tema político, viendo la firma encuestadora ACD Media, que está publicando una serie de trabajos estadísticos de investigación de mercado, ha revelado de que en los partidos se está generando una crisis de identidad partidaria. El dato más revelador no es quién encabeza las preferencias, sino el profundo distanciamiento de los ciudadanos respecto a las organizaciones políticas. El 55.6% de los encuestados afirmó no simpatizar por ningún partido político, mientras que apenas un 25.8% se identificó con el Partido Revolucionario Moderno, PRM. El 7.8% se identificó con la Fuerza del Pueblo y el 7.4% se identificó con el Partido de la Liberación Dominicana. La cifra confirmada es una tendencia consolidada en los últimos años. La fidelidad partidaria cede espacio a un electorado más independiente y que está dispuesto a evaluar candidatos antes que las siglas. Sin embargo, esa pérdida de identidad no implica necesariamente un debilitamiento del sistema de partido, sino que la gente está siendo un poquito más consciente al momento de emitir un voto. Si hoy hubieran elecciones, el PRM obtendría el 29.1%, la Fuerza del Pueblo tendría el 20.9% y el PLD llegaría a un 15.3%. Concentrarían el 65.3% de la intención del voto. O sea, esos tres partidos. Muchos ciudadanos rechazan militar o identificarse con una organización política, pero terminan optando por alguna de las tres fuerzas políticas, es decir, por el PRM, por la Fuerza del Pueblo o por el PLD. Sin embargo, en esta medición, en este trabajo de investigación, que reitero, para darle los créditos, hace media, esta encuesta también refleja una realidad política que merece mucha, pero mucha atención. Especialmente aquellos que nos dan seguimiento, están ahí orejeando para contar más para adelante, le voy a dar lo que dice esta encuesta. La suma de la Fuerza del Pueblo y del PLD alcanza aproximadamente, Fuerza del Pueblo con 20.9 y el PLD con 15.3, alcanza el 36.2%. Mientras que el PRM solamente obtiene un 29.1%. Y sumado el PLD con la Fuerza del Pueblo, llegarían a un 36.2%. Es decir, una oposición mayoritaria, pero profundamente fragmentada. y así no hay forma de que puedan repuntar. Ahora, el escenario apunta a una segunda vuelta, independientemente de que los candidatos internos de esos partidos, como el caso del PLD, de la Fuerza del Pueblo y del PRM, y que esos candidatos puedan acumular un porcentaje que le dé ganancia de causa, no necesariamente, como el tema de Leonel, como el tema de Gonzalo, vamos, o de Francisco Javier, como el tema de David, de Wellington, de Carolina, de Yayo San Lobatón, de todos los que aspiran. Vamos a suponer que haya una sumatoria de todos los que aspiran hacia un candidato y este candidato gane. Ya tenemos tres candidatos en los tres partidos. Pero aún así, las organizaciones políticas que compiten, ninguna, todos los escenarios que presentan es un escenario de segunda vuelta. Que al paso de los días, que tiene, ya faltarían 2 años para las elecciones, más o menos, eso podría cambiar. Eso podría cambiar. Pero hasta el día de hoy, eso es todo lo que se presenta según la encuesta AC Media. Vamos a tomarle la llamada. Saludos, buenas.
2: Buenos días, Nelson.
0: Buen día.
2: El licenciado Mata, ¿qué habla?
0: Adelante, Mata, nuestro querido
2: sí,
0: amigo.
2: Aceptado tu comentario, pero es justo decirte que, bueno, las personas no solamente siguen partidos, sino también persiguen candidatos. Al momento de que el PRM tenga un candidato ya establecido, personas que no siguen el partido, pero que sí simpatizan con el candidato, con cualquiera del PRM, y ojalá sea Wellington Arnold, y así estamos nosotros en esa tesitura, tenlo por seguro que va a aumentar la diferencia en favor de un Leonel Fernández que ya como persona no suma, podrá sumar como partido, y ya tú sabrás que ese partido es difícil sumar, al igual que en el PLD. Lo que te quiero decir es, y el punto que coincido contigo, es que la intención con los partidos ha disminuido, pero no con los candidatos, porque al fin y al cabo tú te das cuenta que si bien es cierto, bajan en las personas a ir a votar, siempre hay un interés de la gran mayoría, que es la que vota. Y si tú lo interrogas antes, le haces una entrevista, antes de entrar a votar, te van a decir siempre la misma situación. No, yo no tengo por quién votar, pero voy a votar. Te dicen por ninguno, pero al fin y al cabo votan por un candidato. Así es. ¿Cuál es la ventaja que tiene el PRM? Los buenos precandidatos que tiene.
0: Sí, ahí. Sí, pero también esa misma encuesta... Gracias, Carlos Eduardo Mata. Sí, pero se está dando un fenómeno de que los candidatos están por encima de la intención de voto del partido. Saludos, buenas.
3: Buenos días, señor Nelson.
0: Saludos, caramba.
3: Buenos días, Daniel.
0: Está en el Picasso allá.
3: Un saludo especial para el licenciado Mata. Mata, por si acaso tú no tenías conocimiento, se murió tu amigo Tolo, por si acaso. Saludo a Patricia Pavel de Mau Esperanza Alguna Salada, Víctor Núñez, Víctor Soto, Uceta Miniel, saludo, Roba Diloné, José, el Chivo Chequeyazo, muy buenos días a todos y todas. Oye, Nelson, yo he dicho cada vez que me toca tocar ese tema, que nosotros tenemos que tratar de ganar en primera vuelta, en primera vuelta. No nos preocupemos por cuánto tiene este partido y cuánto tiene el otro. En una segunda vuelta, esa gente votan uno con otro por ellos, los más de abajo. El voto llano, vota por Leonel o vota por Gonzalo, en una segunda vuelta. Y quiero que usted sepa que usted lo mencionó ahí, en lo que fue el crecimiento de ese candidato que ha salido ahora, Santiago Matías, los Foques. Que aparece con un porcentaje alto ahí,
0: Con un 5.6%.
3: Y el Partido Reformista aparece también con otro partido elevado.
0: No, el Partido Reformista aparece así, presentando a Santiago Matías como candidato.
3: Exactamente.
0: Pero como partido eso desapareció.
3: Exactamente. Entonces, es lo que te digo, que nosotros como PRM trabajar y preparar un candidato para ganar en primera vuelta. Gracias, mi hermano.
0: Gracias a usted, don Ricardo. Bueno, eso es lo que presenta la encuesta Hace Media, que viene realizando todos los meses una medición que, según ellos, se hace a nivel de todo el país. Vamos a recibir la siguiente llamada. Saludos, buenas.
4: ¡Aló!
0: ¡Ay, ay, ay! Ellos se ponen de acuerdo todo.
4: Sí, tú sabes que algunos se han dado activa en eso. Activa, sí, claro. Sí. Como lo hace don Cheche, Paminier, Ricardito Rí. Sí. Así, Vito Soto, allá, sí. Y, óyeme, el licenciado Manta, mi esto a él, sí. Hizo una posición muy positiva el licenciado Nelson. Tú sabes que aquí en República Dominicana volvía que la Junta Central dice que 8 días antes de sí es que cierra la de las votaciones, que cierra la encuesta, y aquí inmediatamente tú sabes que la compañía encuestadora es un negocio, Nelson, un negocio. Inmediatamente, a los 2 meses o 3 meses antes de un presidente tomar posición, de una vez están siendo encuestas. Entonces, por ejemplo, ese positivo, de ese por ciento muy harto de que no estoy con nadie, es Nelson, el licenciado lo dijo ahí mismo. ¿El candidato del PRM cuál es?
0: No, es que no tiene candidato.
4: Y entonces, ¿el de PLD cuál es? Entonces hay una razón. A la hora que los partidos tengan su candidato, ya va a cambiar. Y recordar de que hay una plotilla de líderes joven, que están esperando ahí sus posiciones. Porque aquí tenemos en el PRD, son todos jóvenes. Pero ahí tenemos a Omar, que son muchachos jóvenes que ahorita, cuando los partidos cojan, ya va a cambiar
0: todo. Oiga el tema de la Fuerza del Pueblo. A lo interno de la Fuerza del Pueblo, Leonel Fernández tiene un 74%. Omar apenas llega a un 22% en simpatía. Pero hacia afuera es al revés.
4: Sí, no, claro.
0: Omar tiene 47% y Leonel tiene 20%.
4: ¿Tú lo ves? Entonces, a la hora ahorita, como dice el licenciado, que se cojan los candidatos, va a cambiar. Y como dice Ricardito, el PRM tiene candidato, preparado, joven, ya con demostraciones de Estado, candidato de Estado, que nosotros, es muy difícil perder. Es muy difícil de que haya una segunda vuelta, que el PRD no gane la primera vuelta. Nelson, usted me cuida.
0: Bueno, gracias, don Víctor Núñez. No es tan fácil así como ustedes lo manejan, porque hay una serie de descontento que eso se podría reflejar en un proceso de votación, ¿verdad? Antes de tomar esa llamada, permítanme ustedes enviar saludos a algunas personas que están conectadas aquí en las transmisiones de redes sociales, como el caso de Julia Peralta, Moisés Rodríguez, Winton Espinal, Héctor Torres Gómez, Bertico Simé, Winton Peñaló, Expedito Monegro Torres, Eudy Bonilla Jiménez, Minerva Mendoza, que está en los Estados Unidos, en Nueva York, Dauri Calderón, José Cruz Santana, Luis José Cruz Santana, ese es Luigi, jefe de la Necia, Delqui Diloné, Iván Mejía, Xavier Durán, dice que el volumen está bajito de la emisora, Juan Nicolás Tineo, un gran talento maeño, radicado en los Estados Unidos, y a los demás, vamos a tomar la llamada. Saludos, buenas. Hello.
5: Buenos días, Nelson.
0: Saludos, buen día.
5: Gracias por permitirme entrar y participar en tu programa, Adán Jaquis.
0: Adelante, Adán.
5: Me alegra mucho escucharte, te vi en el primer Picasso del puente sobre Río Amina,
0: sí, una obra. Estuvimos por ahí, sí.
5: Necesitaba y esperaba. Mira, voy a tratar de ser objetivo en el análisis de la encuesta de ACD Media. Uh-huh. Y a la vez, que tú y yo tenemos muchos años haciendo medio y siendo amigos, entonces es que yo no acostumbro a felicitar. Uh-huh. Pero felicitarte porque enfocaste la encuesta, una encuesta que tiene varios escenarios.
0: Sí, son múltiples escenarios.
5: Múltiples escenarios. Y hay un escenario que tú ves que los partidos de oposición no se han hecho eco de la encuesta, porque hay un escenario que tú mencionaste, que pocos medios nacionales lo han hecho, donde el PRM sale con un 20 y pico, Fuerza del Pueblo con un 7 y pico, sí. Igual que el PLD. Hay un escenario. Más hay otro de las elecciones donde se enfoca que el PRM saca casi un 30, Fuerza del Pueblo un 20, el PLD un 15. Ahora bien, ¿cuál es la preocupación o debería ser la preocupación, no del PRM? Porque si se quieren comparar los números de esa encuesta, que casi coinciden con la Gallup, diferencia de 4 y 5 puntos en algunos escenarios, y eso es aceptable. ¿Cuál es la preocupación que no debe ser del PRM único, sino del sistema de partido?
0: De partido, la reducción del interés de la gente en participar en los partidos políticos.
5: Correctamente, pero no tan solo de los partidos mayoritarios, como se le llama, llámese PRM, PLD, Fuerza del Pueblo. No, hasta de los partidos emergentes.
0: Sí.
5: Porque en los partidos emergentes, que mucho, el más joven tal vez tiene 5 años, pero otros de esos partidos emergentes son tan viejos como el PRD, el PRM, el PLD y el Partido Reformista. Y no han podido conectar un discurso que pueda ser opción. Entonces, ¿cuál es la preocupación? De que no es un problema del PRM, es un problema del sistema de partido.
0: Claro.
5: Donde un segmento elige a ninguno, o no sabe, o no responde. Aún tengo una simpatía por un precandidato de cualquiera de esos partidos. Porque cuando tú tomas y miden ya los precandidatos, hay precandidatos que doblan el porcentaje de lo que registra el partido. En ese caso, te voy a poner un ejemplo, el caso de David Collado en el PRM.
0: Sí.
5: Por ponerte un ejemplo. Hay gente que dice, ningún partido, o no sabe o no responde, si tiene afiliación política por un partido. Pero cuando le presentan a David, cuando le presentan a Leonel, cuando le presentan a Omar, cuando le presentan a Carolina, se identifican con el candidato.
0: Sí,
5: lo que quiero decir esto, que hay un descalabro en el sistema partidista dominicano, no del PRM, no del PLD, sino todo el sistema. Otra cosa rápidamente que quiero tocar. Hay que tomar en cuenta que estamos en el año 2026,
0: sí.
5: Que ni siquiera es un año preelectoral.
0: Por eso dije que faltan 2 años, eso puede cambiar mucho.
5: Ajá. Ya en el 2027 marca la tendencia, porque en el 2027 ya habrán partidos que, según la ley, tendrán que tener sus candidatos a diputados, a senadores, a alcaldes y presidencial.
0: Sí.
5: Ya ahí la correlación de fuerza va cambiando. Pero hay otra cosa, y Ricardito lo mencionó, o creo que fue don Víctor Núñez, el caso de Santiago Matías. Santiago Matías saca un 5.6%, pero es de la encuesta abierta, de la pregunta abierta,
0: sí, sí.
5: Sin presentarlo. Hay una expresión de la población a esta persona que todos conocemos, un empresario de la comunicación que cambió su vida, que se ha puesto a hacer un trabajo para crecer económicamente y en plataformas digitales, pero una persona que nada tiene que ver con la política.
0: Sí.
5: Entonces, yo digo, y concluyo con esto, tratando de ser objetivo, faltan muchas cosas. Ese trato hablado del momento, de esta firma encuestadora que viene en una constancia de publicar, pero en varios escenarios coincide con la Gallup, que es la referencia de este país. Vamos a esperar cuando los partidos se recompongan, que ya tengan sus candidatos definidos, y sobre todo esa estructura de candidaturas congresuales y municipales, que son el motor inspirador hacia lo presidencial.
0: Claro.
5: Porque esa gente va para los barrios a contentar al que esté disgustado, no importa el partido que sea, no estoy hablando del PRM.
0: No, eso es que es una lógica.
5: Cuando el PLD tenga su candidato o candidata a senadora, un ejemplo, vamos a circunscribirnos la provincia, Fuerza del Pueblo igual, PRM igual, la correlación de fuerzas sobre la simpatía va a variar drásticamente. Muchas gracias por darme la oportunidad.
0: No, gracias, gracias. Este programa es de ustedes, el programa es tuyo. Ciertamente, lo mismo que decíamos, está ahí, están los escenarios planteados. Saludo para Iván Mejía de La Calle, gente de La Calle, y también a Juan Félix Gil, que también se conectó al programa. Minerva está para Nueva York y me dice que me sigue. Bueno, Minerva, imagínate, yo estoy aquí, tú estás allá. Pero eso es para que empiecen a calentar los motores, ¿verdad? Eso lo plantea la firma encuestadora AC Media a raíz de un estudio estadístico de intención, porque todo lo que se mide ahí es intención, y eso le da un punto de partida para ver en el posicionamiento de cada quien. Ahora bien, vamos a definir los escenarios. Los escenarios, y no quiero yo ser un ave de mal agüero, todo el mundo sabe, y a pesar de que Ricardito dice que en un tema de segunda vuelta los iguales se juntarían. Y yo digo, bueno, eso estaría por verse. Porque ahí hay gente que no puede mezclarse el agua y el aceite. Ahí no hay forma de mezclarse. Porque, vuelvo y digo, uno se chuparía al otro. Vamos a tomar las llamadas. Saludos, buenas.
6: Sí, buenos días, Cacarrabia.
0: Saludos. ¿Con quién hablamos?
6: Usted está hablando con el ingeniero Quiñones. Tenga mucho cuidado, oye.
0: Quiñones, me suena ese nombre. ¿De dónde es Quiñones? Adelante, señor ingeniero Quiñones.
6: Tolete sin vergüenza, coño, oye.
0: No, pero yo no pienso que usted sea así, no, jamás, jamás. Adelante.
6: Diga lo que diga, usted puede asegurarlo aquí en este país. PRM por mucho tiempo y Carolina presidenta.
0: Bueno.
6: Ya lo sabe.
0: Muy bien, gracias, señor Quiñones. Mejor pague para que usted lo puedan conocer. Saludo a Evelyn Núñez, ese es de mi barrio, de mi sector. Y a José Esteves Martínez, ese es el abuelo de Daniel Esteves. El chévere se dedica a ver los programas y a escuchar los programas para él poder hacer sus análisis. Como lo hace, chévere, un duro en esa vaina. Entonces, en un posible escenario en que y ha habido una consistencia de esta firma encuestadora AC Media de perfilar a David Collado como el candidato. Algunos dicen que, pero ha sido consistente. Vamos a tomar esa llamada. Saludos, buenas. Saludos,
7: buenas. Hey, buenas, Nelson. Buenas a los amigos Radio Escucha. Buenas a tu DJ y a los que te acompañan ahí en general. Mira, Nelson, yo estoy de acuerdo con lo que tanto Adán como tú han planteado. Una encuesta es un retrato del momento que los políticos y los empresarios toman como referencia para saber lo que se ha hecho y lo que hay que hacer en determinado proyecto político o empresarial. Nosotros no tenemos la menor duda de que ciertamente ha habido un desgaste del Partido Revolucionario Moderno, pero como tú bien apuntabas, el candidato está muy por encima del partido en popularidad, porque no hay duda alguna de que todas las encuestas han dicho que David Collado encabeza y que podría ser el candidato del PRM. Entonces, de ser así, indiscutiblemente, que queda PRM por muchos años en el poder. Muchas gracias.
0: Bueno, le ponía el escenario. Gracias, Blanquito. A mí me gusta escribirlo todo. Daniel, a mí me gusta escribirlo todo. Pues, sabes que ya le da mía, se me olvidan algunas cosas. Me gusta escribir. Dice un proverbio chino, lo que se escribe no se olvida. Porque lo escrito, escrito está. Eso lo dicen los chinos. Los chinos tienen mucha... miren, vamos a poner el escenario del PRM. Porque todo el mundo sabe lo que el candidato a la Fuerza del Pueblo, ¿quién es? Y probablemente todo el mundo sepa cuál es el candidato del PLD. Probablemente, porque ahí no hay muchas cosas por donde buscar. Pero en el PRM hay varias opciones. Una de ellas es David Collado. Y David, que tiene una familia, un empresario, que tiene vínculos estrechamente con Leonel Fernández. Y planteando el escenario de la segunda vuelta. Supongamos que ahí está Gonzalo Castillo, que en unos días ha aparecido y se ha llevado a todo el mundo en la pata de los caballos, estoy hablando al interno del PLD, y resulta que el escenario puede ser David, Leonel y Gonzalo, con ese 29% que dice la firma.

0: después de que Gonzalo salió, han estado regresando al PLD. Y que se produzca la inversión de un tercer lugar del PLD a pasar a una segunda posición. Leonel Fernández sabe que de pasar, de quedar fuera para un segundo proceso, de segunda vuelta, no le convendría bajo ningún concepto que sea Gonzalo el que llegue a la presidencia. Porque eso pondría en jaque mate al partido de la Fuerza del Pueblo, porque la mayoría de los que están ahí vienen del PLD. Y Gonzalo, de ganar la presidencia, asumiría traer nueva vez y convertir en un partido altamente poderoso. Entonces, Leonel podría haber pactado con el PRM, en este caso, con el tema de Juan Vicini, no con David Collado, sino con Juan Vicini, que es su amigo. Pero pongamos el escenario al revés. El escenario, entonces, en vez de Gonzalo, el que pasa a Leonel la segunda vuelta. Sin embargo, recuerden el nivel de amistad estrecha entre Hipólito Mejía y Danilo Medina. Sabiendo que si Leonel asume la presidencia, va a destruir lo poco que queda del PLD. Pues yo lo he planteado eso como 50 veces. Y entonces ahí generaría una situación de que Danilo preferiría mil veces dejar en libertad a los PLDistas, especialmente para que socialicen la posibilidad de destruir el PLD o de continuar con ese partido. Y entonces podría darse ese acuerdo. O sea, en todos los escenarios, al PRM no le va mal. Porque aquí se están jugando un proceso de supervivencia política. Vamos a tomar esa llamada. Saludos, buenas.
1: Saludos.
0: Buenas.
1: Saludos a Zapata, a Blanquito. Un abrazo. Oiga, hermano, yo le voy a decir una cosa a usted. Yo soy un hombre, cuando yo hago las cosas, me gusta verla. Yo vivo propio, con mi propia vista. Eso que yo digo es un ejemplo que yo le he planteado aquí, con la militancia aquí de ambos partidos, de lo que tiene que ver PLD. Lo que pasa es que ellos me han dicho a mí mucha gente, que ellos no se jatan con lo que se come Danilo, ni con lo que se come Hipólito, ni lo que se come Leonel Fernández, ni X persona. Que si hay una segunda vuelta, ellos se unen en fila india, están atrás de su cargo de ellos. Porque entonces ese partido tiene que ofrecerle a ellos, sea la Fuerza del Pueblo o sea el PLD. Pero nosotros como PRM no tenemos nada que ofertarle ni nada que ofrecerle. Y ellos saben bien, dicen ellos, mayoría, como lo están planteando a nivel nacional, que eso es lo que ellos tienen que hacer para volver al gobierno. Porque lo que quiere volver al gobierno es la base media y la clase baja de abajo. De esos partidos que quieren volver al poder. Los de arriba son 20. No harían efecto en nada en una segunda vuelta. Pero si segunda vez un problema, vamos a bajarnos, vamos a acomodar los precios en la comida, vamos a hacer un gobierno como los primeros 4 años de luz. Terminemos con eso. Y usted verá que nosotros no necesitamos ir a una segunda vuelta. Gracias, mi hermano.
0: Bien, gracias, don Ricardo. Bueno, hay quienes harían eso, pero lamentablemente, Ricardito, ya cada sargento tiene su pelotón. Y es verdad, usted dice, con lo que fulano come yo no me jalto, pero aquí la gran mayoría de los que están en los partidos siguen un lineamiento político o siguen por lo menos una facción de ese grupo. Y lo hemos visto durante toda la historia. Ese movimiento que se da, un brinco para acá, otro da un brinco de allá para acá y otro de aquí para allá. Lo hemos visto en la historia. Hay gente que juega eso. Pero sí, es bueno que algunos se busquen y empiecen a analizar. Porque esto no se trata del que más duro hable. Esto no se trata

0: del que más cosas diga, sino se trata de un razonamiento lógico y coherente. Vamos a recibir esa llamada. Saludos, buenas.
1: Buen día, Nelson.
0: Buen día.
1: Francisco. Un peñagomita, 1,000 por 1,000.
0: Adelante, Francisco.
1: Señores, los que están cobrando cheques, yo no conozco la política ni soy conocido de la política, pero los que están cobrando cheques de este gobierno se creen que van a ganar, como está esto, este maltrato que le están dando al partido y le están dando a la República, que usted no puede salir a la calle. Oiga, dígale a los que cobran cheque que salgan a la calle y a preguntar, que nos están haciendo daño a nosotros, que se han olvidado de los viejos robles, y esto cobra cheque de que cogían el poder, nos matan ellos. Y quien va a sacar el PRM no va a ser otro partido, va a ser el mismo partido que se va a sacar. Por ello nada más están gobernando ellos y maltratando la población. Bien, un motorista ya no puede salir a la calle. No puede salir una persona que tenga un arma de fuego legal. No puede salir una persona a trabajar porque le están maltratando a la población, al hombre que trabaja, al hombre serio. ¿Y cómo es que nosotros creemos que Leonel destruyó el PLD para llevarle los votos al PRM, y ahora Leonel con este partido más va a destruir al PLD para llevarse los votos para él? Bien. Y la gente que están en el PRM, Leonel lo va a sacar también y se lo va a llevar.
0: Gracias. Gracias, Francisco. Ya no están haciendo señas aquí. Ya el control hasta no sacó, creo yo. Pues lo que veo. Gracias, Francisco. De esa manera llegamos a la parte final del programa, señores. Nos encontramos mañana en otro Hablando Claro Radio.
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5: En Sony Visión, Canal 14 en Esperanza, para toda la línea noroeste. Y por Canal Da Full HB, en el Canal 26, también, señores, este programa va a ser escuchado por la trascendencia de esta conversación con la licenciada Marta Collado. Buenas tardes. Buenas tardes. ¿Sí?
6: Hello.
5: Sí.
6: Don Mario.
5: Hola.
6: Don Mario.
5: Sí.
6: Se oye mal.
5: Se está escuchando mal. Dice.
6: En Villa González. Es de Villa González, Santiago.
5: Ajá. ¿Y está mala señal allá?
6: Parece. Don Mario.
5: Sí.
6: Yo tengo Rafael Rodríguez, mi nombre. Tengo más de 10 años, ¿qué? Diez, como 30, escuchándolo a ustedes todos los sábados.
5: Gracias, gracias, don Rafael.
6: Soy presidente de la Junta de Vecinos San Pablo. Quiero significarle que aporten un grano de arena. Aquí en Villa González han matado mucha gente en la autopista.
5: Anda la porra, se cayó la llamada.
7: Se cayó.
5: Se cayó, lamentablemente, don Rafael. Agradecemos tantos años en sintonía con nosotros y bueno, qué bueno. Tenemos a don Cheche Jackson en la línea telefónica. Buenas
7: don
5: tardes.
7: Cheche.
5: Sí, yo soy brujo. Buenas. Sí.
8: Gracias, don Mario.
5: Míralo ahí.
8: Quiero, como siempre, saludar a un triunfador. Ahí, don Lazo. Qué bien.
5: Así es. Gracias. Gracias a usted, don Cheche. Señores.
7: Pues el tiempo avanza.
5: Sí, y hay tantas cosas que hablar con ella, pero no puedo dejar de desearle una feliz estadía con nosotros y darle la bienvenida a su casa de siempre, Pulsaciones.
7: Sí. Dice Rafael Vargas que le mande saludo a Ángela Rodríguez, que está conectada ahora mismo.
5: Pero siempre Ángela no se despega sí, de todos los sábados. Ahora yo quiero ver esa competencia en una boleta de Ángela.
7: El doctor Ramón Rodríguez está ahí.
5: Mira, hace mucho tú no invitas al doctor Ramón Rodríguez. Yo no sé si es que tú estás caliente
7: no,
5: con él.
7: No, yo no estoy caliente con nadie,
5: man. Bueno, pero que tú no lo invitas.
7: Yo no tengo por qué estar caliente ni frío con nadie.
5: Bueno, pero yo no sé. Yo estoy diciendo que tú no lo invitas.
7: ¿Cómo que no?
5: Bueno, ¿cuánto?
7: ¿Qué pasa que Ramón
5: está muy ocupado?
7: Siempre está ocupado.
5: Marta, bienvenida a su casa, Pulsaciones.
9: Sí, sí, muy buenas tardes. Gracias, Mario Domínguez, a nuestro distinguido Nelson Mercado.
5: El licenciado Nelson Mercado. Ya está chismeando, no haga cosa.
9: Nelson. gracias a cada uno de los que nos siguen a través de los medios que nos escuchan. Muy buenas tardes a cada uno de ustedes, a nuestra provincia Valverde y a los que nos siguen a través de los medios y las redes sociales. Dando gracias a Dios por permitirnos estar aquí y para dar informaciones de gran importancia a nuestra provincia. También Agradecida, Mario, por siempre permitir que este espacio esté en la disposición de cada uno de nosotros. Las autoridades y abierto al público, eso es democracia.
5: Así es, así lo será. Buenas tardes.
7: Ayer cuando él me llamó y me dijo, mira, pero muy motivado. Sí, porque,
5: no, pues yo había invitado muchas veces a la gobernadora y no podía venir, pero cuando yo le dije que sí, ya. Feliz de la vida. Buenas tardes.
10: Buenas tardes. Un saludo para la gobernadora.
5: Sí.
10: Pero no, no tengo pregunta para ella, sino contestar Villa González que llamó, que sí. La señal.
5: Sí.
10: Aquí se escucha muy bien, pero allá en Villa González tiene problemas para escuchar esto, porque a ver, está pesado haciendo la circunvolación, tantos hombres en el medio, eso es que está interferencia. No. Trabajando la circunvolación a la gente.
5: Gracias, gracias, Robert. Me voy con la otra, esto de pulsaciones. Señores, yo quiero hablar con muchas cosas importantes.
7: Vamos con esta última llamada,
9: Miren, y esa obra de la circunvalación,
5: bueno,
9: va abierto en popa.
5: Sí, buena.
9: Se va.
5: Buenas.
11: Winton Peñalobo de Filadelfia, un boruquero natal.
5: Adelante.
7: Ese es mi amigo, sí, Winton.
5: Ah, no, porque está allá en los Estados Unidos.
7: Boruquero.
5: Ah, porque es de Boruco.
9: Es un joven, un luchador comunitario de la comunidad.
11: Para nuestra gobernadora, Marta, vale la gracia. Hoy nos sentimos orgullosos y contentos todos los que transitamos por ese puente. Es un puente que lo necesitamos con mucha urgencia. La verdad que me siento orgulloso de todos los funcionarios de nuestra provincia de Valverde, pero en especial del síndico Gabriel Quintana y de nuestra gobernadora que han tomado ese caso de lleno. Y quiero hacerle la pregunta a nuestra gobernadora. ¿Cuándo nos va a tocar área para la gente del distrito de Guatapaná, en especial la caña de Boruco y Boruco, que está esperando de que ella visite esa comunidad y nos lleve un poquito de asfalto, aunque sea en el baúl de su vehículo, pero que nos lleve asfalto a nosotros?
9: Sí, sí,
11: muchas gracias, gobernador. Siga
9: gracias, gracias. Un joven muy luchador y...
7: No, ya no es tan joven. ¿No?
9: Bueno, todavía está ahí, ¿verdad?
5: 35 años también.
7: ¿35 o qué?
9: No, no, debe tener más. Un joven muy muy talentoso, sí, y sobre luchador, todo luchador, sí, sí, y muy aporta a la comunidad de Distrito Guatapaná, comunidad de Boruco. Un joven muy muy trabajador. Sí,
7: que
9: quiero felicitarlo.
7: Calle, que está media destruida.
9: Sí. Bueno, déjeme decirle que
7: rota para introducir la tubería
9: que de la calle principal, eso se colocó el asfalto, que fue desde Amina hasta llegar a Guatapanal, pero sí en la comunidad de Boruco tenemos algunas situaciones con calles que fueron intervenidas cuando se trabajó la parte del acueducto en esa zona, pero se está trabajando precisamente, ya estamos conversando con el director de la Junta, Herminio, para gestionar lo que es una colocación de bacheo, porque donde se puede hacer el bacheo, se hace el rebacheo, pero en aquellos lugares donde nunca ha sido colocado el asfalto, gestionar el asfalto. Tenemos mucha presión social con muchas situaciones, porque todos queremos asfalto, ¿verdad? Todos queremos asfalto en la provincia, pero ahí también en la comunidad de Jinamagao, en esa zona de se hizo un rebacheo, y en la comunidad se asfaltó también una zona ahí en Guatapanal, que gracias a Dios ya esos moradores de ahí, de Baguazuma, creo
7: de
9: que...
7: De Baguazuma, sí.
9: Esa zona se colocaron asfalto hace 2 o 3 meses, pero vamos a ir trabajando. Sí, en la comunidad de Boruco hay que hacer un trabajo donde se vaya a hacer unos rebacheos, ya se están haciendo los levantamientos, precisamente el alcalde, el director de la junta de ahí, ya se hizo los contactos para tratar de que donde se necesite rebacheo, colocar el rebacheo y seguir gestionando para llevar el asfalto a... Soy de las que digo que el asfalto se debe colocar en la provincia, ¿verdad? Todos aquellos sectores que nunca han sido... beneficiado con el asfalto, pero es un proceso que deben entender que, por ejemplo, ahora mismo nosotros tenemos 2 compañías aquí en la provincia de Valverde, una que están colocando en Hato Nuevo y la otra que está en el municipio de Esperanza. Vamos a ir trabajando, se va a ir gestionando vamos a ir cerrando sectores y para luego ir abriendo otros.
7: Y déjame decirte, no sé si tú tenías conocimiento, Marta, que ayer empezaron a llegar los equipos en la calle.
9: Sí, sí, en la zona de Laguna Salada se va a colocar asfalto, dando la gracia también al alcalde Germán y la diputada Ángela, que siempre nos ha estado acompañando también, el senador, los demás congresistas, pero en la calle es de vital importancia, la calle principal de esa zona, también se va a colocar asfalto y también el municipio de Laguna Salada se va. Todos los distritos tienen asignaciones de asfalto. Ya se han cerrado algunos, principalmente ya se cerró el de Pueblo Nuevo. En Ato Nuevo se van a cerrar cuando ya se culminen también esa zona, porque se le dio prioridad. Cada director de junta o alcalde le da prioridad a los sectores que más necesiten. Ahí se está trabajando, también se está cerrando, culminando lo que es el asfalto en Boca de Mao. Faltan como un kilómetro que también ya se aprobó para culminarlo. Nosotros en el municipio de Esperanza se está trabajando la María Trinidad Sánchez, se está colocando asfalto en Buenos Aires, se va a trabajar en Salomé Ureña, todos los sectores de esa zona para que. Pero se decidió darle prioridad primero a la calle principal, que es la avenida María Trinidad Sánchez, para descongestionar el tránsito y que los trabajos avancen lo más rápido posible. También aquí en el municipio de Mao, nosotros estamos ya esperando que INAPA vaya avanzando todo el trabajo, que gracias a Dios ya estamos en los puntos finales. Pero déjenme informarle que en la semana pasada, el lunes, estuvimos en obras públicas con el ministro, también el senador estuvo con el ministro, estuvimos ahí, comisiones gestionando asfalto para también aquí el municipio de Mao, donde se van a intervenir algunos sectores. Pero déjeme decirle que es lo que le informo, que tenemos dos frentes abiertos que están compañía en Ato Nuevo, tenemos compañía en la zona de Esperanza. Entonces tenemos que ir cerrando para que esas mismas compañías, como ya están en la provincia, vamos a ir gestionando para que le vaya asignando en otros sectores también.
7: Bien, Marta, pero todo lo que tú me has dicho a mí, o sea, lo que no has dicho aquí en cámara y en micrófono, nos resulta, Si se quiere decir así, ¿verdad?, que se está trabajando por muchos frentes. ¿Cuántas obras se están ejecutando en la provincia de Valverde por parte del gobierno?
9: Mire, hay personas que dicen, que no se ven. Bueno, las pruebas están ahí. Si quieren dirigirse a la zona de Ato Nuevo, un sector que nunca
7: se le había
9: colocado asfalto, se está asfaltando ese sector, el sector de Ato Nuevo. Hay personas que dicen, bueno, todo es un proceso y a cada demarcación hay que asignar una cuota, algo, porque son personas que viven también. Y el ministro, eso fue lo primero que asignó, que a cada distrito se le asignara también por lo menos 2 o 3 kilómetros de asfalto para que se viera un impacto a nivel de la provincia completa. En el municipio de Esperanza, ya el sector Buenos Aires, prácticamente todo lo que son las calles principales ya se han concluido. Se está trabajando los demás sectores. La avenida María Trinidad Sánchez, las pruebas están ahí. El distrito de Boca de Mao también pueden dirigirse a todo lo que es la zona donde está la Frente a Agricultura, esos sectores de ahí, también se está colocando asfalto. O sea que ya se han cerrado toda esa zona. En la comunidad, aquí en Mao, nosotros hemos colocado asfalto, porque las calles principales se le colocaron asfalto.
7: En los quemados,
9: la calle principal, dígase la que va desde Los Quemados, carretera Santiago Rodríguez, esa zona también se le colocó asfalto. O sea, se está trabajando en cuanto a lo que es el asfalto. Sí tengo que decirle que eso es un proceso, que cuando una compañía entra a un sector que nunca ha sido intervenido o que nunca ha sido colocado, nunca se le haya colocado asfalto. Eso lleva un proceso de preparación de todo lo que es colocación de material, nivelaciones, imprimaciones. O sea, lleva un proceso que puede tardar más que tú ir a colocar una carpeta o una capa de asfalto. Entonces, eso lleva un proceso que quizá por eso muchas veces en algunos sectores que están trabajando se han dilatado un poco porque son calles que están desde cero. O sea, se está trabajando y vamos a seguir gestionando y vamos a seguir trabajando. Yo soy de las que digo que cuando se trabaja en equipo, y ahí está la muestra de y la evidencia de ese puente del río, sobre el río Amina, que ya están llegando los equipos, entre hoy y mañana los equipos van a estar aquí. Una lucha que ha sido un trabajo con todas las autoridades, la sociedad civil, muy agradecida de la sociedad civil también. Ha sido una voz de todos, de cada una de las autoridades que han pasado, dígase congresistas, gobernaciones, sociedad alcalde. Civil, los alcaldes, todo el mundo, en los consejos de gobierno. Cuando ha estado el presidente se hizo el compromiso también de esa obra. O sea, ha sido una lucha y cuando se trabaja en conjunto, unidos a una sola voz, ahí están los resultados y se logra.
7: El puente, precisamente,
9: si Dios lo permite.
7: El puente que comunica varios los parceleros con Cañeo.
9: Ese es el puente Esperanza Amina. Ese puente ya también tiene contratista, ya también se finalizó todo lo que fue el proceso de licitación. Tiene un contratista asignado y en los próximos días, si Dios lo permite, ese puente también va a ser intervenido.
5: Precisamente.
9: Ese es el puente Amina Esperanza sobre Yaque.
5: Sí. Usted decía,
9: para hacer una explicación
5: usted
9: clara.
5: Usted decía, gobernadora, que ya estaban llegando, justamente nos llaman y nos dicen que están llegando los equipos para la construcción
9: para,
5: de Amina.
9: Sí, para Amina.
5: Y usted nos añade que de hoy a mañana van a estar todos.
9: Sí, pero ya van a estar aquí.
5: O sea, que ya el lunes se puede decir que arranca con todo.
9: Pero el lunes, ya bueno, déjeme dar la información que el martes, por una llamada del ministro Eduardo Estrella, se va a realizar el primer picazo donde viene el ministro a hacer ese picazo de esa gran obra, una obra de vital importancia para la provincia, pero soy de las que digo que hasta para la provincia de Santiago, porque por ahí, por esa zona, nosotros no podemos trasladar a Santiago y a todos los moradores de las comunidades de distrito de Amina. Ya el martes va a ser el picazo.
5: O sea, el martes viene el ministro.
9: El ministro va a estar presente a las 10 de la mañana. Recibí la llamada de él para dar ese picazo, si Dios lo permite, en la construcción del puente sobre el río Amina.
7: Ya saben, es un puente. Foto ahí, vayan el martes a las 10 de la mañana a consumar su fotografía nueva vez.
5: Buenas tardes.
9: Sí, no, yo necesito que nos acompañen ahí porque eso ha sido un trabajo y una lucha de todos los valverdenses.
5: Buenas tardes.
7: Saludos, buenas.
5: Sí. Hola.
12: Gobernadora, vamos a hacerle una pregunta. Hay un aprensivo de la gobernación haciéndose pasar que pica por el fondo de pensión para nosotros, preguntándonos por la cédula, por el nombre y que tengamos pensión y que pasemos por la gobernación. Un flaquito al nombre de la gobernación. ¿Tiene esa respuesta, sí o no?
7: ¿Dónde es eso, hermano?
12: Hay Maizal, Maimón y los Guamachos.
9: Okay. Él dice que anda una persona.
5: Un flaquito, dice.
7: Del fondo de pensión.
9: No, no. Nadie que vaya a casa a dar informaciones que no han identificado, que no sea una identificación directamente de pensiones. Ustedes no pueden dar esas informaciones de la Dirección General de Pensiones.
5: Exacto.
9: Muchas veces hay gente que andan falso, con falsas informaciones. Si en caso que ustedes desean ir a investigar su cédula, ustedes se pueden acercar a la gobernación los lunes o los viernes. Tenemos una persona que es Inés, ahí que se encarga de revisar en el sistema la cédula de cada envejeciente que ha sido registrada y de esa manera se identifica si esa persona ya le salió su pensión solidaria o no, para que no se lleven de personas que anden en la calle, quizá dando informaciones erróneas.
7: Bien, gobernadora,
9: para que tengan esa información.
7: La carretera Hato Nuevo, Los Martínez, Sabana Grande, Los Martínez.
9: Mire, soy de la que digo que el municipio, el distrito de Amina se va a casar con la Gloria.
5: Bueno. Gabriel.
9: Gabriel, bueno, le voy a decir que Gabriel también es un gran
7: también.
9: Sí, Gabriel es un gran gestor también, siempre un fajador. Ahí se está trabajando el parque de Amina, que lo tiene la institución de desarrollo provincial, Ángel de la Cruz. También se va, ya iniciamos, si Dios lo permite, y si Dios quiere, va a ser una obra que se va a culminar en la gestión de Luis Abinader, el puente sobre el río Amina, también el puente Amina Esperanza, la carretera Maos Lo Martínez. O sea, son un sinnúmero de obras de vital importancia y que vienen a dar a traer desarrollo a la provincia de Valverde, a mejorar la calidad de vida de la gente. Por eso nosotros tenemos presidentes que debemos estar agradecidos del presidente Luis Abinader y ayudarlo a que esta gestión, que ha sido un excelente presidente, quede por todo lo alto y sea un presidente histórico en la provincia de Valverde, pero sobre todo en el país. No se había visto tantas obras, y el presidente Luis Abinader ha sido el que ha asumido este rol de conectar tantas comunidades, tantas obras que vienen, que comunican comunidades y que son desarrollo para el país. ¿Cuántas obras se entregaron ahí en la región noroeste el fin de semana? Ahí tenemos en Santiago Rodríguez, en Dajabón, ¿cuántas? La carretera que se entregó, que conecta varias comunidades, y eso viene a mejorar la calidad de vida de la gente. Y aquí en la provincia de Valverde, esa obra por más de 30 años que fue clamada por la provincia y por todos los moradores, que fue la carretera Mao contra Embalse, ningún gobierno había asumido esa posición de hacer esa importante obra. Esto nosotros debemos sentirnos agradecidos del presidente, que ha invertido y que verdaderamente los fondos de gobierno se ven en las obras para mejorar la calidad de vida de la gente y el desarrollo. Eso es desarrollo en una provincia.
7: Bien, yo no sé por qué Mario está asustado y me ha dejado a mí hacer la pregunta. Porque ahora viene una pregunta media incómoda.
5: Ay, coño. Ay. La incómoda que
9: se llama.
5: Tú le vas a preguntar si ella vaya en la boleta en el 2028.
7: No, porque eso está muy temprano.
5: Todavía. No.
7: Hay un proceso.
5: No.
9: Soy de la que digo que antes de pensar en 28 debemos resolver lo interno,
7: ya.
9: Resolver la casa,
7: dalo ahí,
9: ¿verdad?
7: Dalo ahí.
9: Como siempre.
7: Queda lo mismo, ¿eh?
5: Se van a quedar los mismos dirigiendo. Es lo que está diciendo.
9: Siempre,
5: es que el día 9.
9: Siempre digo, mantener la unidad del partido.
7: Sí,
9: no, primero eso.
5: Sí, Nelson está diciendo.
7: Los mismos por 2 años.
5: Nelson está diciendo que se van a quedar los mismos.
7: Los mismos por 2 años. Ella no lo quiere decir, pero ella sabe.
5: O sea, que ella como presidente se queda.
7: Sí.
5: Eso es lo que usted está insinuando. Claro, 2 años.
7: Sí.
5: Entonces, y Paliz y Carolina, ¿cuál de los dos se queda?
7: 1 año.
5: ¿Pero cuál de los dos? Porque es que hay una que no puede, porque es candidata.
9: Bueno, según
7: tres
9: ya...
7: candidata.
5: Bueno, pero candidata, corrijo.
7: Pero
9: va a haber cambios.
5: Vamos a ver, explíquenos esos cambios.
9: Sí, sí, va a haber cambios.
7: Ajá.
9: Bueno, nosotros precisamente el 9 de agosto, ahí va a haber una asamblea, una convención nacional de delegados. Ahí se van a elegir posiciones nacionales. Va a haber cambio en posiciones nacionales, va a haber cambio también en algunas posiciones también territoriales, pero soy de la que digo, y nosotros como PRMista, nosotros debemos mantener la unidad del partido, también cumplir la disciplina y los lineamientos que el partido nos manda. Debemos pensar en el país, en la República Dominicana, con un país fuerte, fortalecido, logramos todo lo que queremos y trabajaremos para la gente y servirle a la gente. Bien.
5: Marta, la siento.
7: Muy bonita la poesía.
5: La siento como muy vehemente. Es que en la provincia de Valverde hay visos de alguna división, algunos problemas internos.
9: No. Hasta el momento, en el partido, en la provincia de Valverde, no he tenido ninguna información de divisiones. Todo. No hemos mantenido bajo el respeto y bajo los lineamientos del partido.
7: Sí, pero lo que quería decirle a Marta es que la Comisión Nacional de Delegados, lo de aquí lo van a elegir allá.
9: No, el es que mañana, mañana viene una comisión de...
5: Mañana
9: domingo vamos a tener un encuentro aquí en la provincia de Valverde.
7: El provincial y municipal.
9: Dígase provincial, municipal y distrital, okay. O sea, la provincia completa, donde van a pasar unas informaciones de importancia para indicar la fecha de la convención nacional, convención de delegados territoriales, dígase en esa parte. Pero el domingo 5, si no me equivoco.
7: De agosto, ¿verdad?
9: No, de julio. Estuvimos en una convención nacional de delegados.
7: Modificación estatutaria.
9: Donde se aprobaron las modificaciones estatutarias. Entonces, vamos a esperar todos los lineamientos, ¿verdad? Que el partido está y las pautas que la comisión ejecutiva y la comisión de convención de elecciones está diseñando. Y estamos a la espera. Marta Collado está y estará y siempre estaré en los lineamientos del partido y cumpliendo la disciplina del partido.
7: Tú me estás diciendo, Marta, que posiblemente se estaría votando aquí para elegir, o sea, los diferentes
9: convenciones nacionales, convenciones territoriales de delegados, es posible. Vamos a escuchar mañana que viene la representación ya de la Comisión Nacional de Elecciones Internas.
5: ¿Quiénes vendrán tentativamente mañana?
9: Viene un señor que llama Eddie. Se me olvidó el nombre. No.
7: El apellido.
9: Es un miembro de la comisión de.
5: Pero
9: de
5: no,
9: la
5: viene, no viene el hijo Jaques.
9: No tengo la información que viene el hijo Jaques todavía.
7: No, pero es un paso de avance.
9: Pero sí viene un miembro.
7: Tuvimos que sacar vienen la información los de que se va a hacer, ¿verdad? De que, porque hasta ahora todo el mundo piensa que no va a haber. Que se va a ratificar lo que está, porque el partido no está en condiciones.
5: Porque tú estás hablando de un año, y creo que son dos.
7: Son dos años.
5: Ah, dos años, sí.
9: Dos años.
7: Sí, un periodo, pues dos años.
5: Dos años, exacto.
7: Entonces, la propuesta que han surgido, inclusive un presidenciable, me había informado que se iba a quedar lo que estaba, porque el partido no está en condiciones de un proceso interno. Por la misma situación mundial que se ha presentado y por algunas crisis internas en el país, y que el partido no está en condiciones de eso. El partido tiene que estar concentrado en que el presidente viene a dar un buen gobierno y que esos presidenciables no lleguen a una confrontación que pueda rayar la división, sino que se mantengan en un ambiente de unidad y de respeto. Eso fue lo que se me dijo.
9: Mira, nosotros hemos participado ya en dos convenciones nacionales de asamblea de delegados. Yo le doy gracias a Dios porque el partido ha madurado mucho.
7: Por aquí, que Eddie Arango,
9: sí, me olvidó el apellido. Sí. Eddie Arango.
5: La gente está en eso.
9: Eddie Arango es la persona, sí, es un miembro de la Comisión Nacional de Elecciones del partido. Pero nosotros como partido hemos madurado mucho. Y también... Ahora estamos velando más por que el partido se mantenga. No en aquellos tiempos del PRD que había mucha indisciplina.
5: Muchos tiros y sillazos.
7: Todavía hay China, parecen conatos.
9: Pero se ha madurado mucho, se ha mejorado bastante. Y también nosotros... debemos no pensar en los proyectos personales, sino pensar en la unidad y mantener el partido, en fortalecer el partido. Muchas veces lo personal se convierte en crear divisiones y nosotros ahora mismo debemos enfocarnos en fortalecer, pero sobre todo en ayudar, acompañar al presidente Luis Abinader a tener una y a terminar una buena gestión de gobierno.
5: Buenas tardes. Sí.
13: Sí, buenas tardes, distinguido. Hola. Para felicitarlo de verdad el programa que han tenido hoy con una mujer sumamente preparada, una de las mejores gobernadoras valoradas a nivel nacional, como es Marta Collado.
7: Una mujer que ha demostrado.
5: ¿Quién habla, por favor? ¿Quién habla?
13: Le habla el ingeniero Joel Moronta aquí, distrito municipal.
7: Joel Moronta.
5: Ah, adelante, Moronta.
7: Eso de Maizal.
13: Sí, sí, una mujer que ha demostrado mucha madurez, tanto político como en lo personal, dando ejemplo. Recuerdo yo que en las elecciones pasadas, con una diputación prácticamente con el equipo político preparado para ser una de las más votadas, se desprendió de ella pensando en su partido. Y felicitarla a ella a la vez por el gran trabajo que viene haciendo a favor de la provincia y de la región, vamos a decir, porque se están gestionando obras en la región que va a tener un impacto. Mire esa carretera ahí de la circunvalación de Navarrete, Navarrete, línea noroeste, no vamos a decir Esperanza. Eso va a ser un impacto que va a tener para toda la región. Y la gobernadora sigue gestionando muchas obras. Yo sé que hay muchas obras en carpeta que ella la está gestionando, que en los días yo sé que será de vista pública. Así que muchas gracias, lo sigo escuchando.
5: Gracias ingeniero Morán.
9: Gracias, Moronta.
5: Me voy con la otra. Buenas tardes, todas pulsaciones. Sí, buenas.
14: ¿Aló?
5: Sí.
14: ¿Aló?
5: Sí.
14: Mario.
5: Uy.
14: Víctor Núñez de nuevo.
5: Adelante, Víctor Núñez.
7: Otra vez.
9: Un seguidor de...
14: Sí, Mario.
5: Sí.
14: Que no lo escuche la licenciada.
5: Sí, calladito.
14: Ni Nelson, entre tú y yo calladito.
5: Sí.
14: Ese trabajo de la licenciada heredado.
5: Sí, sí, sí.
14: Heredado.
5: Sí.
14: No sé cómo lo hace, Mario.
7: Víctor.
14: Dime.
7: Te voy a decir algo, pero que no lo escuche nadie.
14: Sí.
7: Oye, yo te felicito a ti.
14: Sí, sí, Mario.
5: Sí.
14: Sí, déjame. Sí, licenciada, estamos hablando de obra. De obra. Eso es lo que el presidente tiene que ser a toda la gobernadora. Lo que usted está haciendo en esta provincia tiene que serlo, porque usted sabe que la oposición no cree en una y una. En una y una no cree. No. Por ejemplo, si el presidente... No, el presidente nunca no ha hecho nada. Y si hace una obra... ¡Cuidado, cuidado, cuidado! ¡Que se va a caer! ¡Que se va a caer! ¡Cuidado, licenciada! Víctor Núñez, como presidente de Junta de Vecinos, le exigió a usted y a toda la autoridad, a toda. No es posible que aquí, en el municipio de Laguna Salada, que había un cuartel que se bañaban los policías y los pies se les veían, y a los presos. Hoy tenemos un cuartel modelo,
9: sí.
14: Una obra bien construida, y que se nos ha hecho tan difícil a nosotros, a los comunitarios, aquí al municipio, de conectar el teléfono, licenciada. Uno nunca es como cuando usted llama a Mao, y de Mao entonces llama aquí. ¿Por qué? La pregunta que yo le hago, licenciada, que no, el cuartel del municipio de Laguna Salada no tiene su teléfono. ¿Qué tan importante? Y lo otro, licenciada, es lo que escuchan aquellos que dicen. En este municipio de Laguna Salada, especialmente en el barrio Puerto Rico, en 16 años continuos que gobernó los peledeístas, nunca se reparó una casita, nunca. Y aquí hubo un proyecto de vivienda, que en el barrio Puerto Rico, nada más, 42 viviendas entre reparación y construcción, y ya volvió de nuevo reparaciones de vivienda aquí en el municipio de Laguna Salada. Eso es para los que dicen que el PLD, que el PRM no ha hecho nada Eso lo recibió Víctor Núñez aquí en el barrio Puerto Rico. Se me cuidan ahí.
9: Gracias,
14: quiero decir,
9: gracias.
7: A propósito de esa llamada de Víctor, es verdad, Marta, porque que una gran parte de los funcionarios, no voy a decir que sean todos, pero una gran parte de los funcionarios, aparte de no coger las llamadas de los compañeritos y de la gente, no salen a promover las obras que hace el presidente. Son muy pocas las personas. Está Marta, que la veo como, y me disculpa el término que voy a usar, como una loquita de programa en programa diciendo lo que se va a hacer y lo que se está haciendo. Pero yo veo una serie de personas que dirigen instituciones y que manejan presupuestos que no son capaces de ir a un medio a decir lo que está haciendo la institución. Bueno, salvo el alcalde, la diputada Ángela Rodríguez, salvo José Valenzuela y salvo Dalí Rodríguez.
9: Bueno, mire, tú no veas, nosotros como presidente del partido también, sostuvimos un encuentro hace 15 días más o menos con la alta instancia, dígase autoridades, ¿verdad?, del partido, de gobierno, dígase senador, congresista, presidentes municipales del partido.
7: Hay gritos de que fulana está nombrando, que fulana nombra. Que
9: dígase fulana los alcaldes. Esa reunión fue diseñar el esquema de ir a defender a los medios, ir a defender la gestión del presidente Luis Abinader. En esta provincia no se había visto lo que hoy en día es la inversión que se está haciendo de gobierno. Miren ese pie diabético. ¿Cuándo aquí? Miren esa unidad traumatológica, el avance que va. Eso son las más, estoy mencionando, ¿verdad?
7: En el sector salud.
9: En el sector salud. La emergencia de la maternidad. Gracias al señor que llamó Víctor Núñez. En el municipio de Laguna Salada actualmente se están reparando y haciendo vivienda todas personas que fueron afectadas por el tornado, dando respuesta a la gente. Tenemos un presidente que escucha a la gente, un presidente dispuesto a trabajar, y que los fondos del Estado están llegando verdaderamente donde más se necesita. En la provincia de Valverde no pueden decir un funcionario que tiene obra. En aquellos gobiernos anteriores eso pasaba, pero en este gobierno aquí hay que trabajar con transparencia. La obra, la carretera, como le dije, de Mao contra Embalse. Ustedes saben el desarrollo que esa obra trajo a la provincia de Valverde. La carretera Los Martínez. Miren, nosotros debemos pensar y unificarnos el sector empresarial también de la provincia de Valverde para nosotros ir viendo la visión de desarrollo de la provincia. Porque aquí nosotros debemos motivar toda esa zona con la parte del turismo. Nosotros tenemos una ley que no la estamos utilizando. No se le está sacando el provecho necesario.
5: ¿Cuál es la ley?
9: La ley que declara ecoturística la provincia de Valverde.
5: Esa ley fue de Ángela Pozo.
9: No, esa ley la hizo Edwin Olasco. El compañero Edwin Olasco
7: se metió cuando Pozo diputado fue rescatada.
9: Fue rescatada Edwin Olasco.
5: No, pues yo sé que esa es una idea original de Ángela Pozo. Sí.
9: Edwin Olasco en el Senado en ese momento se empantalonó con esa ley y fue aprobada. Nosotros, las autoridades, el sector empresarial que quiere velar por el desarrollo de la provincia de Valverde, debemos poner el ojo, enfocarnos en crear políticas que vengan en beneficio de la provincia y en el desarrollo. ¿Por qué? Porque ustedes saben que el cambio climático no está afectando mucho a la agricultura.
5: Así es.
9: Entonces no podemos nada más estar con la agricultura.
7: Ahí, don Mario, yo sé que yo le he quitado el protagonismo a usted. Como
5: sí, no me dejaba hablar.
7: Sí, y qué bueno.
5: Oye, sí, no, no.
7: Usted le conviene. Entonces, Decía, hay una de las obras principales que se están ejecutando aquí en Mauro, usted no ha dicho nada de ella.
9: Ah, pero es
5: que... ¿La avenida?
9: No,
5: el sistema sanitario.
9: Sí, el sistema de alcantarillado. Eso es lo máximo. Vamos por parte, ¿verdad? Entonces, ahí tenemos también la obra de sistema de alcantarillado. La inversión más grande que tiene es esa obra. El sistema de alcantarillado en el municipio de Mao. Eso viene a dignificarnos la salud, a mejorar la salud. Que ahora tenemos dolor de cabeza. Sí, es verdad. Y le doy la razón en algunos aspectos a la población. Pero debemos entender que no es y entrar a una tubería para allá en el patio de su casa para conectarla. No, eso es un proceso de una ingeniería. Sí. Y donde estamos garantizando y que se garantice la obra de un trabajo de calidad. No hacemos nada con entregar una obra y que ahorita venga y no traiga problemas. Entonces eso lleva su tiempo y su proceso. ¿Por qué hoy la gente dice, bajó el asfalto? Donde se colocó asfalto en la avenida principal. ¿Ustedes saben por qué? Porque la población rompió a poner presión, no nos dejó que el tiempo que llevaba ese proceso se diera. Y lo decía en los medios, vamos a tomar un chin de paciencia. Yo entiendo la situación, entiendo que muchas veces y todos andamos transitando los sectores, las calles del municipio de Mao, pero queremos hacer un trabajo de calidad. Y el municipio de Mao va a ser asfaltado completo, porque el ministro y el presidente nos dijo, eso es un compromiso de poner otra vez el municipio de Mao con toda su colocación de asfalto. Pero le pido a la población un poco de paciencia. Ya estamos en las etapas finales del sistema de alcantarillado. Si ustedes se pueden dar cuenta, ya está ahí en la calle Mamoncito, Banco de Reserva. Tenemos 3 frentes o 4 abiertos. Se está trabajando la planta de tratamiento. Un excelente trabajo. Una obra con una ingeniería y uno trabajo de calidad. Como ustedes pueden ver, el director Wellington Anó viene semanal a supervisar esas obras. Semanal.
5: Él viene semanal aquí.
7: No, está aquí.
9: Semanal.
5: Y Joendy Bravo.
9: Viene semanal a supervisar la obra, porque aquí en este gobierno se debe entregar obras con calidad y que sean perseverantes en el tiempo.
7: La avenida General Benito Monción.
9: También se está trabajando la avenida Benito Monción.
7: Yo vi que están haciendo un trabajo en la J. Ismael Reyes y en la avenida General Benito Monción en concreto.
9: Sí. Ustedes saben que ahí en la J. Ismael Reyes el sistema freático es muy alto.
7: Muy elevado.
9: Se está trabajando en hormigones para asegurar el asfalto, ¿verdad? Porque se colocaba el asfalto ahí y no servía, se dañaba.
7: Eso se afectó otra vez.
9: Pero ahora, con ese trabajo de hormigón, ese trabajo va a garantizar a que los moradores de esos sectores y la persona que nos trasladamos en esa zona, no pasemos esa situación y tener un trabajo de calidad. Ese trabajo lo está haciendo las personas del alcantarillado y Napa. Están trabajando esa zona. También se está trabajando la carretera de aquí, donde está el Octavio Santos, el Play.
7: La restauración y Héroes de la Barranquita.
9: Héroes de la Barranquita. Vamos a seguir trabajando, vamos a trabajar, vamos a seguir gestionando y que los frentes que tenemos abiertos, las

0: era por ahí, está en mal
1: Sí, los
0: estado.
1: caminos vecinales de esa zona no están muy, necesitan ser intervenidos, esos caminos. Se está trabajando un proyecto con la Dirección de Obra, de Agricultura, con Agricultura. Ya se inició unos trabajos de reparación de caminos vecinales. También Obras Públicas tiene un programa de reparación de caminos vecinales. Precisamente en la semana pasada nos dirigimos al Departamento de Equipos Amarillos allá con el viceministro Nixario para facilitar los equipos amarillos aquí en la provincia de Valverde. Vamos a darle prioridad a todos los caminos vecinales que conjuntamente con Agricultura para que sean reparados esos caminos para mejorar la conectividad con cada una de esas comunidades, pero sobre todo a los productores agrícolas, ¿verdad? A los productores para que puedan sacar sus productos, su fruta.
2: Marta, gobernación con las demás entidades de la provincia de Valverde, ¿están bien? Porque Nelson se quejaba de que solamente usted o Dalís y muy pocos funcionarios defienden la obra de gobierno de Luis Abinader. ¿Cómo están las relaciones entre gobernación y las demás entidades
1: No,
2: públicas?
1: gracias a Dios, me llevo bien con todos. Marta Cobayado, ¿verdad? Como gobernadora, le doy gracias a cada uno de los directores, funcionarios que dirigen instituciones. Siempre puede haber uno, ¿verdad? Un poquito más, medio, no puedo decir que no es que trabajamos en conjunto, no, sino que muchas veces somos más, algunos más rezagados que otros, pero todo le doy gracias porque todo el esfuerzo y el trabajo que vienen realizando cada una de las instituciones se está trabajando. No todas las instituciones tienen quizá recursos o tienen esa gestión para gestionar. En ese momento, nosotros tenemos aquí, dígase, salud, agricultura, INDRI,
0: Y nada.
1: INAPA, que manejan presupuesto para resolver situaciones. Bueno,
0: Y la
1: SENASA
0: regional de
1: también,
0: salud, por
1: sí,
0: favor.
1: tenemos a Servicio Nacional de Salud, Salud Pública, o sea, todas esas instituciones, educación, mire, déjeme decirle
0: Esa es la que
1: que
0: más maneja.
1: estuve en la semana pasada con el director y que vinieron a hacer una inspección de todo lo que son los trabajos de construcción de aquí del sistema educativo, de la parte de infraestructura escolar, conjuntamente con la directora regional y también los directores de distrito. Nosotros aquí en la provincia de Valverde ya pronto se va a entregar la escuela de Taitabón, el liceo de escuela de Taitabón, que está en los toques finales. Se está trabajando también muchas escuelas, aulas de nivel inicial para que esas escuelas que no cuentan con suficiente espacio para esa área de los niños de nivel inicial también van a ser entregadas. Se está trabajando también, déjeme dar la información que el bajo techo del Liceo Juan de Jesús Reyes está ya en los toques finales, que también ese liceo va a recibir esa gran obra donde se van a ejercitar y a recrear todos los jóvenes del Liceo Juan de Jesús Reyes. También en la Escuela Juan Bosch en Esperanza, ese bajo techo se está gestionando para que también sea culminado. Vamos a trabajar y seguir gestionando para que el sistema educativo siga cambiando, mejorando, pero sobre todo tener un buen inicio de año escolar que está al doblar la esquina.
2: Bien,
0: finalmente, por asunto de
2: le
0: tiempo.
2: mandó saludos que está
0: ¿Quién?
2: escuchando la entrevista, pero que no ha querido intervenir porque la gobernadora ha estado
0: En la línea.
2: acentuando cada acción. Es la diputada Ángela Rodríguez que me escribe que está
0: Ah,
2: en
0: qué bien.
2: sintonía,
0: Muchas gracias,
2: pero que no
0: Ángela.
2: quiere intervenir para
1: Sí,
0: no.
1: no, gracias, Ángela, por
0: Yo quiero
1: escucharlo y
0: preguntarle antes
1: decirle
0: de irme.
1: que los congresistas y Ángela,
2: claro,
1: cada uno de los

0: de las autoridades de la provincia, hemos estado unificados gestionando para que en la provincia de Valverde cada situación se resuelva y pensando siempre en la gente y mejorar la calidad de vida de la gente. Les doy las gracias a cada uno de ustedes.
1: Antes de dar las gracias. Escuchando el ramillete de obras que se están realizando y se van a realizar en la provincia de Valverde,
0: sí. Hay
1: que sacar la conclusión de que Luis Abinader como que favorece mucho a Marta Collado y en Puerto Plata a Clarisa Rocher. Que ustedes son amigas, me imagino.
0: Porque son las dos
1: mujeres que nada más tienen que decir una cosa. Luis, de una vez lo complace.
0: No, es muy agradecida de nuestro presidente Luis Abinader. Lo digo y lo he dicho y siempre lo voy a decir. Tenemos un presidente, primera vez en la historia, que tiene el oído puesto en el corazón de la gente, escuchando a la gente. Luis no duerme, trabaja 24/7. Y los lineamientos es que nosotros, los funcionarios, debemos también trabajar para la gente, escuchar a la gente. Porque ahí es que está la verdadera encuesta.
1: ¿Da tiempo para sacar esa llamada? Bueno, no da tiempo a sacar esa llamada. Sí tenemos tiempo para agradecer a la gobernadora de la provincia de Valverde.
2: Esto es Candela para los Chimosos.
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0: Buenas tardes, buenas tardes. Así se inicia. Buenas tardes, buenas tardes. Así se inicia el programa. Winston Sai, la banda mía, en vivo en los 106.7 FM. En este martes 14, sonando en vivo.
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0: La yuca, fui a comprar yuca y me dieron rabo. Winston Sai, la banda mía, disponible en todas las plataformas digitales, en vivo por los 106.7 FM. Winston Sai y la banda mía.

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0: Continuamos con el programa. Estamos en vivo en este martes, martes 14 del mes de julio. Estamos en vivo hasta las 2 de la tarde. Bomboniante Radio Show, 106.7 FM, con el peso pesado de la radio. Lolo Music sonando, Alfred Martínez. Para mí todo acabó. Ay, sí. Le gusta a la gente Puerto Plata. Altamira.
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Gio Acosta, sonando en vivo en los 106.7 FM, el peso pesado de la radio, Bomboneante Radio Show. Hasta las 2, el peso pesado de la radio metiendo mano. Vamos al swing, la gente, escuchando el programa, la gente de La Vega. El saludito especial para mi amigo Fabián Acosta. También el saludito especial para Willy Rodríguez, escuchando el programa allá en Cutupú, La Vega. Estamos en vivo.

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Bueno, continuamos con el programa. Sonando la fiera típica. En vivo en los 106.7 FM. Bomboniante Radio Show. La fiera típica en vivo. Sonando tu mejor amante. All Swing. Martes 14. El mes de julio.

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0: disponible en todas las plataformas digitales. En vivo en los 106.7 FM con el peso pesado de la radio. Lolo Music, hasta las 2. Hasta las 2. Bomboniante Radio Show. Vamos al swing, el grupazo en vivo. Desde Mao Barberde, cubriendo toda la línea y el Cibao. El grupazo en vivo. Vamos al swing. Martes 14, el mes de julio. ¿Cuál soy? Un saludo especial también para la gente de Laguna Salada. Ahí está mi amigo Roberto Freno, escuchando el programa.
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Sonando Jay en Baqué. Disponible en todas las plataformas digitales. Estamos en vivo en los 106.7 FM. Con el peso pesado de la radio Lolo Music. Jay en Baqué. Se titula Baqué. Baqué. En todas las plataformas digitales. Disponible ya. Bomboniante Radio Show por línea 106.7 FM. Hasta las 2. El peso pesado de la radio.

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2: A ti que te gusta el buen merengue.

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0: vecina.
1: Pero qué bonito, ¿eh? Una malagradecida. Chris Ancilo. Disponible en todas las plataformas digitales. Una malagradecida. Vamos al swing a esta hora. Por los 106.7. Martes 14. Estamos en vivo en los 106.7. Con el peso pesado de la radio. A esta hora.

0: El mambólogo Giovanni Polanco en vivo en los 106.7. Con Boniante Radio Show por línea, 106.7 FM. 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

0: Sonando en vivo aquí, no el Chovy. Vuelve conmigo, por favor. Disponible en todas las plataformas digitales. Aquí no el Chovy. Vuelve conmigo, por favor. Ahí sí. En este martes 14 de julio. Sonando en vivo en los 106.7. El peso pesado de la radio. Hasta las 2. Hasta las 2. El peso pesado metiendo mano. ¿Cuál swing?
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1: Ahora sí, ya estamos hablando. Esa gente sí me caen bien.

sonando Winston Sai, la banda mía. Homenaje a San Miguel. Estamos en vivo en los 106.7 Bomboniante Radio Show. 106.7 FM. Wall Swing este martes 15. Winston Sai, la banda mía. Recordándole que el 25 estará en Sosa Carguas. 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

0: bizbocheo, romance clandestino. Pero qué bachata, pero qué bachata. Arrancando en este martes 14 de julio. Ya por línea 106.7, hora de Chile, brother. Animación de JJ y el más cotizado. Saludos, JJ.
1: Hola, ¿qué tal? Buenas tardes, mi gente bonita de República Dominicana. Ya estamos en vivo por esta tu emisora, línea 106.7. En la hora que rompe, la hora más pegada, la hora de Chevo, el brother de la bachata. En este martes, martes 14, mes de julio, año 2026. No hay para nadie, no hay para nadie, no hay para nadie.
0: Marca la hora 809-572-7216. Dale para acá. Hora de Chevo, el brother. Chevo, el brother. Lo puedes buscar en todas las plataformas digitales, como el bro de la bachata, Chevo el Brode.
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0: Se llama una sirena, JJ, pero qué tipa que está buenísima, ¿eh?
1: Dale para allá, sigue sonando Chevo el Brother de la bachata, durísimo.

0: La bachata La Sirena, el mismo Cheo. Don Cheche Jackson, activo con el programa Don Cheche allá en Laguna Salada. Don Cheche Jackson, medida genético.
1: Dale para acá, 809-572-7216. La hora de Cheo, el brother de la bachata, en este martes. Márcalo, márcalo, márcalo, Cheche Jackson Medina. Mi amiga Carmen y su esposo Colá. Allá en el cruce de Guayacanes, a todo dar con nosotros, Carmen y Colá.
0: La gente de Esperanza, activo conmigo. La gente de los choferes de Jota de Volante. ¿Cómo que se llaman ellos? Ahí está Henry. Amigo Henry también.
1: Ah, nuestro amigo Henry de hace mucho tiempo, hace muchos años.
0: Que siempre escuchan el programa.
1: La gente de Mao, Guayacanes. Ahí está tu amigo el alcalde, Domingo Reyes. Vete para la calle. El hombre está durmiendo a boca arriba. Le está dando mucha pesadilla. Adelante, alcalde.
2: Saludos, saludos. Buenas tardes. ¿Cómo está usted?
1: ¿Todo bien?
2: Tranquilo, aquí cogiendo fresco y bebiendo café de mamá María.
1: Como siempre, ¿verdad que sí? Y durmiendo boca arriba.
2: Correcto, correcto, pero dice Rafael, dígase, yo no llevo la azúcar.
1: Ah, usted lleva el café solamente. Pero usted lo hace con mala fe, entonces.
2: Saludos para el más cotizado ahí, que está en sintonía ahí.
0: Gracias,
2: amigo,
0: alcalde.
2: De verdad.
0: Gracias, igual, alcalde Domingo Reyes.
2: A Cheche Yazo, el genético, también para el chivo que mamea, Laguna Salada. Vito Núñez. Javier Lacalla, Cabuya, toda esa gente buena, María Moronta, Josefina, Nao, y el chivo de Atico, que ese no mea.
1: ¿El único chivo que mea?
2: No, Víctor Núñez.
1: Ah, Víctor Núñez.
2: Sí, el de Atico no mea.
1: Ah, bueno.
2: Sí, ya usted sabe, déle para adelante a esa música que está muy buena.
1: Cuídate, cuídate, Domingo Reyes, el alcalde de la compuerta, ¡activo!
3: Es que ella es tan original.
0: Qué tan original, tan bonita, muy bonita la tipa. Vete para la calle, JJ.
1: Adelante, Josefina Torres. Josefina,
4: sí,
1: Joto.
4: Sí, buenas tardes, JJ. Y el compañero también.
1: El ahí, más cotizado, el más cotizado.
0: Dale, Josefina.
4: Un saludo a los dos ahí. Escuchándola aquí encendida, ya te sabes. Muy, muy buena la emisora de 2 a 3, ya te sabes. Yo lo escucho todos los días. Ni que yo no llame todos los días, pero lo escucho. Ya
1: Ok, mi amiga Josefina Torres.
4: Ok, cuídense. Ok.
1: Gracias por la sintonía, la gente de Esperanza. Marcando el 809-572-7216.
0: Dale para acá, voy con música. Voy con esta que se llama. Esta se llama Dos Gallinas. Me gusta mucho a Modesto Bonilla. Modesto Bonilla en su taller de ebanistería. Dale, Modesto.
3: Mismo Cheo.

0: una adentro y otra afuera, ¿eh? Me encanta, me encanta.
1: Tremenda, tremenda bachata de Chevo el Brother de la bachata. Dos gallinas, dos gallinitas. Una bachata que está gustando, una bachata favorita tuya. Dos gallinitas, una bachata favorita tuya. Dos gallinitas, Chevo el Brother de la bachata.
0: Le gusta mucho a su amigo allá.
1: El Cívico.
0: El Cívico le gusta mucho.
1: Tiene dos gallinas, sí. El Cívico. Nancy, atención Nancy. El Cívico tiene dos gallinas. Adelante, buenas. Adelante, buenas. ¿No hay nadie ahí? Dámele, dámele. Cogió miedo el Cívico, cogió miedo el Cívico. El Cívico, márcalo de nuevo, Cívico. Cívico de Estejico, me márcalo, Julián Marte. 809-572-7216. Aquí está el Cívico. Aquí está el Cívico, adelante, Cívico.
2: No me meten problemas con la mujer mía, pues después me tira para afuera a la noche.
1: Ay, eso, ay, ay. Eso es chercha, chercha sana, dígale. Ella,
2: claro, claro.
1: Ella no coge cuerda, no.
2: Eso es así.
1: Ella no coge de eso. Usted es un hombre fiel, fiel.
2: Sí, señor.
1: Fiel a Nancy solamente.
2: Un saludo para Víctor Núñez.
1: Víctor Núñez, el chivo que más mea.
2: Seferino. Johnny Guira.
1: Síguelo, muévelo.
2: María Moronta, Carmen y María Medrano.
1: Ok.
2: Y para Julián.
1: Julián Marte, que está perdido. Anoche me llamó.
2: Yo no lo llamé anoche porque no estaba por aquí.
1: Cuídate, Cívico de Estejicomé. Estamos a la orden. Gracias al Cívico por andar con nosotros. 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
0: 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Oye, pero qué importa la edad. Que critiquen. Que hablen lo que digan. Pero qué importa la edad. Es que yo te amo.

0: ¿Quién tú eres? Chevo el bro de la bachata, ¿qué importa la edad? El mismo Cheo. Durísima, durísima esta bachata. Díselo. Una bachata con mucha calidad, mucho talento. Chevo el brother de la bachata. Un artista que se siente a nivel nacional e internacional, pegándola a todas. Chevo el brother de la bachata. Oye, qué lindo, que importa, le da una bachata con sentimiento, una bachata con calidad. Dale para acá, 809-572-7216. Bien interactiva con nosotros. Pero qué importa, le da la bachata que se vive a cada instante, donde está en el mundo, ¿eh? Se vive a cada instante, a cada momento, ¿verdad que sí? No importa la edad, importa lo que digan. Si yo te quiero y tú me quieres, si yo te quiero y tú me quieres, ¿qué importa lo que digan?
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0: La pegó, la botó Chevo el brother de la bachata.
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2: Estoy complacido.
0: A casa llena, casa llena en Villa Isabela. Sábado 22 de agosto en The Ocean Bar. Chevo el brother de la bachata. Adelante la negra de Sierra Colorada, Dimber Puerto Plata. Dímelo, negra. Adelante, negra, dímelo. Se fue, cogió miedo la negra. Cogió miedo la negra desde la Colorada de Inver Puerto Plata. 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
1: ¿Se cayó? ¿Se cayó?
0: 809-572-7216. La

0: saludos para Pedrito, Pedrito allá en Mago Adentro. También para Tico y Daniel Rodríguez. Pero qué trilogía escuchando el programa. Pedrito, Tico y Daniel Rodríguez en Mago Adentro.
1: ¿Y la gente entrada de Mago siempre están activa?
0: La gente bonita de Taitabón entrada de Mago Los Martínez.
1: El Corombo está metido.
0: El Corombo está en medio ambiente trabajando.
1: Corombo. Corombo. Sé que a tu corta edad. Yo sigo bachateándote en este martes. Hoy es martes. Martes 14 ya.

0: darnos el gusto a la bachata, Olvídame tu amor. Así se llama, Olvídame tu amor. Tremenda, tremenda bachata de Carlos. Carlos, el gusto de la bachata. Tremendo artista. Adelante, negra, adelante, negra.
1: Buenas tardes, mi JJ. Feliz y bendecida tarde para ti, lo tuyo.
0: Gracias.
1: Y saludos para el más cotizado. Compañero de mi JJ. De la radio de línea 106. Saludo ahí a María Moronta, Víctor Núñez y Guanín. Es la señal.
0: Cuídate, negra, desde la Colorado Inver Puerto Plata. Gracias por andar con nosotros. 809-572-7216, Vía Interactiva. Ahí está sonando la Vía Interactiva. Adelante, Cheche Jackson Medina, adelante. Genético.
2: Gracias. Buenas tardes.
0: Buenas tardes.
2: Calor terrible aquí, JJ, al lado de la máquina de
0: almendra. Caliente la temperatura, don Cheche.
2: Óyeme, hoy se cumplen 24 años la muerte del líder Balaguer.
0: 24 años. Óyeme. 24 años ya, Dios mío, pasaba rápido el tiempo.
2: La muerte de Balaguer.
0: Para ese gran líder, el doctor Joaquín Balaguer, orgullo de Navarrete.
3: Orgullo de Navarrete, sí, nació Navarrete.
2: Ok.
3: Ok, para adelante, don Cheche Jackson.
0: Cuídate, Cheche Jackson Medina, gracias por andar con nosotros.
3: Balaguer nació en Navarrete.
0: ¿En Navarrete?
3: Sí, nació en Navarrete. El doctor Joaquín Balaguer murió de un paro cardíaco hace 24 años.
0: Pasa rápido el tiempo. Yo me acuerdo como ahora mismo que murió el doctor Joaquín Balaguer. Continuamos entonces, dándote mucha música de Cheo Cheo. Cheo, el brother de la bachata. La Cheomanía está en tu radio.
3: La tipo una bruja. Me embrujó.
0: Bendita mujer. Bendita mujer. Toda una bruja ella, ¿eh? Adelante, Cívico. Dímelo, Cívico, nuevamente. Adelante, Cívico. Cívico.
4: Hablando de nuestro Balaguer. Era de Navarrete. Yo soy de Navarrete también.
0: Tú eres de Navarrete, Cívico. Entonces, Nancy te llevó para allá, para Jicomé.
4: No, Nancy es de Inbey.
0: ¿Y cómo viven en Jicomé ustedes?
4: Llegamos a trabajar de aquí.
0: ¿Y se quedan ahí en Jicomé?
4: Y nos quedamos aquí en Jicomé.
0: Ok.
4: En la calle que Balaguer nació, le dicen la J Balaguer, así que le llaman. Por los lados del mercado.
3: Así es. Y la autopista hizo Balaguer, la de Navarrete, en cemento.
4: Claro que sí.
0: Ok, para adelante, Cívico, mi hermano.
4: Ok, cuídese por ahí.
0: Cívico, para adelante. Me voy con esta bachata que se llama Es una bruja, una mujer que me embrujó, me alocó. Vete para la, coge la otra, ¿no? Vámonos para la calle. Adelante, Cheche Jackson Medina. Adelante, Cheche.
2: Otra.
0: Dímelo todo, Cheche. Gracias, Cheche Jackson Medina, gracias. 809-572-7216. Hello, buenas, saludos.
5: Buena, Jota.
0: Adelante, ¿quién me habla y de dónde con esa linda voz?
5: Evangelista, le hablo.
0: La perdida, me tiene botado, Evangelista, mi amiguita.
5: De la Oaxaca.
0: La gente bonita. Oye, de la Oaxaca.
5: Le voy a pedir un favor. Le voy a dar el número mío para que usted se me lo dé a Marta Rodríguez para que me llame. Apúntelo por ahí.
0: ¿A Marta Rodríguez?
5: Sí, es la senadora o diputada, ¿cómo?
0: Ah, la gobernadora.
3: Marta Collado.
5: Es esa misma, sí.
0: Pero usted puede, oiga, si usted quiere, yo le doy el número de ella y usted la llama.
5: Pero usted me lo va a dar.
0: Anótelo, lo voy a dar en el aire.
5: Ah, espérese, que no me deja.
0: Yo se lo doy en el aire, no se apure.
3: Es una figura pública.
0: ¿La figura pública?
3: Sí, tiene el teléfono.
5: Démelo.
0: Anótelo.
5: Démelo.
0: 809.
5: Sígalo.
0: 399.
5: 399. Sígalo.
0: 4267.
5: 4267.
0: Correcto, ahí está.
3: Adelante, evangelista, para adelante.
0: Cuídate, evangelista.
5: ¿Qué pasa?
0: Dígame.
5: Yo tengo una nieta que cuando ella era ella iba para senadora.
0: Estaba aspirando a senadora, sí, fue diputada. Ella fue diputada.
5: Ah, sí. Oiga, esa niña tiene 5 años y todavía dice mamá. El canto de ella es Marta Rodríguez.
0: Marta Collado se llama, Marta Collado.
5: Ajá. Esa misma.
0: Okay. Ok, mi amiga.
5: Todavía hoy me dice, mamá, pómela, pómela.
0: Cuídate, cuídate, cuídate, cuídate.
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0: Tengo saludos para Robert Diloné, el abogado del diablo, en sintonía con nosotros, allá en Laguna Salada. Mi amigazo Robert, el licenciado Robert Diloné, escuchando la hora de Chevo, el brother de la bachata.
1: Robert Diloné, el abogado del nombre, ¿eh? Del abogado. Diloné, dale volumen, es radio, hoy es martes. Ya son las 2:46 en la tarde.
0: 809-572-7216, márcalo, dale pa' acá, la hora que te gusta, la hora que te encanta, la hora de Chevo, el brother de la bachata, un artista clase A con mucha calidad, que la sigue pegando todas.
1: La gente reportando la sintonía. Enamorado. Chevo, el brother enamorado, En Villavasque, Johnny Guira, en Villavasque, no se pierde el programa, Johnny Guira, el amigo Santiago La Cruz, Marco Toribio.
0: Está perdido nuestro amigo Marcos Toribio, amigo mío personal. Hombre, claro bueno. Que sí, Marcos hombre. Toribio, de hombre. lo bueno.
1: Bueno. Vamos con música.
0: Saludos para Enio Clase, mi amigo, mi hermano. Enio Clase, fábrica de marmolita y granito Clase.
1: Amigo Enio Clase, ya en la hermería Marlin, JJ. No se pierden el programa en la hermería Marlin. Ahí está Juan Pistola. Juan Pistola, Cristian Almonte, La Rubia, todos ellos escuchando el programa en la armería Marlin, en la calle 27 de febrero. Esta es la armería Marlin. 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
0: Vámonos para la calle. Hello, buenas tardes. Saludos, buenas. Saludos.
2: Buenas tardes, JJ.
0: Julián Marte. Julián Marte de este Jicomé. Dímelo, Julián.
2: Todo un calorazo fuerte.
0: Tremendo calor.
2: Pero gracias a Dios que estamos vivos y lo estamos recibiendo.
0: ¿Y cómo está Jicomé?
2: Jicomé está todo tranquilo.
0: ¿El acueducto es una realidad ya, el acueducto?
2: Quiera Dios que sea verdad.
0: Sí, una realidad ya el acueducto. Está trabajando el gobierno.
1: ¿Y la autopista? ¿Cómo va eso? ¿La autopista nueva?
2: En muchas partes, mucha gente está trabajando.
1: ¿Y la, sí. ¿Y la autopista cómo va? ¿Adelantada?
2: Sí, está trabajando.
0: El gobierno está trabajando fuertemente, Luis Abinader.
2: Por todo el país.
0: Está construyendo muchas obras.
2: Muchas obras que no le hicieron lo de adelante.
0: Sí. Ya el puente de Amina, el puente del río Amina es una realidad también ya.
2: También, sí. Yo siempre

0: creo que no. Oiga,
1: senador.
2: Dale para allá, dale para allá. Hello, buenas tardes, saludos, buenas.
3: Saludos especiales a Pedro Espejo, que está escuchando la emisora ahí, allí como ahora en Navarrete.
2: La gente de Navarrete.
3: En las calles de Navarrete, mujeres al volante, trabajando duro, escuchando el mejor programa de la línea noroeste.
1: Hora de chole, brother.
3: Muchas gracias.
1: Okay. La gente mía de Navarrete. Hoy cumple 24 años de su muerte, doctor Joaquín Balaguer. Una mente maquiavélica, ¿eh? Hombre que fue, coño. Hombre que tenía peso, un presidente de verdad, verdad. El doctor Joaquín Balaguer nació en Navarrete.
2: Y su historia, y su historia. El doctor Joaquín Balaguer hizo y dejó historia, mucha historia.
1: El doctor Joaquín Balaguer cumple 24 años de su muerte a causa de un paro cardíaco. Vámonos con música, Jotote, ya nos vamos.
2: Dale para allá, dale para allá, que aquí está el DJ Baby Primo, Kika.
1: Vámonos con esta que se llama Una Sirena, petición popular. Esta bachata durísima.

0: llamadita. Hello, buenas. Saludos. Buenas tardes. Hello. Gente, gracias, misión cumplida. Aquí termina la hora de Chévere Brode. Hora de Chévere Brode en este martes. En breve viene mi primo Mokica. Mi primo Davy, no te meten eso. Dale, familia, nosotros. Lejos. Pero usted, ¿verdad? Ah, bueno.
1: El mismo Cheo.
0: Nosotros vamos a seguir. El adiós, mi abuelo, Ladio, lo tengo en gloria. Gente, gracias. En breve viene Mokica y DJ Premium. Sean Colinia 106.7, el JJ y el más cotizado.

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2: COP San José, tu mano amiga en línea 106, te da la hora. 3 de la tarde.
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0: Prende la emisora, permíteme saludar a Chelo Jiménez, mi gran amigo de Gorito Peñuela. Vamos arriba, República Dominicana, bienvenido. Con los formidables toros van arrancando este programita de 3 a 4 de la tarde. 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Menos por la paginita esa de allá atrás. Buenas tardes, República Dominicana. 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David, tienen que tirarlo en seco. Tienen sí, que tirar. Ahora te di orden, antes de comenzar el programa, tírenlo en seco. Tíralo a ver.
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0: Buenas tardes, locutor David Calderón.
1: Buenas tardes, Smokey. Ya estamos en vivo, señores. 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
0: Vamos a continuar dedicado el programa de gente que le gusta la bachata, que huelen a whisky, por línea 106.7.
3: Vamos a ver quién me está llamando. Trae la llamada, trae el teléfono para acá.
1: Ahí está.
0: Buena.
4: Buenas tardes, Moki.
0: Adelante, monstruo, chiche ya.
1: Nada más no lo levante que se cae.
4: Dale, dale.
1: Dígalo.
4: 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Óyeme, Moki y dale. Hoy cumple un año más de muerte de Joaquín Malaguer. 24 años. Murió un día como hoy. Óyeme. Yo tengo una anécdota de Malaguer.
0: ¡Buen, chiche! Vamos a continuar colocando éxito tras éxito en la patada musical en vivo.

0: señores. Vamos arriba musicalmente a República Dominicana. 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
0: El día uno, que lo diga el Gavilán Gaby.
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0: arriba porque el sábado día 1 de agosto Agua Azul de Mao se viste de gala recibiendo musicalmente a la Matatánica Banda Real. Luego viene el caballón de caballones, el rey supremo de las Margas, Luis Vargas de la República Dominicana.
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0: 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La seriedad y responsabilidad descansa en un equipo de hombres y mujeres para defender y el desarrollo de la República Dominicana. ¿Dónde están? Yo quiero felicitar a nuestro gobierno Luis Abinader. En la mañana de hoy se dio el primer picazo para construir el reclamado puente de Amina. El famoso puente de Amina. Ya Amina va a tener la seguridad que si está lloviendo, no tiene problema para salir de esas comunidades. Y la zona este, parte de la mayoría Amina, Boruco y esa zona por ahí. Ya los dos puentes van a ser reparados y construidos por el presidente Luis Abinader y los funcionarios de este partido y de este pueblo, los diferentes congresistas, pero también la gobernadora y personalidades de renombre de este país. Vamos a recibir la llamada. Voy a hacer un comentario. Buena, vamos a recibir la live. Buenas tardes. Buena.
2: Me uno a la felicitación.
0: Ah, gracias, gracias, Chiché.
2: Óyeme.
0: Dígame.
2: El mundo contra el olvido. Sí. El Nolaco hizo dirigencia de eso también con
0: la segunda. Ni lo mencionan ya, Chiché. Vamos. Yo quiero felicitar al encargado de la Junta de Amina, Graviel Santana. Graviel Santana ha construido muchas obras en esa Condado Nuevo, Laguneta, Entrada de Mao, Tatabón, Los Martínez. Para mí, yo quiero felicitarlo, porque es verdad que es un caballón de desarrollo de la zona este, especialmente de Amina. No somos perfectos en la vida, tendremos nuestros errores, pero de que el hombre trabaja, hay que reconocer lo que trabaja. Para que esas comunidades tengan alguna obra de desarrollo para su pueblo. Graviel Santana, donde quiera que esté, de parte de este programa queremos felicitarte, porque es verdad que era un caballón trabajando. Vamos a continuar, David. Hasta las 4 de la tarde, el monstruo en seco, musical.
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0: Permíteme saludar a Marcelo Gómez allá en Villa Isabela, Puerto Plata. 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
0: ¡Suelta el tema en vivo! ¡Vamos arriba este fin de semana! ¡La zona este se calienta! ¡Fuego, fuego!

0: a continuar hasta las 4 de la tarde. No hay panalla en la patada musical. 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
1: Y luego, señores, la bachata con sentimiento y el carisma del Rey Supremo Luis Vargas en Agua Azul de Mao.
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0: ¿Dónde está?
1: Cable Viejo.
0: ¿Dónde están los chimosos, lleva vida, trascendido, que hicieron una convocatoria en el parque? Un fracaso de convocatoria en el parque Amado Franco Vidó del municipio de Mao.
2: Sociedad Civil.
0: Sociedad Civil, del diablo, tú no seas PLDista, la fuerza del pueblo. ¿Qué civil tú me vienes a mí a hablar? Tenía que convocar también un aplauso esta mañana en el primer Picasso del puente de Amina. Y también el puente que comunica Mao e Amina con Esperanza. ¿Dónde están que nos fueron a aplaudir allá también? Por eso yo he dicho, yo no acepto de nadie que diga nada malo mío si usted lo va a decir algo positivo. No lo permito eso.
1: También una carretera usted, que se va a hacer esta zona, ¿por qué no van ahí también?
0: Usted va a decir las cosas buenas mías. Sí, entonces le doy permiso que también diga lo malo. Pero buen desgraciado, si tú nomás vas a decir lo malo mío, tú sabes por dónde tú tienes que irte. Esta mañana se dio el primer Picasso para que la provincia de Valverde siga el desarrollo con el puente de Amina. Una exigencia de toda la zona este. Sí. Y un equipo de hombres y mujeres le pidieron al presidente que escuche, un hombre que escucha la voz y escucha el pueblo, la necesidad del puente de Amina. Y ya va a ser una realidad. Todos los protagonistas, yo quiero felicitarlos uno por uno. No voy a mencionar el nombre, porque cuando viene a veces me puede quedar uno fueron y mucho, quedo mal. Pero muchos. Fueron muchos que trataron que ese puente hoy fuera una obra que, de exigencia, de emergencia nacional. ¿Dónde estaban los fatales que estaban haciendo la marcha? Para cuando se me... Tenía que ir al puente de Amina hoy también a aplaudir. Afuera están y afuera se van a quedar. Tú estás loco, ¿eh? No puede con este equipo del PRM, no pueden, ¿eh? No pueden competir con este equipo del PRM. Se están viendo las obras. ¡Suéltelo en vivo! ¡Vámonos!

0: Lamentable noticia. Lamentable noticia de República Dominicana. Lamento el fallecimiento del cantante, amigo, comunicador Raúl Grisanti. Paz a sus restos y que descanse en paz. Continuamos hasta las 4 de la tarde, el Monstruo Musical. ¡Pero fino!
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0: Vamos arriba porque el día 1 de agosto me voy directamente para Iguazú de Mao. La Matatánica Banda Real, luego viene el Rey Supremo de la Bachata. 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

Bueno, señores, ya hemos llegado a la parte final. Gracias de corazón a tantas personalidades que le dan seguimiento a esta patada musical, a este programita musical. Y de política, viene ya la política por ahí, ¿eh? ¡Fuego, fuego! Buenas tardes, bye bye.

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Papá. El tema se llama Usted, autor Leo Robles, sonando aquí en El Poder de la Línea. Saludos a toda mi gente a nivel nacional e internacional. Estamos en el aire a través de esta

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Vamos a avanzar con música. Llegaron ellos, Krill en Silos, esta agrupación que está causando sensación de la República Dominicana para el mundo, radicados en Estados Unidos.

Bueno, muy bien, muy bien. Eso. El tema se llama Malagradecida. Ahí están sonando ellos, los representantes de la nueva.

en estos años, nuestro modelo de zonas francas, como dije, ha evolucionado. Pero nació con un objetivo claro: generar empleo, atraer inversión y dinamizar la economía. Y lo ha logrado, que en la República Dominicana se ha consolidado como un actor relevante en el comercio internacional, liderando exportaciones en múltiples sectores y posicionándose en mercados exigentes. Sectores como dispositivos médicos, industria eléctrica, BPO, tabaco y logística reflejan la capacidad del país para competir y liderar en distintos segmentos. Pero no nos hemos detenido ahí. Hoy estamos en una nueva etapa. Una etapa en la que las zonas francas no solo generan actividad económica, sino que elevan la calidad de esa actividad. Hemos avanzado hacia la transferencia de tecnología, la innovación y la sofisticación productiva. Hacia un modelo que no solo produce más, sino que produce mejor. Un modelo que integra el talento, el conocimiento y las capacidades industriales. Hoy, nuestras zonas francas no solo producen bienes, producen soluciones, innovación y valor agregado.

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Música de banda real que estarán tocando este mismo sábado 25, para celebrar el Día de los Padres, que al otro día es domingo, ¿verdad? Entonces, el Día de los Padres lo recibimos bailando y gozando con banda real en la bomba de Inver.

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0: Bueno, Eddie Herrera, si no era yo, estaba sonando ahí con este tema. Durísimo ese tema de Eddie Herrera, aquí en El Poder de la Línea con Leo Robles. 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
0: 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Avanzamos con más de lo mejor y llegó Ruspel, el consentido del merengue.

relevos en el merengue como este muchacho que tiene un talento increíble. Él se llama Roosevelt y estuvo el pasado sábado junto al Blachi en el Club Los Prados a casa llena en Santo Domingo, República Dominicana. Este muchacho tiene un talento increíble. Hay que poner el ojo en él. Hay que darle la oportunidad como se la está dando la gente. Y yo creo que llegó el momento de que nuevas estrellas del merengue tomen el rumbo de este género musical, porque definitivamente de eso

Valverde específicamente. Ese logro de las autoridades y del gobierno y del presidente, el apoyo del presidente, por supuesto, que ha sido lo que ha llevado a la conclusión de ya realizar el primer Picasso en los trabajos del puente sobre el río Amina. No se puede ser mezquino, señores. Eso hay que aplaudirlo. Tenemos 40 años los valverdenses solicitando esa obra y nadie lo había hecho. Es decir, que tenemos que aplaudirle nosotros, la gente de esta zona, el trabajo que ha hecho el gobierno, específicamente el presidente Luis Abinader, y por supuesto con la coordinación de las autoridades locales. Pero miren, cuando digo varias noticias, digo que también tenemos que celebrar que ya se está construyendo el puente también sobre el río Yaque del Norte, que comunica Amina con Esperanza. Tengo la información de que hoy hubo una reunión de trabajo donde estuvo el gobernador, donde estuvo el diputado Peñaló, la gobernadora, el senador Odalis Rodríguez, y ahí se dieron informaciones de que los trabajos están siendo realizados en la empresa matriz, o sea, todo lo que se está fabricando no se está fabricando en el puente, en la obra misma per se, sino que se está trabajando en plantas de la compañía para luego ser transportados al lugar de trabajo y armar el puente. Por eso es que la gente cree que la obra está paralizada. Y he visto muchos comentarios porque mucha gente me escribió a través de las redes sociales preguntándome qué está pasando con ese puente. Pues ahí está la respuesta. Es que se están haciendo los trabajos en la planta de la compañía que está construyendo el puente. Y aunque los trabajos no se vean en la misma obra, en el lugar del puente, el puente se está fabricando en la planta, reitero, para luego armarse en el lugar de la obra. Así que ya lo saben, ahí está la información, y eso está muy bien, eso hay que aplaudirlo, todo lo que haga el gobierno en pro de que la gente tenga un mejor desarrollo y puedan transitar por esa vía, tanto como el río Amina, como el río Yaque del Norte. Eso es excelente. Además de otras obras como el puerto de Manzanillo que se está realizando, la circunvalación de Navarrete, son muchas obras que el gobierno está realizando, y eso hay que verlo y hay que aplaudirlo, independientemente de toda situación. Soy Leo Robles. 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Vamos a colocarte este tema que le compuse a Joe Veras y que en este momento es un éxito tanto en Puerto Rico como gran parte de Centroamérica y Estados Unidos. Se llama Antes de Ser Infiel. Te invito a buscarlo en las redes sociales, en las plataformas digitales. Autor Leo Robles para Joe Veras, Antes de Ser Infiel.

0: hay tiempo para más, mi gente. Soy Leo Robles. Gracias, gracias por su sintonía. Gracias por ese abrazo de siempre a nivel nacional e internacional. Roel Vigenao, me voy. Bye, bye, mi gente.
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Buenas tardes, amigas. Buenas tardes, amigos de la República Dominicana y todas partes del mundo. Yo soy Rafael Peralta, Dios nuestro Señor Todopoderoso, el que todo lo puede, con el que nadie puede. Nos da la oportunidad de estar juntos una vez más, disfrutando la tarde estelar. 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

0: leyenda Bartolo Alvarado, el cieguito de Nagua, merengue tradicional de la música típica dominicana.
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0: El chupa que chupa.
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0: Merengue favorito de mi hermano y amigo Wilfredo Reyes. ¿Cómo no? El saludo para él y para todos los muchachos que están por allá. Donde José de León, tirando su mano de domina. Hey, buenas tardes, mi hermano Julio Jaque. Me escribe por acá. Bueno, dice que le llegó un mensaje, una notificación. Respecto al tema Tierra Mía. Qué bien, qué bien. ¿Qué sería lo que le mandaron a decir a Julio del tema

llamada especial de Tito Núñez para estar en el acontecimiento típico del año, el junte típico de Titilito, el día 4 de agosto allá en el río. Bueno, mi querido Silencio Peralta.

Mongo Ulloa desde Villavásquez. ¿Cómo está Villavásquez, Mongo? Mucho calor por ahí, mucho calor. Eso va, no hay problema. Ese merengue hay que dedicárselo a Negro. A Negro Mariposa allá en Guaranico. Está bien, Mongo Ulloa desde Villavásquez. Salúdame a... al que más sabe. A Johnny Guira. Y un saludo para el Tití, que también seguro está sintonizado ahí, ¿eh? ¿Y quién no? A esta hora de la tarde solo hay uno.

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Nelson Guzmán tuvo el privilegio de unir su voz al ruiseñor de la sierra ido a destiempo, Alex Bueno.

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conectado como siempre aquí en la tarde estelar. Gracias por tu mensaje, hermano. También me escribe por acá mi querido Rafi Díaz. Ay, qué bien, gracias Rafi. Un saludo, un abrazo y saludo para toda nuestra gente de Guadalajara.

colmadón familiar de Chago y Nena. Eso es el 18 allá en Los Uberos de Palmar Grande. Bueno, cómo no, allá estaremos con Leoni Parra celebrando en grande el cumpleaños de Chago, ¿eh? Cómo no, allá vamos a

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0: por el favor de acompañarme una vez más en la tarde estelar.
1: Pero bueno, Nicolás.
0: 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Les invitamos para que nos acompañe mañana desde las 5 de la tarde en otra tarde estelar.
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0: Aquí va usted a disfrutar música típica dominicana y bachata al más alto nivel. Les voy a dejar en compañía.

0: Trenton, New Jersey, viene Diógenes Rodríguez con el toque de queda. Buenas tardes, hasta mañana.
1: Ándale, pues.
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2: Ahí llegó el tipo, llegó el tipo. Por línea 106.7. En este martes, ni te cases ni te embarques, pero mucho menos del toque de quédate aparte. Aquí estamos, 2 horas completas de pura música. La música que usted me pida a través del teléfono 1-609-421-5255. La gente corriendo, la gente marcando, la gente en sintonía con el programa que sube los ratings. Una producción de este bendito negro, Diógenes Rodríguez, desde Trenton, New Jersey, para el mundo, a través de la Necia FM. Todo listo, todo preparado, porque hoy vengo para poner a gozar a toda la gente que me escuchen a esta hora por línea 106.7, la emisora que no se pierda en el camino. Mira cómo siga. ¡Uepa! Te dije que vengo duro. Sabroso.

0: ¡Ay, sí, señor! Así iniciamos lo que es el toque de queda. ¿Le gustó? Eso solamente lo tengo yo, hombre. Que tengo sentimiento. El toque de queda. 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La gente de inmediato se ponen conmigo en contacto. Porque este es el programa, de línea. El que sube los ratings. El bendito negro. ¡Ay, mamacita! Déjame ver lo que me dice Luis Alfonso. Mejor conocido como Blanquito. Adelante, Blanquito. Saludos, buenas tardes.
1: Dale. Ahí está sonando el trío Matamoro y el dúo Los Compadres.
0: Cuando ha perdido.
1: Día de la agencia Talleres Mayra en Maui, Puerto Plata.
0: Ay, María Santísima. Ahí estaba Blanquito recordando aquellos tiempos. Los tiempos de Radio Zamba. También de Radio Más. Pero ahora es la que domina en línea 106.7. La única emisora que hay en Maui. La única. La que arrasa con todo. Bueno, quiero aprovechar también para saludar, que ya me hace el contacto, la gente de Navarrete. Activo siempre, con el número uno, el toque de queda, Luis Francisco López. Dice, buenas tardes, bendiciones. Quiero que me ponga una canción de Víctor Esteve. Despierta, cariño. Despierta, cariño. Si es que está dormida. El número uno del toque de queda. Desde Trenton. La animación desde Papalote. Déjame ver. Navarrete también. Adelante, Navarrete. Isabel, dale.
2: Buenas noches, Diógenes Rodríguez, el bendito negro.
0: Ese soy yo.
2: Bendiciones para usted y los suyos.
0: Gracias.
2: Dios me lo come de muchas bendiciones. Le habla Isabel Muñoz.
0: Ajá.
2: De aquí de Navarrete, para que me salude a Juan Agripino Polanco.
0: Ok.
2: A Gladia Yubelki y al segundo teniente retirado, Ricardo Muñoz.
0: Ok.
2: ¿Qué más? Bendiciones para usted. Me pone la bachata de Raulín. No puedo vivir sin ella.
0: No puedo vivir. ¿Qué es lo que le está pasando a Raulín? Vengo con ese veneno, hombre. ¿Qué es lo que le está pasando a Raulín? ¿Será que él vende a romo, vende la tarima? Porque ahora se ha dedicado a hacer fiesta en play. Lo veo sumamente mal. Siempre va a ser un gorgojero, como dice René Molina. Si sigue así, va a ser un gorgojero siempre. ¿Cómo va a ser con la altura que tiene el cacique 5 estrellas, Raulín Rodríguez? Y que presentándose en play. ¡Ay, no! Pero tú sabes cuál es el truquito. Me informaron. Me dijeron. Supuestamente. Que cada fiesta que hacen en esos play, en esas cosas, en las presentaciones de cualquier escenario, ellos le venden la bebida y también la tarima. Y es por eso, tiene doble negocio, tres negocios. La presentación de él, que hay que comprarla, comprarle la tarima donde él se va a presentar, y también le venden la bebida. Es un gorgojero. Definitivamente. Por eso el Mayimbe va a ser el más grande de la República Dominicana. En bachata. Porque ¿cómo te crees? Ay, no. Ahora se va a presentar en un play. Ay, pero el loco, locos son los que van a un play también. Locos los que van a un play. Aguantar polvo para allá, Dios. Ay, no. Yo si voy a una fiesta con estos calores, ay, María Santísima, Dios. El toque de queda desde Trenton. Vamos a seguir disfrutando de la música. La música no se detiene en este que es el verdadero toque de queda. Animación de este bendito loco, el bendito negro, que sigue así de esta manera. Dale, dale, papalote, así, hombre. Aquí está Ramón Torres. A ella le dicen señora. Ay, tú.

0: Negro.
1: Así continúa un programa lleno de éxito. Este es el toque.

0: Esa no la debo yo ya, esa yo cumplí con la gente. Seguimos aquí en el número uno, el toque de queda. 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Este es el toque de queda desde Trenton. Ya la gente comunicándose conmigo a través del teléfono 1-609-421-5255. Déjame ver. Bueno, quiero aprovechar para saludar a un destacado periodista de lo mío personal, Henry Rodríguez, que está en sintonía. Ay, yo pongo bachata, es para amargar a las mujeres. Así le dan amores rápido a un hombre. Así que gracias, hermano mío. Un placer que usted me esté escuchando a través de Línea 106.7, la que no se pierde en el camino. Desde Trenton, haciendo radio, lo que nadie pudo hacer. Tengo llamada, déjame ver quién está por aquí. Este es el toque de queda. Saludos, buena.
1: Hoy de la Esperanza con Stephanie.
0: Esperanza, dime.
1: Ajá. Mujeres al volante, escuchando el mejor programa. Dando con Víctor Esteve la que tú quieras. Pero fondo a Víctor Esteve, la que tú termines la llamada. Okay. Mujeres al volante en la calle.
0: Ok, gracias, Frank.
1: Ya tú sabes, por favor, Frank.
0: Dímelo, papalote. Ahí estaba Frank en el barranco. De Mujeres al Volante. Aprende a manejar con uno que sabe de verdad. En una semana te enseña y ya tú tienes su licencia, rápido. Ah, porque si usted no sabe manejar, es como un perro vagabundo que nadie te quiere, Dios. El verdadero toque de queda. Déjame ver lo que me dice el segundo teniente retirado, Ramón Rodríguez. Adelante, saludo, buena.
2: Buenas tardes, señor. Bendito negro, dígame cómo está todo.
0: Todo está bien, gracias a Dios. Mucho calor.
2: Teniente Ramón Rodríguez Vargas por aquí, señor.
0: Ajá.
2: Escuchándolo, su nuevo programa es Papá Dios, pues adelante.
0: Amén, amén.
2: El viejo está encendido con su radio desde las 8 de la mañana, pone ese radio.
0: Ay, ¿verdad? María Santísima.
2: Radio encendido ahí. Son las 8 y usted se va, todavía se queda de radio.
0: Ay, se acuesta a las 9 y 10. Ok.
2: Ya usted sabe, ¿cómo está todo por ahí? Tranquilo.
0: Estamos bien, gracias a Dios.
2: Es verdad, aquí en Navarrete hay mucho oyente suyo, pero mucho oyente suyo.
0: Sí.
2: Aquí en Navarrete.
0: Me lo confirma, sí. Frank en Barranco.
2: Y yo sé que es para adelante que vamos.
0: Así es.
2: También no se pierde René Molina.
0: René Molina no la hora clara.
2: Oiga, dice, no, es un hombre. ¿Qué le da, coño?
0: Es un hombre, de verdad.
2: Por todos los lados le da. A todos estos bandidos. Y seguimos diciendo,
0: ok.
2: Y todo tranquilo por aquí. Démelo un saludo al comandante de la Rosa.
0: Teniente de la Rosa.
2: Él es que yo lo aprecio mucho. Y también mucho saludo para usted. Que papá Dios me le dé mucha salud.
0: Amén.
2: Escuchando.
0: Ok.
2: Lo llamaré para cualquier musiquita.
0: Ya pues está bien. Ahí estaba segundo teniente retirado, Ramón Rodríguez, desde Navarrete. El saludito para su padre Marcelino. Pues se tira a René Molina. Por eso que está ahí René Molina con la hora clara. Me lo han querido sacar, sí, pero hemos aguantado de todo. Tratando de sacar a René Molina. Pero no pueden. Con nosotros no. Porque nosotros no tenemos compromiso con nadie. Absolutamente con nadie. Solamente decir la verdad. El toque de queda desde Trenton. Bueno, quiero aprovechar para saludar a Rosa Betance. ¿Dónde está? ¿Dónde está Rosa Betance? Déjame ver quién están por aquí, por las diferentes plataformas. Escuchando el número uno. ¡Ay, santo Dios! ¿Cuántos son? Tengo a Roberto Reyes, el bacano. Está en sintonía. Gracias, hermano mío, por estar ahí en sintonía con el toque de queda. Cristiana Álvarez Jiménez, estaban desaparecidas. La familia Parra, en Navarrete. El Mania de Los Ángeles, activa siempre. Llegó Mercedes, la comadre de Germania. Ahí está Mercedes, gracias por estar en sintonía con esto que es el número uno. El toque de queda, producción, conducción de este papalote que no coge corte con nadie. Absolutamente con nadie. Vamos a seguir disfrutando de la música. La música no se detiene en este que es el verdadero toque de queda desde Trenton, New Jersey. Dale. 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
1: ¡Ay, sí, señor! Las noches son mías y yo sigo de esta manera, hombre, en el toque de queda. Estoy más rápido que una lisa.

0: Ahí sonando Eladio Romero Santo, aquí en el este, que es el toque de queda desde Trenton, New Jersey. Ay, mamacita, Dios, la gente comunicándose conmigo a través del teléfono. El que más suena. Let's go. El que más suena. Y no tengo que hacer concurso, que la gente fija conmigo. La gente fija conmigo. Ay, pobrecito. El que sube los ratings. El bendito negro. Tengo a Fernando. Adelante, Fernando.
1: Y Fernando tampoco. Fernando no se queda, tú sabes. Aquí estamos pegados de esa emisora. Hasta las 8.
0: Ah, pues está bien. Así que saludito para Fernando. Allá en Mao, la ciudad de los bellos atardeceres. Aquí estamos. La gente de Santiago haciéndome el reporte. Tengo a Carlos Martínez de la Ruta O. Dice, buenas tardes, bendito negro, bendiciones. Reportando la sintonía. Como cada día, siempre. Está ahí, activo, activo.
2: Proyecto 1.
0: Me pongo en atención. Porque llega el teniente de la Rosa. No es que yo sea policía, pero está el teniente de la Rosa. Adelante, saludos.
3: Buenas tardes, Diógenes Rodríguez, el bendito negro. Impaciente esperando esta hora para conectarnos con el mejor programa.
0: ¡Ay, Dios!
3: Saludo especial para usted, hermano.
0: Gracias.
3: Para todos los fieles oyentes de este grandioso programa.
0: Son muchos.
3: Dígale al señor Molina.
0: Ajá.
3: Que se consiga un chaleco antibala.
0: ¡Ay, María
3: Santísima!
0: Que le
3: están tirando duro. Que se cuide, hermano, entonces.
0: Ajá.
3: Que aparece en bala. Que lo pichan.
0: Lo pichan.
3: Que se consiga un chaleco antibala. Para que se proteja si le están tirando duro.
0: Le están, ay, lo están por joder, sí, siempre.
3: Un saludo, hermano, a doña Kia en New Jersey.
0: Ok.
3: También a Juan Friadisla, teniente Friadisla, Augusto Pacheco, Máximo Feligundo, Rosy, Carlos, Yajaira. Eso es en Altamira.
0: Ok.
3: Sigo bajando a Navarrete.
0: Siga.
3: Que ahí está el teniente Rodríguez Vargas y su padre también, Marcelino.
0: Ajá.
3: Sigo bajando a Laguna Salada, que ahí está Víctor Núñez y...
0: ¿Se fue?
3: ¿Se Román.
0: Quedó? Román, ok.
3: Román.
0: Ok.
3: Y sigo bajando a Villavaque, que ahí está también Mongo Ulloa.
0: Mongo Ulloa.
3: Y sigo por ahí para El Pocito, que ahí está el niño Lender, doña Irene Infante.
0: Ajá.
3: Y Papito Pichardo.
0: Ok.
3: Y allá en las mates está doña Niobi Reyes.
0: Niobi.
3: Y por aquí, por Catañuela, está el maestro Alegría. Y aquí termino en Capitalita, que está Lucy, La Mella, Joheiri y este servidor, primer teniente de la Rosa.
0: Ok.
3: Y cuando se puede, hermano, cuando
0: siempre
3: se pueda, me coloca en la bachata de Luis Vargas.
0: ¿Cuál?
3: El debate.
0: El debate. Lo
3: seguimos escuchando, hermano, desde aquí, Cardi
0: ah,
3: fuera.
0: Ah, pues está bien. Ahí está el teniente de la Rosa en sintonía, saludando a su gente. Desde Trenton. Animación desde Papalote. Bueno, quiero aprovechar para saludar en Santiago Rodríguez. Ahí está Miguel Tambora. También para Manuela, que siempre está en sintonía con el número uno de la tarde. Tarde con la noche, el toque de queda. Esta no es una página, este es un programa. El toque de queda desde Trenton, New Jersey, haciendo radio para todo el mundo a través de la Necia FM. Dice Mercedes, gracias, bendito negro, gracias por estar ahí siempre pendiente con este bendito negro. Déjame ver quién está por aquí a través de esto que es el toque de queda. Están por aquí llamando, déjame ver. Saludo, buena, hola, se fue esa tan rápido. ¿Y por qué? ¿Por qué se fue tan rápido? Espérate, Dios, ¿por qué se fue tan rápido? Bueno, tengo a Agripino. Agripino llamando. Me saludo. Buena. Hola.
4: Dime, bendito negro. Feliz y bendecida tarde para ti, lo tuyo.
0: Gracias. Adelante.
4: Salúdame ahí a Doña Negra.
0: Ajá.
4: María Moronta.
0: Sigue.
4: Marina Regalado, Yesenia.
0: Continúa.
4: Sí.
0: Ajá.
4: Santa Hernández.
0: Ok.
4: María, Marisa.
0: Ok.
4: Víctor Núñez, Nao. Sebastián González.
0: Sigue.
4: Robert Diloné.
0: El abogado del diablo.
4: En Pueblo Nuevo, mi hermana Benita y mi sobrinito Ivy. En Cana Chapetón, mi hija Claribel y mi nieta Mabel.
0: Ok.
4: Que tengan todos y todas una feliz y bendecida tarde de muchas bendiciones.
0: ¡Agripino!
4: Y ponme la de Florada ahí, que tú tienes tiempo que no me la pones.
0: Ah, sí, te la voy a poner. ¡Agripino! ¿Te fuiste? ¿Está ahí? Se fue, ok. Le iba a preguntar a Agripino que qué ha pasado con las carnes, si ya no come carnes. El toque de queda desde 30, haciendo radio. Ay, mamacita, vamos a seguir disfrutando de la música. El saludito en Navarrete a la familia Parra, siempre está en sintonía. 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Y aprovecho para saludar a Roseladia, también a Franklin Zapata,

0: Ahí sonando Víctor Esteve aquí en el número uno, el toque de queda. Aquí está tu Mayimba, el más caro, Anthony Santos. Sube, sube, sube. Espérate, ¿por dónde que ando, Dios? ¿Por dónde que ando?
1: Quiero que...
0: Dale.
1: Quiero que...
0: Oye esa.

por el toque de queda desde Trenton, New Jersey. Te dije que yo estoy en bachata, hombre. ¡Oye esa! ¡Agárrate, cucaracha!

0: Luisito Segura sonando aquí en el número uno, el toque de queda. Desde 30, animación del Bendito Negro. Una producción de este papalote. La gente en contacto permanente con este que es el toque de queda. Así que gracias. Gracias a toda la gente que se están comunicando conmigo a través del teléfono 1609-421-5255. Es la vía para comunicarse con este Bendito Negro y el toque de queda. Bueno, quiero aprovechar para saludar a doña Ramona de León. Está en sintonía, al igual que su esposo. Bienvenido, Fernández. Déjame a ver lo que me dice Barranco. Adelante. Hola.
1: Oye, ponme una vez acerca. La enfermera Rosa Irene, que me la llevamos para atender al amigo aquel. Y okay, ella quiere escuchar una bachatita especial.
0: ¿Una bachata especial? ¿De quién?
1: Que vamos para allá, para Villa Tabacalera ahora, encendido.
0: Ah, pues está bien. Está bien, ok, gracias. Ahí estaba Frank en Barranco. La gente en contacto conmigo siempre. Con el número uno de la tarde. La tarde con la noche, de 6 a 8 de la noche. Subiendo los ratings. 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Vamos a seguir disfrutando de la música. El Teniente de la Rosa me pidió una bachata que siempre le encanta a Sebastián.
2: Dos y dos son cuatro, cuatro.
0: Él es el Rey Supremo Luis Vargas.
2: Dos y dos son...
0: El debate de Luis Vargas iba a sonar aquí.

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1: ¡Ay, sí, señora! ¡Aquí está el bendito negro! ¡Que sigue, sigue, sigue, sigue! ¡Arriba, arriba, arriba! Escuchando a toda mi gente que me están pidiendo su música. ¡Ay, yo la vi primero! ¿Verdad que sí? Yo la sirenera. Así que saludito para Agripino. Me dice Agripino que aparece, aparece siempre a veces. Así que gracias a toda la gente de la República Dominicana que me hacen el número uno. Uno, uno. No importa, ellos gastan su minuto para llamar al bendito negro. Es que no se aguanta. No se aguanta. Bueno, quiero aprovechar para saludar a Víctor Núñez en Laguna Salada. También a Mongo Ulloa en Villa Vázquez. En Sajoma, allá en Los Montones de San José de las Matas, Andrés Collado, también para su esposa Brunilda. En Arrullo, San José de las Matas, ahí está Victoriana de Gómez, siempre en su mecedora y su radio ahí, que nadie lo mueva. A esta hora, solamente el toque de queda. Así que gracias a toda la gente, también a la gente de Los Naranjos de San José de las Matas, la familia Checo, siempre están en sintonía. La gente de Santiago Rodríguez, siempre activo, con el número uno, toque de queda. Así que también en Navarrete, barrio por barrio, Espejo. Pedro Espejo me dijo. Me dijo Franklin, yo creo, esta mañana. Así que gracias a toda la gente de Navarrete, gracias mil. Barrio por barrio. El radio encendido a todo volumen, escuchando el toque de queda y el bendito negro. Déjame ver lo que me dice la familia Parra, que tenía 1902, yo no sé, que no se comunicaban conmigo. La familia Parra llaman a...

0: adelante. Pero fue rápido. Fue rápido, ahí viene el mensaje. Bueno, también quiero aprovechar para saludar a Mao, a Papo el mecánico, también para María. Tiene mucho que María no se comunica conmigo. El toque de queda. Esta noche, esta misma noche, me voy para de caché para el licor. A beberme un traguito. A gozar y a cantar ahí con Joel Valerio. Doña Pura. En de caché para el licor. Ahora sí, la familia Parra, adelante.
1: Buenas tardes, bendito negro, ¿cómo estás? Bien. Por aquí estamos bien, gracias a Dios, en sintonía con tan escuchado programa.
0: Gracias.
1: Aquí desde Navarrete, desde el viejo carril de Navarrete.
0: Ok.
1: Ya tú sabes, siempre activo con la emisora.
0: Ajá.
1: Nosotros siempre estamos aquí activos, ya tú sabes.
0: Qué bueno, qué bueno.
1: Lo que pasa es que algunas veces no estamos mandando nota de voz, pero sí estamos pendientes.
0: Ah, qué bueno. Ya me saluda José Luis.
1: Estamos activos siempre aquí. Gracias por ponerme la bachata, la Cruz de Palo, porque es la bachata que me gusta. Un saludo especial para mi esposo José Luis, mi hija Cris y José. Y nada, decirte que siempre te escuchamos.
0: Y el Tole, no se quedó el Tole hoy. Así que saludito para el Tole. Allá en Navarreta, la zona, siempre. El número uno está en el aire. Ay, María Santísima, Dios. Saludito para Miguel Tambora, allá en Santiago Rodríguez. Tengo aquí el segundo teniente que va a pedir su canción favorita. Adelante, segundo teniente, dale.
2: Bendito negro, escúcheme de nuevo.
0: Dele para acá, olvídese.
2: Que usted le ponga Borracho de Amor por José Manuel Calderón.
0: José Manuel Calderón, ok. Ah, pues está bien, está bien. Borracho de Amor. Vamos a seguir disfrutando de la música en este que es el número uno, el toque de queda. El papalote. Le dicen el bendito negro. Porque siempre está bendecido por Dios. Dios, Dios, Dios. Complaciendo a Isabel en Navarrete.

0: que en breve vengo, me voy a un pequeño comercial y en breve viene el toque de queda.
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0: Ahí sonando José Manuel Calderón, Borracho de Amor. Esa no la debo yo, ya. Yeah. Esa te paga, paga, paga, paga de verdad. Bueno, tengo un mini mensaje aquí de mi amiga confesora. Dice, buenas tardes, bendito negro. Bendiciones para ti desde el kilómetro 7 de Jicomé. Confesora, como un mes que no podía comunicarme contigo,
1: vamos a brincar
0: una... porque estaba en duelo, lo siento mucho, confesora.
1: Ecuador, en México, y mi país, ¿qué país?
0: Todo... Así que ya empieza a escuchar el toque de queda.
1: Yo siento el calor de mi gente, no necesito...
0: ¡Sabroso, confesora!
1: Julio para ir a la iglesia.
0: Gracias mil.
1: Yeah,
0: ¡activo siempre!
1: Está pegado porque la música...
0: Con el número uno, el toque de queda desde 30.
1: El proyecto uno,
0: wey. Haciendo radio, papalote. ¡Ay, mamacita! ¿Dónde estará Franklin en el barranco? Bueno, saludito para Roseladia. Allá en Villa La Isabela, en Floristería Roseladia. También para mi hermano Franklin Zapata. Franklin Zapata, también Martín Zapata. Mi amigo Baloy, allá en Villa La Isabela. En su ferretería, al igual que su esposa, gracias por estar en sintonía. También mi amigo Rafael Brito, el hombre que le encanta los merengues de Tatico Enrique. Vengo con uno ahorita. Aquí se pone todos los artistas. Aquí no hay payola para nadie. El que usted me pida, el verdadero toque de queda. Bueno, me dice Mercedes que me va a mandar un queso que me trajo de la República Dominicana. Bueno, pero te mandaré la... Te mandaré la dirección. Bueno, tengo llamada. Se me parece que es Juan Gurao. Déjame ver, déjame ver. Adelante, saludo, buena. Adelante.
2: Te mandaré...
0: Hola, saludo, buena, hola. Se fue. Ay, santo Dios, se me fue. No, está ahí, está ahí. Adelante, saludo, buena.
2: Hola, hola, hola.
0: Lo escucho, lo estoy escuchando. Adelante.
2: Sí, le habla Juan Gurabo.
0: Adelante, Juan Gurabo, usted sí se oye lejos, dele. Dele, adelante.
2: Conoce un par de hombres que son amigos míos allá.
0: ¿Dónde? Ah, ey, ese es mi primo. Ese es mi primo, Marín Rodríguez, el patrón de Paraná.
2: Yo no sé si decirle gamba, el compadre mío está vivo. Marín, si creo yo que está vivo, Marín Rodríguez.
0: Claro, ese primo mío está vivo, está vivo. Y activo está.
2: Y el cojo Ventura, ¿usted lo conoció, Ventura ya?
0: Aventura también, por la familia Rey, era familia mía también.
2: ¿Está vivo o está muerto?
0: No, no, es hace mucho que el señor lo mandó a buscar. Ah, pues está bien, Juan Gurabo. Dígame.
2: Está vivo, está muerto, yo hace muchos años no lo veo.
0: Ah, no, ese Ventura sí. Así que gracias, Juan Gurabo, por estar en sintonía desde La Yagua. Pueblo Nuevo de Mao. Sí, Ventura. Hace un par de días ya que murió, años. Pero mi primo Marín Rodríguez está en Paraná. Ese está activo siempre. Con el toque de queda desde Trenton, New Jersey para el mundo. La gente comunicándose conmigo a través del teléfono 1-609-421-5255. Así que saludito para Confesora. Está activo ahí en el kilómetro 7. Escuchando el número 1, el toque de queda. También saludito para el Morenito Bernal ahí en Esperanza. Alessandra Betance, hermana de Rosa Betance. La gente de Maizal, también la gente de Esperanza, de Alto Nuevo. Hablando de esa zona de Alto Nuevo, Amina, hoy le dieron el primer Picasso. Vamos a esperar. Que yo digo la cosa positiva también.
1: 4.
0: Dieron el primer picazo.
1: 6 y 2 son 8 y 8, 10.
0: Para el puente de Amina, como dice. Solamente vamos a esperar.
1: 8 y 8, 10, 15.
0: Que no se quede como la diferente obra que han durado 4 años. Por ejemplo, la carretera de Pananao. Pananao Monción. Tiene 4 años. Y trabajando como tortuga. 4 años que dieron el primer picazo. Ahora es que no tenemos autoridades por esa zona. Por ahí no tenemos autoridades. Porque yo quiero ver que yo como síndico o como cargado de junta no le haga callo a los ingenieros que están realizando esa obra para que duren 4 años. Un tramo de carretera que fácil de hacer. Pero no sé qué es lo que están esperando. Si están esperando el 28 para convencer. Para convencer nuevamente que la van a realizar. Pero están trabajando a paso de tortuga. Se para. Al igual que la carretera de Celestina. Hablando del primer picazo que dieron para el puente de Amina. Ojalá que Eduardo Estrella también dé el primer picazo allá arriba en la gente de San José de las Matas, que cada vez que llueve hace lo mismo. Cada vez que llueve hace lo mismo allá para el tránsito. Los que van de Rubio a San José de las Matas. Es el mismo río. Entonces yo no sé qué es lo que piensan. Porque si van a hacer uno ahí en Amina, pero terminen el de allá también, hagan también el de allá. Y así se resuelve de inmediatamente ese problema. Que cada vez que llueve hay un problema. Bueno, tengo un mini mensaje. Adelante, Henry. Saludo, buena. Dale.
3: Buenas noches, bendito negro.
0: Dale.
3: Te habla Henry Paulino de Navarrete.
0: Ok.
3: Y quiero que me salude la familia Paulino.
0: Ok.
3: En Navarrete, en el barrio San José.
0: Ajá.
3: Y en Peñuela quiero que me lo dé un saludito al coro. Quiero que me complazca con una bachata de Víctor Esteves. Que dice, lo que yo siento por ti.
0: Lo que yo siento por ti. De Víctor Esteves. ¿Cuál será esa bachata? Adiós. Tengo a Mercedes. Adelante, Mercedes. Saludos, buena.
4: Ya yo llegué.
0: Ajá.
4: Bendiciones, sí, junto a tu familia y protección de Dios. Espero lo mío para rápido.
0: Ay, Dios.
4: Tal vez me acabe esa night.
0: Ahí estaba Mercedes. ¿Y dónde está Celeste, Dios? Está desaparecida Celeste. Así que saludo a donde quiera que se encuentre. Roseladia ahí activa siempre escuchando. El único programa y el único negro que pone a la gente a escuchar programa. Roseladia no escuchaba programa. Ella no escuchaba. Y después que llegó el bendito negro a esta hora, que nadie le mueva ese radio. Que nadie le mueva. Porque hasta los vecinos gozan de esta programación. Porque tiene una bocina que todos los vecinos lo escuchan. Vamos a seguir disfrutando del toque de queda. Desde Trenton, la animación desde Papalote, Diógenes Rodríguez.

0: La voy a romper esa pared, hombre. Seguimos aquí en el número uno, el toque de queda desde Trenton, New Jersey, la capital de New Jersey. Déjame ver quién está por aquí. ¿Quién es que está por aquí? ¡Ay, chumamá! Alexis Rosario Guzmán está en sintonía, gracias. Llegó Tania Jaque. Activa siempre con este que es el número uno, el toque de queda. Por aquí tengo a Felito Valga. Adelante, Felito Valga, saludos.
1: Buenas noches, Diógenes Rodríguez, el bendito negro, ¿cómo está usted?
0: Bien.
1: Le habla aquí Felito Valga del cruce Barrero.
0: Ok.
1: Para que me le dé un saludo ahí en el kilómetro 7 a Confesora, a Justo.
0: Ajá.
1: También en el 7 y a Domingo Reyes, el alcalde de la Compuerta. Y me complace con la canción En un cuarto de hotel de Ramón Torres.
0: Ok.
1: Ya usted sabe, que tenga feliz noche.
0: Gracias, Felito Valga. Ahí estaba Felito Vargas. Tengo a Roseladia. Déjame ver lo que dice Roseladia. Saludo. Dale. Roseladia.
2: Aquí está el chiquitito.
0: Ah, es que ella me mandó una grabación. Para que sepa que está escuchando el toque de queda. Así que gracias a toda la gente que está en sintonía con esto que es el verdadero toque de queda. Vamos a seguir disfrutando la música a nombre de Decaché Banalico. Decaché, aquí está el grupo Gran Ciro. Dale. El dúo Gran Ciro.

0: Alegría Sila, de la mano del caballo Nepo Núñez, aquí en el número uno, el toque de queda. Seguimos aquí, seguimos. Poniéndote la música. Noche de karaoke esta noche, esta misma noche, en De Caché Baranlico. Me voy a gozar y a disfrutar. Sabroso. Cada vez que yo voy a De Caché, vengo que me tienen que abrir la puerta. Ay, porque la bebida es barata, Dios.
1: Dos y dos son cuatro.
0: Y bebo.
1: Dos son seis. Seis y dos son ocho y ocho. Diez.
0: Bebo romo.
1: Dos
0: y muchas mujeres, muchas mujeres.
1: Seis y dos son ocho y ocho.
0: Ay, mamacita, vamos a seguir disfrutando de la música. 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Sigo complaciendo a toda mi gente. Voy para la gente de Villa La Isabela. A Rafael Brito le encanta el merengue de Tatico Enrique, que dice así: dale, papalote. ¡Ay, Mercedes!

sabroso está este merengue, Dios, de Tatico Enrique. Si me va a querer, dame una señita que yo arranco de una vez para allá. Esa me la solicitaron. Vigilito Vargas. Su. Esta no es una.

0: no la debo yo. Ya cumplí con ese Dios en el toque de queda de Trenton, New Jersey, para el mundo. Encendido el bendito negro, la gente comunicándose conmigo a través del teléfono 1609 421 5255. Déjame ver quién está por aquí. Hay uno por aquí que me está llamando. Saludos, buenas
1: noches, negro.
0: Dime a ver.
1: Popi Gómez de aquí, del Peña Gómez de Esperanza.
0: Popi Gómez.
1: Un fiel oyente, seguidor de tu programa todos los días.
0: Gracias,
1: de
0: hermano.
1: De 6 a 8 no hay para nadie.
0: No, para nadie.
1: Y hablando de obra,
0: ajá,
1: la obra de aquí, de este sector, de José Francisco Peña Gómez.
0: Ok.
1: Tiene 5 años.
0: Ay, María Santísima.
1: Desde el 2021 se está trabajando.
0: Ajá.
1: Y está totalmente paralizada.
0: ¿Y entonces?
1: Una obra licitada por Obra Pública, con un valor de 80 millones, no se sabe dónde está. Nada más hay acera y contenedor y badenes hecho.
0: Y falta solamente
1: la acera y el asfalto y relleno.
0: Ay, ay,
1: y
0: ay,
1: no
0: ay.
1: Se sabe qué se va a hacer con eso.
0: Ahora le dicen a Luis Abinader, Luis Picasso. Solamente da los Picasso, pero no resuelve. Ay, María Santísima, vamos a seguir disfrutando de la música en este que es el verdadero toque de queda. Y cada rato viven anunciando en Esperanza, el síndico, que van a faltar. Pero será una calle y se van. Por Dios, así no. Así que yo sigo disfrutando de la música en este que es el verdadero toque de queda. Desde Trenton, la animación desde Papalote, el bendito negro, subiendo los ratings aquí y allá.

Abinader que el país está mejor en una entrevista, que el país está mejor que como él lo encontró. Sea usted jurado si es verdad eso. Si está mejor el país que 5 años atrás. Este es el toque de queda desde Trenton. Me voy para la zona de Mamén, Villa La Isabela. Viene el artista. El artista de Villa La Isabela. Ahí está el Félix de la bachata y su selección bachatera.

0: Bueno, llego a la parte final. Me falta el resumen de noticias. José Luis tiene mucha información.
1: No le haga caso a la gente.
0: Adelante, José Luis, con el resumen de noticias. Por el toque de queda desde Trenton.
2: Saludos, Diógenes Rodríguez y los amigos oyentes de El Toque de Queda por línea 106.7 FM. Este es un breve resumen informativo para este martes que contamos a 14 del mes de julio del año 2026. Entrando en informaciones, tenemos que en el ámbito internacional, un inmigrante murió atropellado este martes en San Agustín, en el noroeste de Florida, tras huir de agentes del Servicio de Inmigración y Control de Aduanas, ICE, durante un operativo en el tercer fallecimiento de un inmigrante en una semana vinculado a acciones de la agencia, informó el Miami Herald. De acuerdo con el diario, el hombre intentó escapar a pie y fue embestido por un camión en una carretera cercana, donde murió a causa de las heridas. En otra información, tenemos que el mundo del entretenimiento dominicano está de luto tras el fallecimiento la mañana de este martes del cantante, animador y productor de televisión Raúl Grisanti, una figura que durante décadas dejó una huella imborrable en la música y la televisión nacional gracias a su carisma, profesionalismo y cercanía con el público. Grisanti falleció en su residencia del ensanche Piantini de Santo Domingo. De acuerdo con informaciones ofrecidas por sus familiares, se presume que sufrió un infarto mientras dormía, aunque será el INACIF el organismo encargado de establecer oficialmente la causa del deceso conforme a los procedimientos correspondientes. Cambiando de información, tenemos que la Policía Nacional informó este martes que registra importantes avances en la investigación del asalto perpetrado la tarde del lunes contra un camión de transporte de valores en el Distrito Municipal de Don Juan, en la provincia de Monte Plata. El vocero de la institución, coronel Diego Pesqueira, explicó durante una rueda de prensa que los equipos investigativos, en coordinación con el Ministerio Público, desarrollan una intensa labor de recolección de evidencias y entrevistas que han permitido avanzar significativamente para el esclarecimiento del caso. Con relación a este asalto ocurrido en la comunidad de Don Juan, nuestros agentes policiales, en coordinación con el Ministerio Público, han avanzado de manera significativa en esta primera etapa del proceso investigativo. Podemos decir que la investigación está muy avanzada y esperamos ofrecer una respuesta contundente sobre este caso en las próximas horas, expresó Pesqueira. Continuando con las informaciones, tenemos que el presidente de la comisión bicameral que estudia las propuestas de la modificación al nuevo Código Penal, Wandy Batista, aseguró este martes que la normativa entrará en vigencia el próximo mes de agosto, independientemente de que se aprueben o no los cambios que actualmente se analizan en el Congreso Nacional. Batista explicó que la comisión mantiene las expectativas positivas de concluir los trabajos en el transcurso de esta semana, al señalar que las observaciones recibidas se concentran en pocos artículos y corresponden a temas que ya han sido ampliamente debatidos. Continuando con las informaciones, tenemos que una mujer perdió la vida la mañana de este martes luego que la motocicleta en que se desplazaba fuera impactada por un vehículo en un hecho ocurrido en el bulevar turístico del Este, próximo al hotel Hard Rock, distrito municipal de Verón, Punta Cana, en la provincia de La Altagracia. La víctima fue identificada como Coraima Natalie Reyes Donastor, de 29 años de edad, quien dejó tres hijos en la orfandad. Según su documento de identidad, residía en el sector El Llano de Higüey. Reyes murió de manera inmediata en el lugar del hecho, según informaron autoridades.

0: los diputados Ángela Rodríguez, José Valenzuela y Rubén Peñaló, además de autoridades civiles y militares, así como comunitarios y otros funcionarios de la zona. Con el inicio de esta obra se fortalece la conectividad de la seguridad vial y el desarrollo económico y social de la provincia de Valverde, afirmó la gobernadora Marta Collado. Esto es todo lo que tenemos en este resumen informativo para el toque de queda por línea 106.7 FM. Yo soy José Luis Fernández.
1: ¡Ahí se va el bendito negro! ¡Feliz noche! Mañana, la hora clara a las 10:20.